0: Señoras y señores, bienvenidos a la edición nocturna del noticiario Antena 1, correspondiente a la fecha de hoy, viernes 11 de septiembre de 2026.
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Muy buenas noches. Estas son las principales noticias nacionales y locales de este viernes 11 de septiembre, en la segunda emisión del noticiario Antena 1 Radio Video. El ministro del Interior, John Reinberg, anunció un toque de queda en Guayas, Manabí, Los Ríos y El Oro, desde el 17 hasta el 30 de septiembre, entre la medianoche y las 5 de la mañana, sin salvoconductos. Los pescadores artesanales de Manta rechazaron los ataques de militares de Estados Unidos contra embarcaciones ecuatorianas y exigieron al gobierno protección para los trabajadores, sus familias y la soberanía nacional. La Relatoría Especial para la Libertad de Expresión de la Comisión Interamericana de Derechos Humanos condenó el asesinato del trabajador de la prensa René Cobos Merchán y pidió una investigación independiente y efectiva para identificar y sancionar a los responsables. El Servicio Integrado de Seguridad EQ911 activó sus protocolos de prevención y respuesta ante la alerta roja por la llegada de El Niño, con más de 28 mil cámaras, 209 altoparlantes y más de 3 mil servidores operativos. La Secretaría General de Integridad Pública, la Unidad de Análisis Financiero y Económico, la Superintendencia de Bancos y el Servicio de Rentas Internas suscribieron un acuerdo con la Organización de los Estados Americanos para fortalecer la detección de riesgos de corrupción, lavado de activos y otros delitos. El presidente Daniel Noboa designó a Daniel Patricio Correia Peña Herrera como delegado permanente de la presidencia ante los directorios de la empresa pública Flota Petrolera Ecuatoriana y de la empresa pública Santa Bárbara en liquidación. El secretario general de Integridad Pública, José Julio Neira, negó que el gobierno haya censurado al periodista Fabricio Vela y sostuvo que cualquier decisión de esa naturaleza corresponde al medio de comunicación. El presidente Daniel Noboa viajará a Nueva York a finales de septiembre para participar en la Asamblea General de las Naciones Unidas, informó el canciller Roberto Curi. El Frente de Defensa por un Nuevo Instituto Ecuatoriano de Seguridad Social pidió a los organismos de control frenar la venta de bienes inmuebles de la institución y denunció una afectación al patrimonio de los afiliados. El Instituto Oceanográfico y Antártico de la Armada alertó sobre un oleaje de alta energía que afectará a la costa continental y a las Islas Galápagos entre este viernes y el 14 de septiembre. El canciller Roberto Curi aseguró que las operaciones estadounidenses en Ecuador son coordinadas con las autoridades nacionales ante los cuestionamientos sobre soberanía derivados de la cooperación militar y de seguridad entre ambos países. El Tribunal Contencioso Electoral dejó fuera a Mónica Jaramillo de la candidatura al Consejo de Participación Ciudadana y Control Social para el período 2027 a 2031. La Unidad Nacional de Investigación Antisecuestros y Extorsión fue reemplazada por una nueva estructura policial con mayor personal, atribuciones y presupuesto para enfrentar el secuestro y la extorsión. Las gasolinas Extra y Ecopaís y el diésel bajarán 3 centavos desde este 12 de septiembre, mientras la gasolina Super mantendrá su tendencia al alza. Las audiencias de impugnación para los aspirantes a fiscal general del Estado comenzarán este lunes 14 de septiembre. Un joven procesado por robo impugnó a 4 postulantes. El excontralor Carlos Polit, condenado a 10 años de prisión en Estados Unidos, presentó una nueva solicitud para reducir su pena y acceder a una liberación por razones humanitarias. La Comisión Europea presentó al Consejo de la Unión Europea el acuerdo de facilitación de inversiones sostenibles negociado con Ecuador, el primero de este tipo que la Unión Europea concluye con un país latinoamericano. La Sala Penal de la Corte Provincial de Justicia del Guayas aceptó la apelación presentada por el alcalde de Guayaquil, Aquiles Álvarez, contra su sentencia de 3 años de prisión en el caso Grillete. La audiencia de apelación será el 16 de septiembre. El expresidente Abdalá Bucaram y su hijo Jacobo Bucaram
no serán apresados inmediatamente tras la sentencia por el caso Pruebas COVID-19, debido a que se trata de una decisión de primera instancia que puede ser apelada. Los fotorradares volverán a operar bajo nuevas reglas tras las reformas a la Ley Orgánica de Transporte Terrestre, Tránsito y Seguridad Vial. Solo 41 municipios tendrán facultad legal para instalarlos y operarlos. La asambleísta de Revolución Ciudadana, Yahiren Noriega, cuestionó los 45 millones de dólares anunciados por Estados Unidos para seguridad y también se refirió a la suspensión del alcalde de Cuenca, Cristian Zamora. El pasaje de los buses verdes en Cuenca podría aumentar en los próximos días. El gobierno autónomo descentralizado municipal de

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El senador y candidato presidencial Flavio Bolsonaro es investigado por presunta corrupción y lavado de dinero. El caso sacude la contienda en Brasil frente al mandatario Lula da Silva, con quien mantiene un empate técnico en las encuestas para la segunda vuelta. A un cuarto de siglo del ataque más mortífero en suelo estadounidense, ese país conmemora este viernes a las casi 3.000 víctimas de los atentados. El presidente de Estados Unidos, Donald Trump, no asistió a Nueva York y optó por encabezar una ceremonia en el Pentágono. Arabia Saudita cierra un clave oleoducto tras ataques con drones atribuidos a Irak, mientras rebeldes hutíes tomaron toda la costa yemení del Mar Rojo. La escalada amenaza con profundizar los impactos de la guerra sobre el comercio internacional.

0: Muy buenas noches. Bienvenidos a la segunda emisión informativa de Antena 1 Radio Video. A esta hora revisamos los principales acontecimientos del Ecuador y de manera especial las noticias que marcan la jornada en Azuay y Cuenca. Comenzamos con el Instituto Ecuatoriano de Seguridad Social. El Frente de Defensa por un nuevo Instituto Ecuatoriano de Seguridad Social pide a los organismos de control frenar la venta de bienes inmuebles de la institución y denuncia una presunta vulneración al patrimonio de los afiliados.
1: En función de lo que determina la Ley de Seguridad Social, le solicitamos a la Contraloría General del Estado y a la Superintendencia de Bancos de que realicen el control previo de esta disposición pública que la hizo conocer el señor Presidente de la República a fines de agosto, de que él había dispuesto al Presidente del Consejo Directivo del IES de que venda los activos, de que venda los bienes inmuebles, porque estos bienes inmuebles, es decir, los terrenos, estaban ociosos. Entonces, eso fue una declaración pública. Y frente a eso, le decimos al señor superintendente de bancos tres cosas muy importantes, ¿no? En el pedido que le hemos hecho formalmente. Primero, le hemos dicho que al señor superintendente de bancos que el tema de los recursos del Seguro Social no son recursos que pertenecen al fisco. No son recursos que pertenecen a las finanzas públicas. No son parte de los ingresos permanentes o no permanentes para financiar el presupuesto general del Estado. Esos recursos son para atender las prestaciones de los afiliados que pagan una prima mensual. Y esta definición jurídica viene desde 1928, cuando el gobierno de ese entonces, presidido por el doctor Isidro Ayora Cueva, un médico lojano, él incorporó una reforma a la ley de jubilación que por primera vez se puso en vigencia en el Ecuador en 1923 para proteger a los profesores. Pero él fue gobierno en 1928. En ese año, reformó esta ley que acabo de mencionar y la denominó ley de jubilación. Le decimos al superintendente de bancos de que primero lo que va a suceder es de que al vender ese patrimonio van a menoscabar el patrimonio del Seguro Social, luego que no están facultados constitucionalmente.

0: Y en materia económica, desde este 12 de septiembre bajan 3 centavos los precios de las gasolinas Extra, Ecopaís y del diésel en el país. En contraste, la gasolina Super mantendrá su tendencia al alza.
1: Los combustibles en el país sufrirán una nueva modificación desde este 12 de septiembre y hasta el 11 de octubre. El gobierno nacional publicó ya los nuevos precios y, tal como lo anunció el presidente, las gasolinas Extra, Ecopaís y diésel tendrán una reducción de 3 centavos por galón. Así, las gasolinas de 85 octanos pasarán de 3,24 a 3,21, mientras que el diésel pasará de 3,18 a 3,15. La super de 95 octanos continuará en aumento, prevén los gremios.
2: Nosotros estimamos que, de acuerdo a la metodología de cálculo que utiliza el gobierno, debería subir la gasolina super entre alrededor de 12, 15 centavos por galón.
3: Con la aplicación de este mecanismo de bandas excepcional, hasta diciembre se ha evitado que los combustibles suban alrededor de entre 40 y 50 centavos. Es decir, el diésel podría estar en alrededor de 3,70 y la gasolina bordeando los 4 dólares.
1: Esta es la tercera reducción consecutiva de las gasolinas en 2026. En agosto fue de 2 centavos, mientras que en julio fue de 5 centavos. En total, una modificación de 10 centavos, lo que, según expertos, incrementa los subsidios que el gobierno debe pagar.
2: Hasta el mes anterior ya teníamos acumulados más de 1,000 millones de subsidios en lo que va en el 2026.
1: Lo que desequilibra la balanza petrolera, pues Ecuador importa un 73% del diésel que consume y un 67% de gasolinas, escenario que se complica, dicen, por el fenómeno del Niño.
4: Si de la mano vamos a tener estiajes, eso significa que vamos a tener más consumo de diésel y va a obligar a que las importaciones de diésel incremento.
1: Para la ciudadanía, esta, aunque es un alivio a su bolsillo, no es una reducción suficiente.
5: Yo tanqueo 30 diarios, unos 2 dólares menos aproximadamente. Un poco, sí, un poco.
6: Se trata también es de un poco tener en cuenta la economía, ¿no?, de cada hogar.
1: Lucía Clavijo, Teleamazonas.
0: Nos vamos a una breve pausa y enseguida retornamos.
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4: Pasamos a Cuenca, donde el pasaje de los buses verdes podría elevarse en los próximos días. El Gobierno Autónomo Descentralizado Municipal de Cuenca ya cuenta con estudios técnicos para una posible actualización de la tarifa del transporte rural, aunque el tema todavía no ha sido debatido en el Consejo Cantonal. Ante esta situación, los transportistas rurales presentaron una acción de protección para buscar que se concrete el ajuste tarifario.
5: La Dirección de Movilidad tiene estudios recientes que pueden servir como un insumo siempre.
6: El pasaje de los buses verdes que sirven a la ruralidad de Cuenca podría elevarse en los próximos días. Así lo comenta Berenice Cubides, directora de movilidad del GAT de Cuenca.
5: Son los intracantonales rurales justamente. Ellos han hecho un pedido por medio de una acción de protección al Consejo Cantonal dirigido, justamente solicitando que se trate este tema de un recálculo de tarifa para este modo de transportación. En ese sentido, está siendo parte de un proceso judicial, se llevan las audiencias y tendrá que ser resuelto, pero es importante indicar que los procesos administrativos inherentes a la municipalidad por medio de la Dirección de Movilidad siempre siguen en marcha. Nosotros tenemos la responsabilidad de hacer los análisis técnicos del caso para luego elevarlos al ente competente de fijar justamente una tarifa que no es la Dirección de Movilidad, sino el Consejo Cantonal. En ese sentido, nosotros tenemos toda la información, todos los análisis de la coyuntura para poder seguir los procesos administrativos más allá de este proceso judicial que ellos en derecho pues lo están siguiendo. La Dirección de Movilidad tiene estudios recientes que pueden servir como un insumo siempre, pero no son solo los estudios técnicos, hay que hacer estudios sociales también, hay que hacer todo un análisis profundo, ya que la transportación y el costo de la misma no es un tema nada más técnico, sino que atañe a muchas más coyunturas de la sociedad. En ese sentido, no se tiene que arrancar desde cero. Atendiendo su pregunta, la dirección cuenta con información y, como le cuento, se debe hacer un proceso administrativo. Está vinculado la definición de una tarifa para el transporte intracantonal rural a una comisión multisectorial conformada por ciudadanía, conformada por los GATS parroquiales, conformada por la municipalidad, por los transportistas, por el MOVP, para tomar la mejor decisión en beneficio de toda la ciudadanía. Entonces se tiene que seguir el proceso técnico, luego el proceso administrativo con la comisión multisectorial y luego el proceso legislativo pues, con el Consejo Cantonal, evidentemente. Son estudios profundos, pero para ponerlo en palabras sencillas, se analiza la demanda de pasajeros, la oferta que se contempla, las condiciones operativas, los costos en los que se incurren justamente para poder dar el servicio. Se analiza también una predisposición al pago, lo que se llama el cálculo de la tarifa socialmente justa. Se hace un análisis técnico, luego un análisis social, se genera un punto medio y se levantan todas las condiciones operativas para llegar a un valor técnico y social que se media para dar una recomendación por parte de un equipo consultor. Como le cuento, más allá de cualquier situación, los estudios técnicos son un fundamento o un insumo para que se pueda tomar una decisión en Consejo Cantonal. Mal se haría en indicar una tarifa cuando quien lo debe indicar es el Consejo Cantonal, no solo con los informes técnicos, sino con los sociales, legales y demás.
6: Para el noticiario de Antena 1, reportó Jorge Isaac Peña.
4: Mientras tanto, continúa el debate sobre la cooperación internacional en materia de seguridad. La asambleísta de la Revolución Ciudadana, Yajiren Noriega, cuestionó la donación de 45 millones de dólares anunciada para Ecuador por el secretario de Estado de Estados Unidos, Marco Rubio, para la lucha contra el crimen organizado. Noriega, quien cumple agenda en Cuenca, también cuestionó la suspensión del alcalde Cristian Zamora.

0: 45 millones. Para el presupuesto de cooperación internacional, para el propio presupuesto del Ecuador en materia de seguridad, no es nada.
1: La asambleísta Jairén Noriega, quien cumple agenda en Cuenca, se refirió a la visita del secretario de Estado de los Estados Unidos a Ecuador, Marco Rubio.
0: Estos encuentros que hace Rubio, enviado obviamente por el presidente Donald Trump, tiene que ver con consolidar, ¿no es cierto?, este famoso escudo de las Américas. Este famoso escudo de las Américas que no es más que gobiernos neoliberales, gobiernos de derecha, absolutamente sometidos a el gobierno de Estados Unidos, al gobierno de Donald Trump, bajo la consigna, ¿no?, la ideología de acabar con esperanzas de tener espacios progresistas en el poder, que es incluso lo que el presidente de Colombia lo ha dicho de forma textual, el presidente recién electo Abelardo de la Espriella. En ese sentido, para nosotros sería fundamental que se transparente realmente cuáles son los intereses de la visita de Marco Rubio. Se había hablado de una inversión en seguridad, si no estoy mal, de 45 millones. Y nosotros vemos eso para el presupuesto de cooperación internacional, para el propio presupuesto del Ecuador en materia de seguridad, no es nada. No es nada. Y lo que termina sucediendo finalmente es que nuestro gobierno, el gobierno de Daniel Noboa, el gobierno del Ecuador, termina completamente sometido a, digamos, esta nueva doctrina, la doctrina Monroe, que nuevamente ha traído al presente el presidente de los Estados Unidos, que tiene que ver básicamente con América para los americanos. Prevenir la violencia, tiene que atender a sancionar la violencia, más no a perseguir a opositores políticos.
1: Para el noticiario de Antena 1, reportó Jorge Isaac Peña.
2: Y en Azuay, la prefectura denunció a una empresa minera por presunta falsificación de documentos. La prefecta Alexandra Quintanilla presentó la denuncia luego de que la empresa fuera señalada por entregar un permiso ambiental. Quintanilla sostuvo que el documento no corresponde a una licencia ambiental ni podía ser utilizado como tal.
1: La prefectura de la Azuay denunció a una empresa minera por una presunta falsificación de documentos.
3: Hoy estamos acá en la fiscalía presentando la denuncia respectiva debido a que esta empresa minera ha sacado un certificado ambiental por temas de construcción, haciendo pasar este documento como una licencia ambiental. Nosotros queremos ser claros, queremos ser totalmente honestos, hemos hecho el trabajo necesario. El 4 de agosto pudimos informar al Ministerio del Ambiente, después de la revisión que nosotros hicimos, que ellos estaban mal utilizando un documento que pidieron para una cosa y lo están utilizando con otro propósito, un propósito totalmente distinto. Y el 27 de agosto nosotros estuvimos suspendiendo ya este certificado y notificando al Ministerio del Ambiente que tome las acciones necesarias para que pueda seguir todas las acciones de control inmediatas que tiene que hacer por sus competencias. Esta denuncia está presentada en contra de la minera, la empresa Ecuador Gold S.A., y estamos dejando todos los documentos para que puedan hacer el debido seguimiento y que pronto sean informados ustedes desde la claridad, la certeza y la verdad.
1: En otro tema, la prefecta anunció que volverá a hacerse la convocatoria para elegir un viceprefecto.
4: Dicen que ponerle a un perfil técnico es alguien muy cercano al Jota. Yo digo que yo soy la persona más cercana al Jota. Fui su viceprefecta muchos años. Nosotros estaremos terminando una administración hasta el 2027 de forma conjunta. Lo que yo he buscado es justamente un perfil que sea técnico, que me pueda ayudar en el área en la cual yo no tengo un expertise, que provincial de los alcaldes. Solo nos pudieron acompañar 3 alcaldes más los representantes de las juntas parroquiales para poder ellos manipular la elección del viceprefecto, y yo creo que nadie tiene por qué manipular. La ley es clara, yo tengo que presentar la terna. En esa terna he presentado 3 perfiles técnicos, uno de ellos incluso ayer salió que ha sido escogido como director de obras públicas del municipio, que era Javier Murillo, que yo también estaba buscando un perfil técnico que nos pueda acompañar y que fue antes funcionario de acá de la prefectura de la Azuay, y yo volveré a hacer la convocatoria. Ojalá los alcaldes que son miembros de la Cámara Provincial sean bastante honestos con la ciudadanía y que permitan que se elija este viceprefecto que estará a cargo de la parte de la infraestructura, que yo no la conozco, que pueda acompañar, que pueda hacer seguimiento de las obras. Sin embargo, el perfil técnico siempre es importante acá en la prefectura.
5: ¿Cuándo sería otra vez la convocatoria?
4: Esperemos poder hacer para la próxima semana.
1: Para el noticiario de Antena 1, reportó Jorge Isaac Peña.
2: En otro tema que genera preocupación en las comunidades, el emplazamiento de una gasolinera en la parroquia Tarqui continúa en manos de la justicia. Gina Dávila, directora de Control Urbano Municipal, explicó la cronología del caso, que se remonta al año 2009 y que después de varios procesos deberá ser resuelto por un juez.
6: Estamos en la espera de que el juez nos dé una resolución.
1: La intención de emplazar una gasolinera en Tarqui ha generado preocupación en los comuneros, pues esta se ubicaría muy cerca de otra gasolinera. Además, representaría un riesgo en lo ambiental. El caso está ahora en manos de la justicia, según lo explicó Gina Dávila, directora de Control Municipal del GAD de Cuenca.
6: La gasolinera emplazada en la parroquia Tarqui lleva un largo historial, ¿sí? Desde el 2009 se establecen los permisos, se comienzan dando los emplazamientos. Posteriormente a eso hay la revisión de un anteproyecto y llega hasta la revisión del proyecto. Aquí en esta etapa se comienzan a hacer observaciones y hasta la subsanación de todas estas observaciones, en el 2018 se da un emplazamiento a otra gasolinera. Esto complica ya la implantación de la primera gasolinera, ya que se cruza en las distancias permitidas para el emplazamiento y es observado. En este periodo se presenta un recurso, una acción de protección hacia el municipio, y el juez reconoce los derechos de la señora Guiñín, de la primera gasolinera, y hay una sentencia constitucional que el municipio ha ejecutado, nos pide emitir el emplazamiento de la gasolinera. Se ha emitido en la anterior administración, en esta administración, como se caduca, como prescribe, se ha actualizado. Sin embargo, en este momento nos han hecho llegar el retiro de la certificación del ARCH a la gasolinera. Entonces, esta certificación, este retiro, se ha presentado al juez competente que está tratando la causa, lo que ha impedido continuar con las aprobaciones y con las revisiones. Cabe indicar que desde Control se ha estado haciendo la revisión, luego de que el GAD de Tarqui nos ha remitido para que nosotros nos hagamos cargo. Se ha revisado, se han realizado las revisiones técnicas con el fin de que cumpla toda la norma de arquitectura, toda la norma NEC, y también que cumpla con los estudios requeridos según la normativa. Sí, pero en este momento nos encontramos en esto de que no cuenta con la certificación del ARCH, de que se ha remitido al juez competente. Así también ellos han tenido, tienen su tiempo para responder, entonces este momento ya está contestado. Entonces estamos en la espera de que el juez nos dé una resolución. Sin embargo, aquí hay es importante acotar de los recursos, ¿no? O sea, de que cuánto conlleva la aprobación de un anteproyecto y un proyecto sin tener la garantía de que van a tener la certificación correspondiente del ARCH.
1: Para el noticiario de Antena 1, reportó Jorge Isaac Peña.
2: Nos vamos a una breve pausa y enseguida retornamos.
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2: Y regresando del corte, la selección del fiscal general del Estado entra a la etapa de impugnaciones, con 41 audiencias previstas desde este lunes 14 de septiembre. Entre los casos, un joven de 19 años procesado por robo busca dejar fuera a 4 postulantes.
9: Impugnante Hamilton Richard Taramuel Terpe contra...
10: Detrás de 4 impugnaciones contra 4 candidatos a fiscal general del estado está este joven de 19 años de edad, Hamilton Taramuel Terpe. Se identifica como artista tatuador en sus redes y cuentas.
11: Seguimos joseando, estamos en busca de lingotes, tenemos conexiones fuertes atrás de los barrotes.
10: Desde hace exactamente un año enfrenta un proceso penal por robo. La justicia le ha dispuesto presentaciones periódicas los lunes y viernes según el proceso, pero por ahora es uno de los impugnantes que busca sacar del concurso a 4 aspirantes al fiscal general del estado: Daniela Camacho, Alejandro Montesé Giler, Patricia Morejón Llanos y Gustavo Benítez Álvarez. Llegamos hasta la parroquia del Quinto, al nororiente de Quito, justo al local que Taramuel registra como su lugar de operaciones. Hay 2 personas en esta casa en la que la música ensordece y apenas escuchan el llamado por las rejas. Uno de sus amigos se sorprende por nuestra visita. Claramente no queremos sus servicios de tatú. Buscamos respuestas del joven impugnante del concurso para designar a la autoridad más influyente del país. Nuestra charla es con el amigo de Hamilton y nos advierte que es consumidor de droga, pero algo sabe de lo que buscamos y escuetamente nos responde.
12: O sea, él presentó la declaración. Claro. No, nosotros somos artistas y ciudadanos y estamos viendo el país. No queremos que aquí venga el... ¿Tú me entiendes?
10: Entonces nos da otra dirección a 3 cuadras de allí.
13: Sobre concursos fiscales. No sabía decirle. Ahí sí tenía que hablar con él.
10: Y es evidente que nuestra presencia los altera.
12: Entonces ahí vayan nomás a buscar a él.
10: De vuelta en esta oscura casa logramos verlo adentro, pero lo evitan y lo niegan.
14: Luego de varios intentos por contactar aquí en el Quinche a uno de los principales impugnantes dentro del concurso para fiscal general del estado, Hamilton Taramuel, ha sido imposible lograr una entrevista. Llegamos hasta su casa, él estaba dentro, pero sus amigos lo negaron. Insisten en que solo son artistas del tatuaje.
10: Lo cierto es que sin cuestionar su derecho, solo pretendimos saber por qué un joven de apenas 19 años, sin relación alguna con el concurso ni sus postulantes, sin más vínculo con fiscalía que un proceso penal en su contra, sin aparente conexión con el derecho, decidió impugnar a 4 candidatos. Quisimos saber sobre los cuestionamientos a los 4 aspirantes a la fiscalía, pero Hamilton Taramuel nos evitó. Fausto Yepes, Teleamazonas.
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2: Saludamos al doctor Andrés Martínez, académico, experto en derecho constitucional. Doctor Martínez, la teoría constitucional ecuatoriana establece un modelo de separación de funciones con mecanismos de control recíproco entre ejecutivo, legislativo, judicial, transparencia y control social y los órganos de control. Quisiéramos en este diálogo abordar el tema de en qué medida está aplicándose y funcionando esta teoría de pesos y contrapesos en la democracia de Ecuador.
15: Un cordial saludo, estimado Gustavo. Realmente creo que el análisis que merece realizarse en este sentido tiene distintas aristas, y entre las que más destacan yo señalaría, entre otras, la primera, que es el tema de los concursos de méritos y oposición que están a cargo del control de del Consejo de Participación Ciudadana y Control Social. Tengamos en cuenta una cuestión. Una de las funciones, y a veces hay equivocación por parte de la población, es la función de transparencia y control social, como usted señalaba en la introducción. Y dentro de eso existe un órgano que es el Consejo de Participación. Ese Consejo de Participación tiene a su cargo la responsabilidad de realizar precisamente algunos de los concursos más importantes. Recalquemos, por ejemplo, de fiscal general del Estado, por supuesto también de los miembros del Consejo Nacional Electoral, Tribunal Electoral, etcétera. ¿Por qué digo que es interesante y sobre todo constituye un primer punto? Porque si bien es cierto, ha sido muy criticado y creo que no merece en esta entrevista entrar a fondo a la crítica jurídica y al concepto del Consejo de Participación Ciudadana per se, pero sí hay que por lo menos llamar la atención de que esa prórroga, de manera particular, de un sinnúmero de funcionarios y de manera particular aquellos que se encargan de aportar en estas herramientas de pesos y contrapesos, llama la atención. Una segunda cuestión, por supuesto, tiene que ver sobre todo, ya si usted quiere, dentro de materia legislativa y de fiscalización, nos referimos a la Asamblea Nacional. Ahí creo que deberíamos sobre todo tratar de revisar no solamente a veces la cantidad, porque a veces solamente nos concentramos en cantidad de juicios políticos, en leyes aprobadas, etcétera, sino también el nivel de debate y, por supuesto, también la participación en este caso por parte de la oposición. Una de las reglas básicas que tiene toda democracia y todo Estado de Derecho es que las instituciones estén fuertes, los partidos políticos sean fuertes y estos partidos políticos logren representar todo el arco político. Y cuando digo todo el arco político, es muy importante saber que no todos van a estar de acuerdo con lo que yo digo o con lo que el jefe de Estado dice o en su defecto con lo que dice un líder de una bancada. Lo interesante es que con la existencia de oposición se pueden escuchar voces críticas, por más que no puedan gustar, efectivamente, que no puedan gustar, que de pronto en determinado momento lleguen a molestar, pero creo que sí es importante distinguir una cuestión aquí. Una cosa es que no lleguen a gustar y que tengan fondo y que precisamente valga la pena la discusión, y otra cosa es simplemente tratar de boicotear las cosas. Y en eso creo que nuestra asamblea, de lado y lado, tanto desde la parte oficialista cuanto de la parte de oposición, merece subir sobre todo el nivel de debate. Y lo último, estimado Gustavo, simplemente para ser más ágil en la entrevista, creo que tenemos que referirnos, por supuesto, también a esas reformas necesarias que deben pasar por la función judicial. Fíjese usted, nuevamente, más de lo mismo. Tenemos muy pocos jueces de la Corte Nacional. Decimos, hay una crisis en el sistema judicial y no puede ser posible que no se hayan realizado concursos de méritos de oposición. No puede ser posible de la misma manera que un sinnúmero de jueces estén encargados, mientras que en otros juzgados y en otras dependencias existan vacantes y sobre todo no exista la posibilidad de que el ciudadano en territorio pueda acceder a la justicia. Y como dice nuestra Constitución, se le pueda dar esa tutela judicial efectiva. Y por último, simplemente ver las últimas acciones que ha realizado, por ejemplo, el Consejo Nacional de la Judicatura, que si bien es cierto, hubo una estrategia alrededor del combate al crimen organizado por los temas de inseguridad que es conocido por todos. Sí, en una reunión de un plumazo se cargan, por ejemplo, los jueces que se encargaban precisamente de combatir el crimen organizado y los temas de corrupción. Si bien es cierto, atención, yo no estoy diciendo que esto esté escrito en piedra y que no se lo pueda cambiar, pero creo que hace falta sobre todo generar mayor debate. ¿Y quiénes deben participar o quiénes debemos participar en el debate? Debemos participar los ciudadanos, debemos participar los gremios y debe participar la academia. ¿Qué falta hace, por ejemplo, que los gremios, en este caso profesionales, puedan integrarse y sobre todo tener una voz de alerta? No simplemente en ocasiones para llamar la atención de temas particulares, que sí lo hacen dentro de agenda, pero creo que hace falta sobre todo un diálogo ciudadano mucho más sincero, Gustavo, porque lastimosamente lo que estamos viendo cada vez en las últimas elecciones que pasaron, y ahora veremos más de lo mismo, es casi blanco y negro. Y las cosas en democracia no son blanco y negro, porque caso contrario, mientras yo más estiro la cuerda, el problema es que la cuerda se puede llegar a romper. Y me podrán leer claramente que cuando se llega a romper, no salimos precisamente de un Estado de Derecho, y eso es lo que no quisiéramos.
16: Si bien en Ecuador, doctor Martínez, no tenemos los clásicos tres poderes, tenemos una estructura sui generis, aquí adoptamos esa conformación novelera de cinco funciones. ¿Cómo evalúa usted la vigencia real de los postulados de Locke, de Montesquieu en el diseño institucional ecuatoriano contemporáneo?
15: Bueno, es evidente que en el caso de Ecuador se cambió totalmente, ¿no? Y se cambió totalmente porque había una coyuntura especial. Muchas veces hay que entender también la coyuntura y el tiempo histórico. Y el tiempo histórico que se vivió en ese momento era precisamente un desgaste de las instituciones. Y permítame solo señalar un ejemplo. El ejemplo clarísimo era del Congreso Nacional. La gente tenía un hastío frente al Congreso Nacional y la propuesta en el constituyente fue eliminar el Congreso. Incluso algunos meses la gente pensó que efectivamente se eliminó el Congreso, pero claro, se cambió de nombre, pero la función legislativa debía permanecer. Pero respecto a los temas de los prepostulados de Montesquieu, al final del día, ¿qué se buscaba? Se buscaba que los mecanismos no concentren poder y sobre todo que de una u otra manera el uno le termine coordinando al otro. ¿Para qué? Porque en la Constitución se tiene que poner sobre todo un límite al poder del Estado. ¿Por qué? Porque el Estado tiene la coerción de la fuerza física y lógicamente nosotros como ciudadanos siempre vamos a querer sobre todo saber hasta dónde puede llegar y qué no se puede hacer. En casos concretos, como señalaba hace un momento, de la función de transparencia y control social, creo que nos ha dejado mucho que desear, mucho que desear. Incluso han habido proyectos, ustedes saben, en la última década simplemente, un sinnúmero de iniciativas con el propósito de, uno, eliminar, modificar, generar nuevas estructuras, disminuir funciones, etcétera, por ejemplo, solo del Consejo de Participación, pero muy pocas veces hablamos también de la función electoral. Y la pregunta del millón es si realmente debía ser una función. Yo creo que no debía ser una función. Podemos ver a nivel comparado, ¿sí? Podemos ver cómo se mantienen como estructuras autónomas, por ejemplo, como institutos de democracia. También, lógicamente, desde una perspectiva sería un poco complejo, sobre todo para la realidad latinoamericana, pero, por ejemplo, algunos desde la perspectiva europea combinan tanto la parte administrativa dentro de un Ministerio del Interior para organización y registro de partidos, mientras que el tema de justicia electoral de manera momentánea dentro de salas especializadas de la función judicial.
16: ¿Qué piensa usted sobre la Constitución del 2008? ¿Configuró de alguna manera un sistema equilibrado para estos pesos y contrapesos o realmente dio esa carga, ese peso específico demasiado alto al Ejecutivo, generando el hiperpresidencialismo?
15: Bueno, hablar de un hiperpresidencialismo o de un presidencialismo reforzado puede tener, no sé, creo que distintas interpretaciones en atención de que, si bien es cierto, se traspasaron y se reforzaron algunas atribuciones y competencias que antes no lo tenía, nuevamente era por una cuestión coyuntural. Y la cuestión coyuntural que todos conocemos es que una década anterior de la aprobación de la Constitución del 2008 tuvimos una gran inestabilidad. Y la gran inestabilidad se le culpaba precisamente a que el Congreso Nacional de ese entonces tenía grandes poderes. Situación bastante similar si solamente nos miramos en un espejo con lo que ha ocurrido últimamente con Perú, donde la inestabilidad está presente. Pero más allá de eso, yo creo que al final del día, lo que nos ha pasado como ecuatorianos es que cada 10 años, si esto nos recuerda porque tenemos 20 constituciones aproximadamente dentro de 200 años de vida, cada 10 años hay un cambio y el problema es que el jefe de Estado del momento lo intenta ver como un traje a la medida. Lo propio sería ver que en este caso la Constitución puede tener gran cantidad de bemoles y errores que pueden ser reformados o enmendados en su momento, pero creo que ya hubo un pronunciamiento el año pasado, sobre todo, donde se quedó claro que es el modelo que, para bien o para mal, quieren los ecuatorianos. Una vez que se ha debatido que, para bien o para mal, ese es el modelo que quieren los ecuatorianos, yo creo que más bien se deberían ir haciendo cambios concretos, precisamente, por ejemplo, para fortalecer los temas de control y, por supuesto, el tema vinculado a unos mecanismos eficientes de pesos y contrapesos, que si bien es cierto, se dan en el día a día. Si nosotros vemos, por ejemplo, en las actuaciones del propio legislativo, se ve, por supuesto, también en la función judicial, pero creo que hace falta mayor transparencia con el propósito de que las instituciones muestren cuáles son esos cambios de manera concreta que se pueden observar en el día a día y donde efectivamente se aplica la norma constitucional.
16: ¿Qué mecanismos de control previo, piensa usted, están más debilitados?
15: Bueno, yo creo que una de las situaciones que al final del día se podría trabajar, incluso hubieron proyectos de reforma en este sentido, es esa capacidad, si usted quiere, del poder de veto que tiene el Ejecutivo de manera concreta, por ejemplo, en los proyectos de ley. Esta situación sí es una cuestión que al final del día, si bien es cierto, es un mecanismo de pesos y contrapesos, pero también no hay que olvidar que del otro lado, los representantes, en este caso de la Asamblea, son los máximos representantes de ese arco político y que, si bien es cierto, el Ejecutivo va a participar dentro del proceso, habría que poner límites en ese sentido. Otra cuestión que podría ser interesante a la luz, sobre todo, de temas vinculados con transparencia y sobre todo con una debida diligencia, serían controles previos, por ejemplo, al momento de situaciones de contratación pública o en su defecto cuando se estén administrando gastos del Estado. El problema, lógicamente, aquí, si bien es cierto, intentamos solucionar una parte, podría generarse también una excesiva burocracia. Y aquí la respuesta también viene desde el punto de vista de la utilización de tecnologías de la información. Nuevas tecnologías que se puedan incorporar precisamente que, sin eludir los controles, porque no se busca eludir, más bien se busca reforzar, permita garantizar transparencia, permita garantizar una rendición de cuentas, porque al final del día los fondos son, en este caso, del Estado. Y por último, yo creo que también una cuestión básica que creo que se debería cambiar y es lógica y hicimos una crítica hace un momento aquí, es precisamente a la composición de algunas instituciones. Solo permítame poner un ejemplo, el Consejo Nacional de la Judicatura. ¿Cómo puede ser posible que el Consejo Nacional de la Judicatura, que es el órgano administrativo de talento humano de la función judicial, sea nombrado por el resto de poderes del Estado, ¿no? Entonces, ¿cómo puede ser posible que yo mande a la terna un representante del Ejecutivo? ¿Cómo puede ser posible que quien presida sea de la Corte? Es decir, quien controla al final del día también emerge precisamente de ese lugar, que si bien es cierto, existe un mayor conocimiento del lugar, pero también se va a depender de favores políticos. Y, por supuesto, ¿cómo va a ser posible que dependa, en este caso, del Ejecutivo y del Legislativo, representantes en el Consejo? Entonces, son situaciones que deberían repensarse.
16: ¿En qué medida le daría usted la razón a tantas críticas que se multiplican hoy en día sobre una posible expansión o extralimitación del poder reglamentario del Ejecutivo?
15: Bueno, yo creo que es importante ver en el día a día en qué situaciones, porque al final, sí, desde el año 2008 hasta la fecha, todos los jefes de Estado, el señor Correa, el señor Moreno, el señor Lasso y obviamente el señor Noboa, tienen el mismo marco normativo. En el caso de que se exceda ese marco normativo, que sí ha pasado, no solamente con el señor Noboa, sino en los otros casos adicionales, existe, por ejemplo, un límite que son los temas vinculados a un control constitucional. Hemos visto claramente, y permítame simplemente señalar en casos de años anteriores, donde hubo un exceso, efectivamente, creo que no hubo un control correcto y sobre todo una redacción adecuada de algunos proyectos de ley, por ejemplo, en materia de seguridad, también en otros proyectos de ley que buscaban, entre otras cosas, mejora en la administración pública, han sido expulsados del ordenamiento jurídico. Y creo que esa es la forma, al final del día, de controlar. Otra cosa totalmente distinta es que exista una injerencia en otras funciones del Estado. Y para eso, nuevamente regreso a lo que decía antes de su pregunta, que es necesario, por ejemplo, cambiar la estructura de ciertos órganos, porque no es lógico que existan representantes de las funciones del Estado, porque quieras o no, por más que se busque a los más probos, no deja de existir precisamente una, si ustedes quiere una lealtad o en su defecto una línea de trabajo.
16: Una de las manifestaciones más claras, evidentes, sobre todo en el ámbito político de estos checks and balances, es el juicio político. ¿Qué conclusiones ha sacado usted del funcionamiento de la Asamblea en el periodo paralelo a Daniel Noboa?
15: Bueno, yo creo que la institución en general del juicio político como tal debería entrar a debate, y lo digo de manera muy crítica, porque lastimosamente la idea del impeachment, del juicio político, es más desde una perspectiva del parlamentarismo y busca precisamente, es un juicio, como su nombre lo indica, para criticar o en su defecto para generar confianza o no. Cuando uno pierde la confianza respecto de quién le eligió. Nuevamente, en el parlamentarismo, ¿quién elige? En este caso, los diputados o senadores o asambleístas, como se quieran llamar en cada país. Pero en nuestro caso, de manera particular, en un presidencialismo, quienes elegimos somos las personas directamente. Hay otros mecanismos que, como ustedes conocen, tanto la muerte cruzada cuanto la muerte cruzada inversa, que son los procesos de destitución, a través de los cuales sí se puede ejercitar mayor control. Porque caso contrario, ¿en qué queda el juicio político? El juicio político queda no en un debate de calidad, de fondo, sino simplemente en si tienes o no los votos y si llegas a tener un equilibrio más o menos adecuado dentro de la Asamblea, por más que llegue a pasar cualquier cosa, vas a saber que no te van a poder destituir. Y eso creo que lógicamente nos deja mucho que desear y como ciudadanos al final del día vamos a criticar la labor de la Asamblea.
16: ¿Qué nos puede decir usted sobre ese cuarto poder? No me refiero al Consejo de Participación Ciudadana, sino a ese término que se refiere a medios de comunicación, al periodismo como actores con influencia social y política, equiparándolo, por supuesto, en forma metafórica a los tres poderes clásicos. ¿Cuál es la situación de este cuarto poder?
15: Yo creo que hay un texto bastante bueno que es de Naim, Moisés Naim, que dice que precisamente a partir de hace una década aproximadamente se acabó con el poder, lo nombra el fin del poder. Y cuando se habla del fin del poder, se habla, entre otras cosas, que si bien es cierto, había el cuarto poder, ahora han sido desplazados, entre otras cosas, con las grandes industrias de la tecnología. ¿Qué quiero decir con esto? Que un medio con gran prestigio a la fecha es acechado simplemente con una página de red social creada por un algoritmo y manejada por unos bots que al final del día crean información que puede ser verdadera o no ser verdadera con el propósito de posicionar una noticia a favor o en contra de un actor político. Esto sumado precisamente a las garantías mínimas para el ejercicio del periodismo. Aquí entramos ya en debate de manera concreta sobre temas vinculados no solamente con libertad de expresión, no solamente con libertad de opinión, sino lógicamente también con las garantías de seguridad que deben tener esto. Hemos visto que, por ejemplo, existen periodistas que para poder hablar directamente de algunos temas delicados, sobre todo en materia de seguridad, no tienen su base, por ejemplo, en Ecuador. Y esto llama poderosamente la atención. Y claro, hay unos rankings, no es una mera opinión, hay unos rankings que obviamente comienzan a mostrar que seguimos un camino similar a lo que pasó, por ejemplo, en los 90s en Colombia o en su defecto con lo que ha pasado en la última década con México. Yo creo que la sociedad ecuatoriana debería, sobre todo, reaccionar en este sentido y ver que, si bien es cierto, las tecnologías de la información son necesarias y son llamadas a tenerlo en cuenta. Yo creo que el fortalecimiento de los medios de comunicación tradicional son fundamentales en tanto y en cuanto ayudan precisamente a ser un pilar básico para la democracia. No lo digo yo, lo dijo en una sentencia la Corte Interamericana de Derechos Humanos, que dijo que para la democracia uno de los pilares o la columna vertebral básica de un sistema democrático es precisamente la libertad de expresión porque permite que los ciudadanos estén correctamente informados y no hay otra forma de elegir o ser reelegidos que estar correctamente informados. Caso contrario, veamos lo que podría llegar a pasar con noticias falsas, fake news o en su defecto con el manejo simplemente a través de algoritmos que termine posicionando que un candidato o una mentira esté a favor o en contra e incluso más allá dando un paso incluso más severo que, por ejemplo, cierta información que, perdón la expresión, se esté rascando respecto de un candidato desaparezca de pronto y que no exista sustento ni prueba en este caso de manera concreta para poder debatirlo y por supuesto que los ciudadanos puedan elegir. Yo voto por una persona porque considero que su plan o su propuesta es acorde. O lógicamente no le doy el voto, ¿sí? De manera de castigo cuando encuentro que algo está mal. ¿Qué permite la prensa? Permite que estemos informados.
16: Granjas de troll, granjas de bots son evidentemente aberraciones de la comunicación y persiguen objetivos que tienen una diferencia diametral con lo que persigue el periodismo en esa búsqueda incesante de la verdad. ¿Qué papel están jugando en la actualidad? ¿Qué nos dice en la cercanía ese escándalo que se formó alrededor de Fernando Cerimedo, ese periodista o influencer argentino, de cuyos oscuros trabajos y repercusiones nos vamos enterando poco a poco.
15: Bueno, yo creo que muestra claramente un reflejo de nuestra sociedad, una sociedad altamente polarizada. Esa sociedad altamente polarizada permite precisamente, si usted quiere, camuflar, incluir, sí, unos candidatos con unas propuestas extremas que en un contexto correctamente informado, que en un contexto políticamente correcto, no pasaría. Porque muchas de las propuestas que ahora son, si usted quiere, bastante elogiadas, incluso que se quieren seguir, en un contexto de un Estado de Derecho, de una democracia plena, nadie sería capaz de aceptarlo. Ahora sí apoyamos a personas que se exceden con las mujeres, apoyamos a personas que se exceden en el trato de denigrar en temas de derechos humanos, nos alegramos de propuestas en las cuales se quiere hacer un manejo irresponsable de los fondos públicos, y es precisamente porque al final del día la narrativa se queda a través de su cuenta de TikTok, de su cuenta de Instagram, o en su defecto, los más antiguos en el tema de X, porque no nos dejemos engañar. Al final del día dependerá, lógicamente, de nuestra tendencia, de nuestros gustos, etcétera, que terminamos viviendo en pequeñas burbujas. En pequeñas burbujas, y esto les debe pasar a las amigas y a los amigos oyentes, que, por ejemplo, entran en su página de red social favorita y creerán que su tendencia política o en su defecto su candidato parecería que va a la delantera porque precisamente el algoritmo crea alrededor de eso un nicho respecto de lógicamente mis intereses, mis gustos, etcétera, y me permite sobre todo desviarme de la realidad. Qué grave que sea esto, y esperemos que no sea así, que, por ejemplo, los gobernantes, sin importar el nivel en el que se encuentren, central, provincial o municipal, se dejen llevar simplemente a veces por tendencias que les generan los algoritmos y no salgan a la calle. Por eso la lógica es ver precisamente qué ocurre afuera. Porque, no sé, la amiga o amigo que está en el taxi, o en su defecto la persona que está en el mercado, o la persona que está viajando en un bus, no necesariamente tiene los mismos intereses de los que se está discutiendo dentro de agenda, y lógicamente tendrá otras necesidades que ni siquiera están contempladas, ni tampoco se están buscando solucionar.
16: Finalmente, ¿cree usted que hacen reformas en Ecuador nuevamente para ponerse a tono con los nuevos tiempos y seguir aplicando aquellas viejas aspiraciones de tener una democracia más equilibrada, con pesos y contrapesos?
15: Bueno, yo creo que la aspiración debe ser no solamente hacer reformas, sino ponerlas en práctica. Y lo más importante, sé que es políticamente incorrecto lo que voy a decir, pero hay que fortalecer, por ejemplo, las instituciones democráticas. Se deben fortalecer los movimientos políticos, se deben fortalecer los partidos políticos, pero no desde una perspectiva simplemente de dotarles de recursos. Me refiero a fortalecerles que tengan una voz, que sean críticos, que tengan una ideología y sobre todo que permitan el ingreso de, en este caso, jóvenes y, por supuesto, ciudadanos que se alineen en esas cuestiones y no sean simplemente partidos o movimientos de alquiler. Lo propio con los gremios y lo propio por otras instituciones que, si están fortalecidas, precisamente también generan un contrapeso. Caso contrario, son muy fáciles, en este caso, de amedrentar o en su defecto de anular, como hemos venido hablando en esta entrevista.
16: Bien, queremos agradecerle mucho por su presencia.
15: Muchas gracias a usted, Gustavo.
16: He escuchado al doctor Andrés Martínez, académico constitucionalista. Con esto finalizamos esta edición nocturna. Mañana estaremos desde muy temprano con las últimas informaciones. Les deseamos a todos una feliz noche.
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0: Bienvenidos amigos a Café Blues. 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Well, welcome back, blues lovers. Time to get with some great music coming at you from Casa Timshell, home of the legendary Wonder Dogs, Scooby, Nonky, and Chenzo, and starting things off, a great version of Highway 61, the Bob Dylan tune. Aquí por Johnny Winter, uno de mis favoritos en tocando slide guitar. Es un estilo de tocando que me gusta mucho. Johnny Winter siempre tocando y cantando también con fuerza, bastante de fuerza. Nacido en el estado de Texas, Port Arthur, Texas, y tú puedes decir que esta versión de Highway 61, una canción grabada por muchos otros, es mi favorito, aún mejor para mí que Dylan su mismo. Highway 61 y la intersección de 49 era bien famoso en la historia de los blues porque era ubicado por allí. En la intersección, Robert Johnson, un bluesero legendario, es la leyenda, estaba vendiendo su alma al diablo para obtener fama. Y posiblemente ha obtenido, porque era bien famoso, 1930, algo así, pero muerto a la edad de 32. Por eso no haga como así. Mink DeVille, Cadillac Walk, este grupo con una actitud de latino para mí. Sus papis eran puertorriqueños y ambos, la mayoría de los miembros del grupo era cantando, creciendo en Nueva Jersey. Es obvio que tiene más que un toque de ritmo y actitud latino en cada sus canciones. Es por eso que me gusta tanto. Jimmy Thackeray doing Chained to the Blues Line, third up in the set. Jimmy grew up in D.C., Washington, D.C. Well, actually, he started in Pennsylvania, in Pittsburgh, moved to D.C., met with Bonnie Raitt's brother, David, and they together formed a blues band. Jimmy says it was when he listened to Buddy Guy give a performance in a small D.C. church. That must have been something. He said it was, quote, the moment that changed my life, and not to mention having gone to a Jimi Hendrix concert. that would also help you along. Dion and the Belmonts, finishing up the set, Teenager in Love, un grupo que me gusta mucho, no solamente porque soy un aficionado de doo-wop, este estilo de música, pero porque Dion DeMucci, líder de este grupo, tuvo un voz super bueno. Y después todos los años, desde los 60s, el sonido todavía es super bueno. Dion and the Belmonts telling us about the agonies of being a teenager in love. I guess that could apply to any age, but we'll talk about that some other time. We'll be back in a moment with your music.
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0: Tommy Castro up front in the fourth set. You Got Something, the name of the tune. Este hombre bien popular en el área de San Francisco, el estado de California, y uno de los más brillantes de las estrellas en el horizonte de los blues, es por seguro absolutamente destruyendo una audiencia en vivo en esta grabación at the Fillmore Auditorium, legendario, uno de los lugares más famosos para conciertos de los blues. His vocals actually remind me of Janis Joplin, not that they sound in timbre, of course, but his phrasing and his take no prisoners attitude to attacking a song. Charlie Musselwhite, segundo en el set, The Neighborhood. Here's a quote from Charlie. My feet would be wet from walking in the snow. I had great big holes in my shoes, and I remember that really well. Once you've been there, you don't forget. Well, that's what the blues is all about. Charlie tiene memorias de todos los años cuando estaba luchando para obtener algo de éxito y suficiente dinero, menos que eso. He said that those days in Chicago, those years in Chicago, toughened him up, as he put it. Antes de eso estaba en Memphis, ciudad en el estado de Tennessee, aprendiendo sobre blues, guitar, armónica. También eventualmente estaba trasladando a Chicago, en la plataforma en el sur de Chicago, en los clubs de blues, y eventualmente trasladando a norte de California. This one, The Neighborhood, is my favorite of the Charlie Musselwhite tunes, that's for sure. And Johnny Copeland finishing things up. Bring Your Fine Self Home, el título, actualmente es una grabación de un álbum titulado Showdown, con Robert Cray y mentor de Johnny Copeland también, Albert Collins, el hombre de hielo. He mencionado anteriormente que Robert Cray era un estudiante de Albert Collins, también con Johnny Copeland, the Texas Twister. Era comenzando su vida en Haynesville, Louisiana, a la edad de 12 años. Era como una herencia, estaba recibiendo la guitarra de su papi. Después de eso, estaba aprendiendo los blues, creciendo la mayoría de su vida en Houston, en Texas, y por muchos años estaba uno de los proponentes más importantes de blues de Texas. Es un tipo de blues diferente que Chicago, por ejemplo. Okay, we'll be back because we've got one last set of great music coming at you in just a moment.
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0: Comenzando el último set, el sonido de slide guitar, Dave Hall, The Sun Is Shining. Este hombre de Australia, donde no hay muchos blueseros, es mi favorito. Creo que tiene más destreza tocando este estilo de guitarra que todos los otros, incluyendo Johnny Winter, probablemente número dos en mi lista que he tocado para comenzar el show. Segundo, second up in the set, the smooth as silk sound of the Chi Lights. Have You Seen Her, the name of the tune. To me, one of the most beautiful songs ever recorded by one of the smoothest soul groups ever. They kind of remind me of the Temptations, not in the way they sing exactly, but in the fact that everyone in the group can sing lead and they change the interchange between voices one after the other, taking the lead is just beautiful. Y últimamente, Howlin' Wolf y Eric Clapton, dos leyendas de los blues, es por seguro haciendo una otra canción que es legendario, Little Red Rooster, escrito por Willie Dixon. This is as great a short blues song as you're ever going to hear. Howlin' Wolf and Eric Clapton together. Can't get much better, right? Ok, es todo para esta noche, pero estaremos con ustedes muy pronto. Gracias a Eduardo Brazales, nuestro ingeniero, y Sebastián Saldombide, el productor, para trayendo la música a ustedes. And most of all, thanks to all of you, the listeners, for making the show as big as it is. We love sharing the music with you. So, as I leave you, I'll leave you with the words I try to remember every show. You can't be happy unless you got the blues. See you soon.
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1: En este corto les compartiré una receta deliciosa de una torta de polenta al vapor. Muy rápida, simple y versátil, que se puede usar como el carbohidrato principal de cualquier comida. Pero antes, ¿qué es la polenta? La polenta es un plato tradicional de Italia a base de maíz amarillo molido de grosor medio, que se cocina a modo de puré con agua y mantequilla. Obviamente este plato no puede datar de antes de 1500, ya que el maíz es originario de América. Así que es uno de los tantos ejemplos de cómo la comida tradicional italiana se construyó a base de la migración de ingredientes. Es interesantísimo y se puede hablar mucho al respecto, pero volvamos a la receta. En este caso usamos la harina de polenta no para hacer un puré, sino un tipo pan. La base es la harina de maíz para polenta. Si la consigues más delgada, la preparación quedará mejor. También puedes comprar la regular y si es muy gruesa, la puedes moler en casa. Hidrata la polenta con agua caliente hasta formar una tipo masa y déjala reposar por unos 15 minutos. Luego agrega a la mezcla yogur natural, sal, pimienta y romero opcional, o usa las especias que te gusten. Coloca la mezcla en una tela amarrada o envuélvela en una hoja de plátano como si fuera tamal y cocínalo al vapor por aproximadamente 30 minutos. Obtendrás una tortilla o pan esponjoso y nutritivo. Para consumirlo, a mí me gusta cortarlo en cubitos o en rodajas y asarlas al sartén. Se puede servir con aguacate, pesto, hummus, con verduras salteadas y aceite de oliva o queso, a manera de tapas o incluso cortar dos rodajas y hacer un sándwich. Es una opción diferente, nutritiva e ideal para quienes prefieren el consumo de maíz al trigo en desayunos o con el café de la tarde.
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Nací un día 9. Pero el detalle es menor, porque el número 9 se considera el número de la suerte en muchas culturas, incluidas China y Japón, donde se asocia con la longevidad y la buena fortuna. En el hinduismo, el 9 se considera un número divino que representa el final de un ciclo en el sistema decimal. En el budismo se cree que Gautama Buda tiene 9 virtudes. Y lo sabemos, el 9 es el número de un solo dígito más alto del sistema decimal y tiene muchas propiedades únicas. Por ejemplo, cuando multiplicas 9 por cualquier número de un solo dígito y sumas los dígitos del resultado, la suma siempre será 9. En la numerología, el 9 se asocia con el crecimiento espiritual, con el altruismo, con el humanitarismo. El 9 es el número de aquellos que vienen a ayudar y a ser útiles en la sociedad. Es la vibración de la bondad, de la generosidad y del altruismo. Todo eso dice la numerología. Y también puede asociarse con el perdón, con la compasión, con el éxito, pero también con la arrogancia y con la autocomplacencia. Quizás serán estas últimas cosas las que me definen. Ojalá que no. Todo aquello suena holístico, fundamental, casi etéreo, porque cuando me preguntan sobre mis favoritos números 9, respondo Ronaldo Nazario de Lima, Luis Suárez, Alfredo Di Stéfano, Gabriel Batistuta o Gerd Müller. Y si se trata de música, pues he hecho el ejercicio de investigar. Lo que el número 9 representa está justamente aquí, en este programa, en donde he hecho una breve selección de temas musicales que tienen que ver con este número mágico, el 9. Empiezo este programa con John Lennon junto con la Plastic Ono Band. Aquí está Number 9 Dream.

John Winston Lennon, después conocido como John Ono Lennon, desde su álbum de 1975, Walls and Bridges. Continúa con esta fascinación de Lennon con el número 9, que se repite de forma indefinida a lo largo de la vida de Lennon. Increíblemente, Number 9 Dream, el tema que acabamos de escuchar, alcanzó el puesto 9 de las listas de éxitos de los Estados Unidos. Y Lennon nació un día como hoy, el 9 de octubre, pero de 1940. Y su hijo, Sean Lennon, también nació el 9 de octubre, el mismo día del padre, de que su padre. También se sabe que el manager de los Beatles, Brian Epstein, vería por primera vez a Lennon y a los Beatles un 9 de noviembre de 1961 y que John Lennon conoció a Yoko Ono el 9 de noviembre de 1966. Y John Lennon escribió otras dos canciones con el número 9, Revolution 9 y One After 909, que vamos a escuchar más adelante. El número 9 en todas partes de la vida de Lennon. Y George Harrison, el guitarrista de los Beatles, escribió la nube número 9, Cloud 9.

Paul McCartney con 1985 desde su álbum Band on the Run de 1975. Antes oíamos Cloud Nine desde el álbum del mismo nombre de George Harrison de 1987. La versión que escuchábamos en vivo desde la única gira que realizó George Harrison después de los Beatles, que fue en Japón en 1991. Hizo algo así como 12 conciertos en 15 días en Japón junto con la orquesta de Eric Clapton, una banda increíble esa de Clapton. Tenía a Nathan East en el bajo, a Steve Ferrone en la batería, Ray Cooper, el gran Ray Cooper, en la percusión. Cloud Nine, publicada en 1992 como parte del álbum Live in Japan. Y ahora vienen, sí, los Beatles completos. Primero vamos a escuchar One After 909 desde el álbum Let It Be de 1970 y después un fragmento del tema experimental de John Lennon y Paul McCartney del álbum blanco Revolution 9.

0: cuidado. Nossa,
1: un fragmento de Revolution 9, una pieza experimental de los Beatles, que es así como la escucharon, pero 8 minutos. Hemos hecho un fragmento de 2 minutos. Apareció en el álbum blanco de 1968. Cuando salió fue algo controvertida. Todo ese álbum fue incomprendido, controvertido. Y en realidad no es una canción, es una mezcla de aproximadamente 100 fragmentos de cintas y voces y música, usando, entre otras cosas, técnicas del collage, que en esos momentos eran inicios de la experimentación en la música popular, porque en otras músicas, en las músicas contemporáneas, se usaba regularmente. Es hora de hacer la primera pausa. Hoy es el número 9, el invitado de este programa, y son temas musicales que tienen que ver con ese número. Pausa.
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1: Hoy, el número 9. Demeter recorre el mundo durante 9 días en busca de su hija Perséfone. Leto sufre durante 9 días y 9 noches los dolores del parto para dar a luz a los gemelos Apolo y Artemisa. Las 9 musas han nacido de Zeus en 9 noches consecutivas de amor con Mnemosine. El 9 parece ser una medida de gestaciones, de búsquedas fructuosas, y simboliza también el coronamiento de los esfuerzos, el término de una creación. Se le ha llamado el número de los seres humanos, pues su gestación justamente dura 9 meses, tras los cuales un bebé está listo para iniciar una vida con nuevas posibilidades. Y al sumar todos los números de nuestro sistema, se obtiene la cifra 45, 4 más 5. Sumada da 9, y de ahí que se llame el número perfecto. Aquí está Caetano Veloso, de Brasil, con 9 out of 10.

Era No te va a gustar, una banda uruguaya de pop rock con A las 9. Y antes escuchábamos a Caetano Veloso desde su álbum Tranza de 1972, grabado por Philips Records en Londres. Era la época que Caetano Veloso vivía en Londres, exiliado de la dictadura brasileña. Escuchábamos 9 out of 10. Y ahora mismo aparece la banda ecuatoriana de Ambato, Sudacaya, banda de fusión de reggae, ska, salsa, rap, punk. Aquí está Sudacaya con este tema llamado 9 soplos.

Sudacaya de Ambato, Ecuador, desde su álbum Terminal de 2008. Cambiando completamente de lugar, nos vamos a Detroit, en los Estados Unidos, estado de Michigan, donde están los Temptations. The Temptations era, es todavía, porque continúa existiendo, uno de los más exitosos grupos vocales de la historia de la música. Ellos grabaron y grababan para la famosa Motown Records. Se me acaba de ocurrir una idea. Voy a hacer un programa solamente con grupos musicales de Motown Records, que fue esta tremenda disquera norteamericana que durante los fines de los años 50, 60 y 70 publicó extraordinaria música de rhythm and blues, de doo-wop, de funk, de disco, de soul, entre otras. Entonces, los Temptations grabaron en 1969 un tema, un álbum y un tema llamado Cloud Nine.

La expresión Cloud Nine, que podría traducirse como novena nube, es una expresión que se usa en el idioma inglés para decir que uno está extremadamente feliz, extremadamente excitado. Era Cloud Nine, The Temptations, 1969. En la misma tónica, pero muchísimos años después, está el artista llamado Prince. Este hombre nació como Prince Rogers Nelson en Minneapolis, Minnesota, en 1958. Murió en esa misma ciudad, o cerca de allí, en el año 2016. Uno de los artistas más importantes, diría yo, de la década de los 80s y de los 90s, y posiblemente del siglo XX. Un innovador completo del funk, del rhythm and blues, del new wave, del soul, del blues, del rock e incluso del jazz. Aquí está Prince con Love to the Nines.

0: tremendo esto. Era Love to the Nines, desde el álbum conocido como Love Symbol Album de Prince de 1992. Ahora mismo, algo de educación para todos, en ritmo de blues. Aquí está Grady Tate, desde su álbum Multiplication Rock de 1973. Escuchen Naughty Number Nine.
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0: Escuchábamos a Grady Tate con Naughty Number 9. Es hora de hacer la segunda y última pausa de este programa. Nos estamos divirtiendo aquí con el número 9. Y cuando vuelva tendré canción, trova de Damien Rice, de Patti Smith, de Susan Vega y algo de rock con The Jimi Hendrix Experience. Pausa.
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1: Voy por muchos caminos de la música, desde los clásicos hasta música nueva. Y siempre con un tema particular, un tema específico que une a todas estas expresiones musicales. El de hoy es el número 9. Damien Rice con Nine Crimes.

El cantante, el compositor irlandés Damien George Rice, nacido en 1973. Bellos temas tiene él. Algunos de ellos exitosos, otros no tanto. El que acabamos de presentar, Nine Crimes, desde su álbum Nine del 2005, podría ser catalogado como una balada independiente con la participación de Lisa Hannigan en vocales. Aparece ahora mismo la increíble Patti Smith. Ella siempre está a otro nivel. Aquí está Patti Smith con Nine.

La increíble Patti Smith desde su álbum Banga de 2012. Escuchábamos Nine. Aparece ahora mismo la cantante y compositora norteamericana Susan Vega. Su padre era puertorriqueño, me contó una vez cuando hace 1000 años le conocí. Ella tiene una carrera impresionante. Empezó joven y empezó muy por lo alto, teniendo algunos discos en los primeros lugares, sobre todo Luca, recuerden ese tema Luca de Susan Vega, y ha venido cantando, ha venido escribiendo. En 1996 ella hizo Nine Objects of Desire, 9 objetos del deseo, y aquí está Birthday, Love Make Real.

La tremenda Suzanne Vega con Birthday, Love Made Real, de su álbum Nine. Es la hora de casi cerrar este programa. Estamos entrando en la recta final de este episodio 180, que lo he llamado número 9. Les voy a dejar con un par de temas. Primero, 99 de la banda norteamericana R.E.M. desde su álbum Murmur de 1983, un tema bien tempranero de R.E.M. antes de que se hagan famosos o muy famosos. Y luego cerraremos con una obra maestra. Jimi Hendrix y su experiencia desde su álbum Axis, Bold as Love. Escucharemos Six Was Nine, If Six Was Nine, The Jimi Hendrix Experience.

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0: Bienvenidos en Primera Plana. En tiempos de globalización, de conflictos planetarios y de líderes como Trump dando patadas a la ecología, hoy nos hemos dicho que, bueno, vamos a hacer un programa alternativo, muy distinto. ¿Y si la solución a nuestro planeta estuviera en lo local, en el circuito corto? ¿Lo local es la salvación de lo mundial? Partiendo de esta hipótesis, ya les presento a nuestros invitados de esta semana. Mariana Castaño es periodista y fundadora de 10 Billion Solutions, asesoramiento en comunicación sostenible. Bienvenida.
1: Muy buenos días a todos. Muchas gracias, Carlos.
0: Abraham Guzmán, especialista en economía del turismo. Bienvenido.
2: Gracias, Carlos.
0: Olivier Urrutia, delegado general de la Federación de Comercio Cooperativo y Asociado. Bienvenido.
3: Hola a todos.
0: Los circuitos cortos. Hoy nuestro asunto, que no los cortocircuitos, en Primera Plana. Comenzamos. Las soluciones a las grandes crisis de la humanidad siguen principios comunes. Bajar el consumo, volver a lo local, centrarse en lo importante, recuperar el tiempo y disfrutarlo en buena compañía. Lo que pasa es que los tiempos políticos parecen no ir acompasados. No parece que el panorama de líderes mundiales tenga en su agenda de prioridades el asunto del que hoy hablamos. Más bien lo contrario. Los fósiles, el petróleo, la extracción, aunque acabemos como la orquesta del Titanic. Ya saben, aquella que seguía tocando con el barco ya casi hundido. Ante este panorama, lo local, el circuito corto, ¿qué puede aportar? Lo podemos llevar a la alimentación, pero no solo. Hoy vamos a replantear el circuito corto en turismo, en energías, en muchos ámbitos que pueden plantear soluciones reales. Antes, leamos lo que dice la prensa. Revista Village dedica esta portada al protagonismo del campo como destino de muchos turistas que eligen la bicicleta para recorrerlo. El País se pregunta en este artículo por qué tanta fijación por el consumo local en la comida y afirma que cuando se trata del origen de los productos que comemos y sus condiciones, las alarmas saltan, cosa que no pasa tanto en otros productos como la ropa. Luego les voy a preguntar por ello. Le Monde, vacaciones de verano sin mucho gasto. Solo el 37% de los franceses se dicen listos para partir. ¿Hay un cambio de tendencia? El debate dice que las prisas y la precariedad han dejado al comercio local en estado vegetativo. Interesante el factor tiempo para fijarnos en este asunto. ¿Cómo funciona aquí lo de las prisas en el circuito corto? Va a ser muy interesante. Empecemos por el principio. Lo local, ¿es la solución a lo global, Mariana?
1: Yo creo que en la era de la polarización absoluta en la que estamos, donde nos gusta meter todo en cajita, es difícil defender los matices. Y cuando estamos hablando de lo local frente a lo global o la localización frente a la globalización, es en los puntos intermedios donde está la solución. Porque no puede ser todo local ni tampoco puede ser todo global. Porque el comercio o el trueque o el intercambio está en el nacimiento mismo de nuestra civilización. Es lo que los intercambios entre culturas, entre países, entre ciudades, cómo el comercio favoreció el conocimiento, el intercambio, el desarrollo científico, es innegable. Entonces no podemos volver atrás y deshacer lo que somos desde un punto de vista de civilización. Pero sí que debemos aprender de lo que nos dice la historia que podríamos haber hecho mejor. Tú has hablado, por ejemplo, de los combustibles fósiles, que son la causa primera del cambio climático, que ahora estamos en plena ola de calor, por ejemplo, cuando grabamos este programa. Sabemos que los combustibles fósiles han permitido un desarrollo inusitado de nuestra sociedad, un desarrollo económico, un desarrollo científico maravilloso, gente que ha salido de la pobreza. Pero sabemos también que tiene unas consecuencias negativas para la atmósfera, ¿no? Por el cambio climático. Y sabemos también que hay alternativas, no para todos los usos, pero de momento para buena parte de los usos. Y gracias a la crisis, a la crisis del Estrecho de Hormuz, porque nos faltan esos combustibles fósiles, pues estamos obligados a electrificar para cortar esa dependencia. Porque estamos viendo que el precio de los combustibles aumenta, que las vacaciones peligran, porque también si no hay queroseno para llenar los aviones. Entonces, a fuerza de crisis, pasó con la pandemia, ahora está pasando con la guerra en Oriente Medio.
0: Aprendemos algo y
1: ponemos los ojos en soluciones, como puede ser la electrificación, las energías renovables, el consumo local, relocalizar la producción.
0: La consecuencia puede
1: industrial.
0: Ser buena, pero el diagnóstico, que el ser humano, con perdón, solo aprende a partir de hostias, perdón, Abraham...
2: Sí, bueno, yo creo que también el consumo local es en parte una forma diferente de capitalismo, es decir, seguimos estando en el mismo sistema, no estamos hablando de que hay una ruptura con el sistema anterior, la globalización va a seguir existiendo, solamente que empieza a haber esta cierta tendencia también a ir un poco hacia lo local en ciertos aspectos, ¿no? Uh-huh. Por ejemplo, cuando vemos que nuestros productos industriales que estamos comiendo vienen altamente llenos de toda clase de materias tóxicas, de productos químicos, ahí preferimos irnos a lo local. Cuando estamos hablando de turismo, por ejemplo, si vemos lo que sucedió durante el COVID, que no podemos viajar hasta el otro lado del mundo, pues de todas formas la gente no va a dejar de viajar, vamos a empezar a irnos un poco más hacia lo local, ¿no? Y esto no significa que la gente no vaya a dejar de consumir productos industrializados y no significa que la gente vaya a dejar de viajar.
0: Olivier.
3: Sí, pues estoy de acuerdo con Mariana. A ver, no hay que caer en dogmas.
0: En dogmas.
3: En dogmas.
0: Es lo mismo que contraponer, perdón, economía con ecología. No sí, tiene sí. por qué ser. No, es lo mismo que decía Mariana. No hay que oponer, ¿no?
3: Obvio, estamos en eso. Obvio, sí, obvio. Hay que ser justo con la realidad. La realidad dice, obviamente, que lo global no es malo en sí y lo local tampoco. Lo malo es justamente caer en una especie de dogma. Y yo creo que sí, que en los últimos años, las últimas décadas, nos habíamos olvidado un poco de lo local. Lo local había caído en una especie de arcaísmo, de algo no muy moderno, y por la fuerza, eso sí, por la geopolítica también, por el tema económico, pues nos estamos, estamos descubriendo de nuevo el valor de lo local. Y yo creo que ahí sí que el matiz es cómo compaginar global y local de forma inteligente.
0: Vamos a destruir dogmas si los hubiese. Nos han repetido mil veces que sin crecimiento no hay empleo, que económicamente hay que crecer. ¿Apostar por lo local significa abrazar el decrecimiento y renunciar a esa tesis que hasta ahora ha sido casi la Biblia de la globalización? ¿O hay matices? Mariana.
1: Bueno, ¿qué entendemos por crecimiento? Si por crecimiento entendemos una cifra que se llama Producto Interior Bruto, que además es un invento del siglo XX, en una circunstancia económica de posguerra muy concreta en la que sí hacía falta medir la recuperación industrial y económica de los países desarrollados, en ese sentido, el PIB o el crecimiento es una cosa muy específica. Si por crecimiento entendemos el desarrollo, el progreso de una sociedad, la occidental, pero también de las sociedades que necesitan, por supuesto, desarrollarse, que tienen a más personas dentro de la pobreza, ahí entonces tenemos que abrir el foco y dejar de mirar solo al crecimiento desde el punto de vista de las décimas de crecimiento del PIB, del PIB, y ver el crecimiento desde un punto de vista de desarrollo humano, que tiene en cuenta otro tipo de valores, como puede ser la salud, el acceso a los servicios básicos de la educación, la salud, la seguridad, etcétera. Y también, por cierto, la felicidad, ¿no? Porque tenemos que tener en cuenta que estaremos mejor cuanto más felices seamos. Si bien para ser felices necesitamos tener nuestras necesidades básicas cubiertas. Entonces yo estoy a favor de un decrecimiento en el sentido de darle menos importancia a unos valores económicos muy, muy concretos y que lamentablemente han beneficiado sobre todo al gran capital, hay que decirlo así, a los inversionistas, y han hecho que haya mucha gente, las clases medias, sobre todo que pierdan felicidad e índices de progreso.
0: No parece que los tiempos políticos, sin embargo, estén acompasados con el programa que estamos planteando hoy, ni siquiera con esas cifras, porque lo que parece es que los políticos, lo vimos a Trump el día de firmar en Versalles aquel acuerdo con Irán. Lo primero que dijo, petróleo para abajo, acciones para arriba, justo lo contrario de lo que estamos nombrando, Abraham.
2: Bueno, yo creo que también el tema de una de las lecciones que nos deja la globalización es precisamente lo que tú dices, la hiperconcentración del capital en unas cuantas manos, mientras que los beneficios no son distribuidos para todos, ¿no? No todo el mundo recibe los beneficios de la globalización, y es precisamente en este sentido que lo local nos permite recuperar más valor con menos impacto negativo a nivel de comunidad, a nivel de comunidad, ¿no? Nos permite también fortalecer las relaciones personales, las relaciones comunitarias, darle un poco de sentido a nuestra manera de consumir.
0: Vamos con ello. ¿Cómo fomentamos el consumo local? De circuito corto en alimentación, por ejemplo. ¿De qué estamos hablando? ¿Qué reflejos tendríamos que tener en el día a día?
3: A ver, yo primero quiero decir, como lo dijimos antes, porque comparto plenamente las palabras de Mariana, pero a ver, lo local en sí no solo conlleva virtudes solo por ser local. Lo hemos dicho antes hay que tener cuidado. Lo local puede ser bueno si se organiza bien, porque las injusticias de la globalización se pueden ver también en lo local.
0: En lo local.
3: Con lo cual, lo local, bueno, pues el cortocircuito, el consumo local está bien cuando tiene sentido. El sentido es que lo que necesitas y lo puedes tener a mano, pues se puede privilegiar, porque no tiene sentido buscar, querer, comprar cosas que no necesitas y que además vienen de muy lejos. Con lo cual, hay que ser, digamos, cautos en la ambición, ¿no? de contraponer lo local a lo global, pero lo local está bien en el momento en el que sí, se piensa como una política pública, se organiza como una política pública y se le permite a la gente justamente encontrar en lo local lo que realmente necesita. Y ahí yo creo que la globalización o lo global, pues tendrá sus límites propios.
0: Les voy a reformular la pregunta de otra forma para ser más prácticos. ¿Qué responderían al que, frente a lo que están diciendo, dicen: me apetece comer cerezas en invierno, puedo pagármelo, ¿dónde está el problema si no le hago mal a nadie? ¿Qué le responderían para entendernos?
1: Bueno, el puedo pagarle, si puede pagar a 25 euros el kilo de cerezas, pues allá esa persona, ¿no? Pero, por ejemplo, yo creo que hay que darle información al ciudadano, al consumidor, para que tome decisiones informadas, que no sean decisiones influidas por el dogma, por la moda, sino que sean decisiones que partan de una convicción, de que la opción de consumo es la de sentido común, porque es el producto que necesito, porque el precio se ajusta a lo que yo puedo pagar, porque no tiene ingredientes tóxicos, porque fija población, etcétera, porque es bueno, porque hay una recirculación de los beneficios económicos en la economía local. Pero si el ciudadano no está al tanto de las consecuencias de sus opciones de compra de bienes o de servicios, es muy difícil que tome decisión informada. Y hoy en día estamos mucho en el acusar, en el culpabilizar. Sí. Y la culpabilización no es motor de cambio. Hay que informar y dar ganas, ilusionar al consumidor.
0: Vamos a tirar de ese hilo, pero va a ser a vuelta de pausa y seguiremos hablando de los circuitos locales en Primera Plana. Hasta ahora.
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3: Seguimos en Primera Plana esta semana hablando de los circuitos locales frente a lo global o acompasado, manteniendo cierto equilibrio, y lo hacemos con Mariana Castaño, periodista y fundadora de 10 Billion Solutions, Abraham Guzmán, especialista en economía del turismo, y Oliver Urrutia, delegado general de la Federación de Comercio Cooperativo y Asociado, que quería dar la última respuesta a Mariana. Oliver.
4: Sí, sí, tú decías que se le contesta al que dice no hago mal a nadie.
3: No hago mal a nadie. El sí, ejemplo no, pero, que ponía sí, sí. es quiero comprarme cerezas en invierno, no es temporada, puedo pagármelo, es un pastizal, pero me lo puedo pagar, lo gano, ¿qué problema hay si no hago mal a nadie? Y además reactivo la economía.
4: Pues el problema es que haces mal a todos. Eso es la respuesta, justamente. A ver.
3: Pero saben, este argumento lo han escuchado en la calle, porque obviamente. Este argumento yo lo he escuchado muchas veces.
4: Obviamente, pero es una visión muy egoísta, obviamente, y además muy parcial de las cosas. Quiero añadir a lo que ha dicho Mariana, que es un compromiso de todos. Es el compromiso de los políticos ofrecer un dispositivo general que permite a los actores económicos y a los consumidores de a pie de hacer las cosas bien. Es también un compromiso de los actores económicos. Yo, a los que represento, pues por ejemplo, Biocoop en Francia, que es una cooperativa de la alimentación, pues ellos han decidido pues, vender fruta y verduras solo de temporada y de cortocircuito y local. Dos, han prohibido vender hace unos años las botellas de agua de plástico, pero han perdido mucho dinero en eso, porque la gente, pues lo tenéis que saber, donde más se consume el producto de más consumición son las botellas de agua en plástico. Pues entonces ellos han dejado de venderlas y Intermarché, Leclerc o Cooperative también se han comprometido en vender más fruta y más verduras de temporada y local que de lo que hacían antes.
3: De lo que hacían antes.
4: Con lo cual, el político, el actor económico, pues tienen que hacer un esfuerzo, educar, explicar, tal y cual. Pero también hay que decirlo, porque muchas veces se acusa al político y al comerciante, a la empresa, pero no.
3: El consumidor
4: el
3: tiene una responsabilidad.
4: Sí, es un acto político. Claro, comprar es un acto político.
3: Muy interesante. En el plano turístico, Abraham, ¿supone renunciar a la ciudad hiperturística y a la experiencia de la movilidad constante? ¿Qué sería un circuito, un turismo de corto circuito?
5: Bueno, pues hablando precisamente de lo que decía hace un rato, lo vimos durante el COVID, que ahí fue cuando la gente comenzó a viajar más corto. Pero, a ver, vamos a empezar por el principio. Viajar, hacer circuitos cortos, ¿es que eso significa contaminar menos, por ejemplo? ¿Sí? Podemos hacer incluso viajes más largos de una semana, por ejemplo, hacer un trayecto más largo en tren que contamina menos que hacer un fin de semana a 150 kilómetros de la ciudad donde nos encontramos si lo hacemos en automóvil, ¿no? Por ejemplo, eso si hablamos de temas de ecología. Ahora, si hablamos de consumo local, bien. El turismo local es algo que llegó para quedarse, pero que definitivamente no va a suplantar al sobreturismo que estamos viendo ahora, el hiperturismo en las grandes ciudades, de las cuales ya se ven los efectos negativos en las principales ciudades del mundo. Vemos ahí protestas en Barcelona, vemos en la Fuente de Trevi en Roma, que ya empiezan a cobrar para poder entrar.
3: Justo
5: vemos en
3: detrás.
5: París, en París el caso del Louvre, que tiene que pasar de 22 a 32 euros el precio de la entrada para, por medio de una política de tarifas, tratar de evitar el exceso de turismo, ¿no?
3: Yo creo que manejar más bien los flujos, con toda la crisis que ha habido en el Louvre en los últimos tiempos.
5: Así
3: ya saben
5: es.
3: Ustedes lo que ha pasado.
5: Y yo creo que las ciudades van a seguir siendo hiperturísticas porque la gente siempre va a querer seguir viajando al otro lado del mundo, pero ahora lo que hay que tratar de hacer esto en términos de políticas públicas es tratar de redistribuir todos esos beneficios del turismo en otros lugares, en otras ciudades, descentralizar un poco esas ciudades, que el valor se quede a nivel local también.
3: Muy interesante. A partir de esas políticas públicas que comentaban tanto Olivier como Abraham, vamos a tirar de ese hilo. Mariana, apostar por el circuito corto es primero un acto político-personal, una toma de conciencia, parte de uno mismo?
1: No, yo creo que tiene que ser un acto práctico, porque la mayor parte de la población no está politizada, no son activistas, viven su vida, hacen su trabajo, crían a sus hijos, ganan más o menos a final de mes y quieren tener la mejor vida posible.
3: Y no se le puede poner encima esa carga de
1: responsabilidad
3: moral.
1: Exactamente. Ya. El ciudadano tiene que estar informado y cada vez, gracias a la interconectividad, en el teléfono tenemos toda la información, escaneamos un código de barra y sabemos las emisiones de CO2, el Nutri-Score y otros de un producto, entonces tenemos herramientas para estar más informados y mejor. Tenemos que hacer un consumo crítico, pero estoy muy de acuerdo con lo que comentaba Olivier, que necesitamos unos marcos normativos y unos incentivos también económicos para que, si el ciudadano está convencido y quiere elegir la opción más virtuosa, que tenga sentido económicamente para el ciudadano, pero también que sea una opción cómoda, que sea una opción atractiva. Entonces estamos hablando realmente de un cambio muy sistémico, muy profundo, que va por la cultura también, va por la publicidad. Hay que darle ganas, no solo información, ganas a la gente a consumir y a vivir de otra manera.
3: Antes lo veíamos en portadas, en temas como la alimentación parece que nos preocupa más mirar el etiquetado y la procedencia que en otros asuntos, en otros artículos como la ropa, donde podemos hacer más la vista gorda. ¿Por qué?
1: Bueno, la comida nos la metemos en el cuerpo.
3: Bueno, la ropa y la ciencia, también la llevamos.
1: Y la ciencia nos dice que muchísimas enfermedades que provocan la pérdida de la vida o una pérdida de calidad de vida. Exactamente. Pero sí es cierto que con la ropa hubo hace unos años un accidente muy, muy, muy fuerte en Bangladesh, donde fallecieron cientos de personas en un incendio de un edificio. Aquello marcó, en unas condiciones precarias de trabajo, un antes y un después en los países consumidores, en la toma de conciencia, y muchos productores retail pues tomaron conciencia de que hay que producir con, a lo mejor no localmente, pero si seguimos con la subcontrata, hacer controles más estrictos. Pero hay también que producir localmente y sobre todo cambiar hábitos de consumo. Por ejemplo, el algodón. El algodón es el producto textil que más cuesta criarlo porque es muy intensivo en agua. Entonces, tenemos que pensar que cuando compramos una camiseta de algodón de 2 euros en cualquier marca de super ultra fast fashion, esos 2 euros no integran el coste ambiental y probablemente no integran el coste social, laboral tampoco de ese producto, porque estará producido en un lugar donde, por ejemplo, el agua importada en esa camiseta de algodón es agua que se ha utilizado en ese país del sudeste asiático o del centro de Asia, donde no hay mucha agua disponible, y es un agua que se ha extraído para que tú te la traigas a 2 euros, que a ti no te supone nada. En cambio, para ese país, el agua que se exporta en forma de algodón, o en Andalucía, el agua que se exporta en forma de tomates o de lechugas en el campo de Murcia, es un agua que ya no está localmente. Entonces tenemos que tener en cuenta esa visión sistémica de nuestros modos de producción y modos de consumo.
3: Y les pregunto, ¿y para ello se necesita un cambio de sistema para lograr todo esto? Ya saben que hay quien dice que sí y otros dicen que no exactamente, que viene encauzado el capitalismo, premia a quien conserva precisamente el medio ambiente y penaliza a quien lo degrada. ¿Con qué teorías se quedan? ¿Hasta qué punto se necesita un cambio de sistema o ajustar el que ya tenemos, Olivier?
4: No lo sé, es muy complicado contestar de forma tajante, ¿no? Pero hay que cambiar de enfoque. Es decir, que, por ejemplo, sin cambiar todo el sistema, pero solo cambiando el planteamiento de base, oponer corto plazo con largo plazo, ahí también es un error, porque, a ver, el corto plazo es el largo plazo de mañana, es decir, lo que estás haciendo ahora es lo que te encuentras mañana. Entonces, yo creo que si los políticos, obviamente, que están atrapados en una especie de paradoja, que es que ellos necesitan el corto plazo para la acción política, para sencillamente para salirse con lo suyo en la opinión pública, a la vez el mundo requiere de medio largo plazo. Entonces, ¿cómo hacemos que el político ahí también pues acepte justamente arriesgar por el medio y largo plazo? Porque si se trata solo de encontrar respuestas de corto plazo para complacer de forma inmediata al ciudadano, pues ahí no vamos a hacer nunca nada bueno.
5: Bueno, yo creo que si lo hablamos desde una perspectiva económica, sí, y citando a uno de los grandes, de los clásicos pensadores de la teoría económica, a Schumpeter, que nos habla de él, la destrucción creativa del capitalismo, sí. Yo creo que lo que estamos viendo es precisamente una de esas fases en las que el capitalismo se está adaptando a una nueva forma de consumo, ¿no? ¿Qué es lo que estábamos viendo antes, durante las primeras fases de la globalización? Bueno, pues tratamos de producir más barato, de producir en mayor cantidad para bajar los costes de producción, y todo esto por causa de la presión competitiva, un efecto negativo, ¿no? Que para ello tenemos que abrir nuevos mercados, tenemos que crearle necesidades a la gente de que compren productos que no necesitan, ¿sí? Y ante esto, pues se viene la... bueno, como un efecto positivo, el único efecto positivo sería la innovación. Ahora lo que estamos viendo es precisamente esta nueva fase de innovación adaptada al nivel local, es decir, es una nueva forma de consumo también.
3: La apuesta por lo local concierne al humano, al tejido social, frente al individualismo que exacerban las redes sociales y en muchas ocasiones las nuevas tecnologías. ¿Sin ese tejido social al sistema le es más fácil controlarnos?
1: Bueno, sin caer en teorías complotistas, está claro que la independencia, y Olivier, que trabaja con pequeñas y grandes cooperativas y empresarios, lo sabe muy bien, la independencia te da fuerza y resiliencia frente al sistema y a decisiones del sistema. Y una...
3: Pero parece que esa independencia ahora va pegada, perdona Mariana, a crear tejido social. Claro. No, no al contrario de lo que nos vendieron las nuevas tecnologías y las redes sociales hace 15 años, que será ese individualismo, ¿no?
1: Porque hay, como todo en la vida, mucho de algo no es una solución. O sea, el individualismo y el encerrarse en sí mismo, el consumismo a ultranza que fomentan determinadas prácticas en las redes sociales y sobre todo marcas, grandes distribuidoras como Amazon y otras, lo que fomentan es una sensación de estar insaciado continuamente y una insatisfacción que se compensa con el consumo continuo. Pero eso está demostrado que te lleva a un aislamiento social y sobre todo cuando se compra sin ningún tipo de intermedio.
3: El impulso.
1: Que se compra directamente desde el móvil, por
3: ejemplo. Me quedo ya sin tiempo para más. Muchísimas gracias a los tres. Ha sido muy interesante hablar de lo local esta semana en Primera Plana. Se lo agradezco y a todos ustedes les esperamos aquí la próxima semana. Gracias.

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0: Son las 7 horas con 40 segundos. Hoy es sábado 12 de septiembre de 2026. En Cuenca tenemos una temperatura de 13 grados y medio. Alcanzaremos una temperatura de 21 grados. El día se presenta parcialmente nublado. Hacia la tarde se prevén lluvias ligeras de alrededor de 1 milímetro, mientras que en la noche el cielo volverá a estar estable y sin precipitaciones.
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0: El presidente Daniel de Noboa remata una semana llena de anuncios sobre la destrucción de lanchas, bienes del narcotráfico y destrucción de campamentos de minería ilegal. Daniel Noboa ha destacado la destrucción de 1.119 campamentos y otros resultados en el 2026. El presidente publicó el día de ayer en sus redes sociales un balance de los operativos realizados por las Fuerzas Armadas y la Policía Nacional contra el narcotráfico y las bandas criminales del país. El gobierno, por otra parte, decreta un toque de queda por 14 días en 4 provincias del país. Estas son Guayas, Manabí, Los Ríos y El Loro. La medida busca facilitar operativos. Desde El Loro hay quejas, habrá retrasos en las entregas, mayores costos y carga que podría perder su embarque en el puerto, es lo que señalan. Son advertencias de exportadores y transportistas ante el nuevo toque de queda que afectará a provincias costeras del país. Guayas, Manabí, El Loro. Los gremios piden excepciones para movilizar carga y esperan el decreto para organizar sus operaciones. Con el caso de los barcos pesqueros hundidos, se va creando un conflicto de fondo entre la narrativa de cooperación en seguridad y la percepción de vulneración de soberanía y derechos en Ecuador. Daniel Noboa viajará nuevamente a Estados Unidos para participar en la Asamblea de Naciones Unidas. El canciller Roberto Curi anunció que el viaje tendrá lugar a fines de este mes. El secretario de la Administración Pública, José Julio Neira, niega que el gobierno haya censurado al periodista Fabricio Vela y sostiene que cualquier decisión de este tipo corresponde al medio de comunicación. También se refirió a Gisela Bayona, cuestionando sus señalamientos y defendiendo las referencias realizadas sobre su familia política. La UNACE se transforma en una nueva dirección policial con mayor autonomía y recursos desde este mes. La DINAE asume la investigación de secuestros y extorsiones frente a un delito que se ha convertido en una de las principales fuentes de financiamiento del crimen organizado. Pese a la sentencia condenatoria contra Abdalá Bucaram y su hijo Jacobo, ninguno de los dos será apresado en forma inmediata, pues se trata, según sus abogados, de una sentencia de primera instancia que es apelable. Y desde el exterior, desde Estados Unidos, se conoce que el ex contralor Carlos Polit ha presentado una solicitud para reducir su condena y obtener una liberación compasiva en los Estados Unidos. El exfuncionario alegó un deterioro físico y cognitivo grave por su avanzada edad. Y 8 días más tendrá que esperar los restos de Mónica Silva para ser analizados e intentar nuevamente una repatriación hacia Polonia. La fiscalía pidió la tarde del jueves un documento que tiene que llegar desde su nativo país. Los familiares a la espera. El panorama político ecuatoriano en el marco de una ruta electoral muestra una degradación profunda de la competencia democrática que va siendo reemplazada por una lógica de disputa donde el poder se concibe como botín y no como responsabilidad pública. Se observa una dinámica fuerte de confrontación entre los actores políticos que ya no interactúan como adversarios dentro de un marco institucional compartido, sino como rivales que buscan neutralizarse mutuamente. Los precios de las gasolinas Extra, Ecopaís y de diésel volverán a bajar en Ecuador desde las 0 horas volvieron a bajar. Se encuentran ya nuevos precios en las gasolineras, 3 centavos. Ha bajado los combustibles de mayor consumo desde el día de hoy. Petroecuador hizo oficial el día de ayer la nueva rebaja de precios que por tercer mes consecutivo se registra en el mercado. Esto se ha dado mientras los precios de los combustibles tuvieron una elevación a nivel de barril de petróleo en la semana que termina por los conflictos en Irán. Y el caso Grillete entra en una fase crítica porque la apelación de Aquiles Álvarez ya tiene fecha y será revisada por una instancia superior que puede confirmar, modificar o revertir la condena, lo que mantiene el proceso en un estado de tensión jurídica y política. La judicatura, por otra parte, allana el camino para destituir a los jueces que levantaron la prisión de Aquiles Álvarez. Hay una propuesta para destituir a los 3 magistrados anticorrupción que levantaron la prisión de Aquiles Álvarez. La judicatura ya tiene listo el camino. La directora provincial de Pichincha de este organismo, Gisela Ibujes, señaló que se ha recomendado su separación definitiva del cargo por incurrir en error inexcusable, refiriéndose a los jueces. Y el Frente de Defensa por un Nuevo IES pide a los organismos de control frenar la venta de bienes inmuebles de la institución y denuncia una eventual vulneración o potencial vulneración de el patrimonio de los afiliados. El anuncio de venta de bienes ociosos de el IES, que según el gobierno se aspira con esto recolectar unos 2,000 millones de dólares para los programas de pensiones y salud, no sería tal. De acuerdo con analistas, se señala que en la práctica la cifra podría alcanzar no más de unos 500 millones de dólares, venciendo antes una serie de dificultades, pues técnicamente estos activos no pueden ser vendidos, salvo que exista una decisión unánime en el Consejo Directivo de el IES. Es una decisión crítica que se dilata, hay señales contradictorias desde el gobierno y hay un directorio que hasta el momento evita pronunciarse sobre este tema y otros múltiples temas sensibles de la institución, aun cuando la presión pública y política exige definiciones claras.
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0: El pasaje de los buses verdes podría elevarse en los próximos días en Cuenca. El GAD cuenta ya con estudios técnicos para una posible actualización de la tarifa del transporte rural en este cantón. Sin embargo, el tema aún no ha sido llevado a debate al Consejo Municipal. La Prefectura de la SUAI denuncia a una empresa minera por una presunta falsificación de documentos. La prefecta Alexandra Quintanilla ha presentado una denuncia contra una empresa minera por este tema, luego de ser señalada por entregar un permiso ambiental. El emplazamiento de una gasolinera se convierte en un grave problema en Tarqui. Es un proyecto que está vigente e intentándose por más de una década. El emplazamiento de una gasolinera en la parroquia de Tarqui continúa generando polémica y preocupación entre los habitantes del sector. Señalan que la vocación de Tarqui se está cambiando de agrícola a convertir en un sitio de gasolineras y bodegas. Hay varias gasolineras que se han instalado en el sector y estas excederían incluso las necesidades de aprovisionamiento. Una denuncia ciudadana alerta sobre una presunta tala no autorizada en Sayauxí. Sería en el sector de la Escuela del Milenio. tras recibir el reporte técnico de la Comisión de Gestión Ambiental de Cuenca, han realizado una visita al lugar y encontraron a varios obreros ejecutando trabajos de tala. Edison Moscoso, gerente de MOVEP, aclaró que se ha reforzado la seguridad de Marisol Peñalosa con el aporte de agentes de tránsito y patrullajes operativos. El gerente de MOVEP ha aclarado que la medida responde a un análisis preventivo permanente para precautelar la integridad de la primera autoridad del cantón. Y las autoridades locales anuncian un cierre vial temporal en dos intersecciones estratégicas del centro histórico. La medida se aplicará desde las 20 horas del día de hoy hasta las 3 horas del domingo. Las zonas afectadas comprenden cruces de la calle Juan Montalvo con la avenida Gran Colombia, así como la intersección de la misma Juan Montalvo con la Mariscal Lamar. La empresa eléctrica inicia trabajos para la colocación de 400 luminarias LED en un tramo de 8 kilómetros en la vía desde San Pedro de Yumate hasta Hierbabuena. El proyecto beneficia directamente a unos 10.000 usuarios, según la empresa eléctrica. La misma empresa, Yevinca, proyecta implementar 7 estaciones de carga rápida para vehículos eléctricos en una primera fase, conectando a Azuay con Guayas, El Oro, Loja y la provincia de El Cañar.
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0: El día de hoy estaremos con un destacado analista económico, el economista Santiago Caviedes, consultor y analista, para realizar un diagnóstico del estado de situación de la economía ecuatoriana. Se reportan elevaciones de ventas, pero se estima también por parte de analistas que un incremento en ventas no significa que la economía necesariamente esté mejor. También dialogaremos en un análisis de temas políticos y de corrupción con Fernando Vega, ex asambleísta constitucional. Y les presentaremos la entrevista que la transmitimos ya en nuestro noticiario de ayer con el doctor Andrés Martínez, académico internacionalista, quien realizó un importante análisis sobre los pesos y contrapesos que existen en la práctica en la democracia ecuatoriana. Habría fallas estructurales que no están permitiendo tener una buena calidad democrática.
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El senador y candidato presidencial Flavio Bolsonaro es investigado por presunta corrupción y lavado de dinero. El caso sacude la contienda en Brasil frente al mandatario Lula da Silva, con quien mantiene un empate técnico en las encuestas para la segunda vuelta. A un cuarto de siglo del ataque más mortífero en suelo estadounidense, ese país conmemora este viernes a las casi 3.000 víctimas de los atentados. El presidente de Estados Unidos, Donald Trump, no asistió a Nueva York y optó por encabezar una ceremonia en el Pentágono. Arabia Saudita cierra un clave oleoducto tras ataques con drones atribuidos a Irak, mientras rebeldes hutíes tomaron toda la costa yemení del Mar Rojo. La escalada amenaza con profundizar los impactos de la guerra sobre el comercio internacional.

0: 7:16, los precios de las gasolinas han disminuido en Ecuador desde las 0 horas de hoy. La disminución no es grande, son 13 centavos por galón. Sin embargo, se encuentra en contracorriente con tendencias mundiales, pues el petróleo a lo largo de esta semana tuvo fluctuaciones, pero en general hacia el alza. En un punto dado superó lo que se había convertido nuevamente en barrera, el precio de los $100. Petroecuador hizo oficial el día de ayer la nueva rebaja de precios que por tercer mes consecutivo se da a la baja. Según la empresa estatal, los valores que rigen desde la medianoche de hoy son los siguientes: Extra y Ecopaís pasan de 3.21 a 3.18 por galón, el diésel premium cae de 3.15 a 3.12 por galón, la gasolina super pasa de un precio sugerido de 4.74 a 4.89 por galón. La rebaja, que se resume en 3 centavos por galón en las gasolinas Extra, Eco, País y Diesel, estaban ya previstas luego de que el martes pasado el presidente de la República, Daniel Noboa, anunciara en X que a partir del día de hoy los precios bajarían por tercer mes consecutivo. El ajuste de precios se encuentra ya vigente. Los valores muestran esta leve reducción. La gasolina super está liberalizada. Mantiene un precio referencial que rodea los $5.60, sujeto a cada comercializadora. En términos prácticos, el impacto inmediato para los consumidores es limitado, pero refleja una tendencia a moderar los incrementos que se dieron en meses previos. En cuanto a la super, la señal es distinta. El mercado internacional sigue presionando al alza y aunque el ajuste de este mes es menor, la volatilidad del crudo continúa marcando el ritmo. Para los usuarios de mayor octanaje, la fluctuación es más perceptible y menos predecible. En el plano económico, estos ajustes buscan evitar un shock en el costo de vida, especialmente en transporte y logística, sectores muy sensibles a variaciones de diésel. Sin embargo, la estabilidad depende de factores externos, precios internacionales, demandas regionales y tensiones geopolíticas. El gobierno intenta sostener un equilibrio entre subsidio, gradualidad y señales de orden fiscal en un estrecho margen.
1: Los combustibles en el país sufrirán una nueva modificación desde este 12 de septiembre y hasta el 11 de octubre. El gobierno nacional publicó ya los nuevos precios y, tal como lo anunció el presidente, las gasolinas Extra, Ecopaís y Diesel tendrán una reducción de 3 centavos por galón. Así, las gasolinas de 85 octanos pasarán de 3.24 a 3.21, mientras que el diésel pasará de 3.18 a 3.15. La super de 95 octanos continuará en aumento, prevén los gremios.
2: Estimamos que, de acuerdo a la metodología de cálculo que utiliza el gobierno, debería subir la gasolina super entre alrededor de 12-15 centavos por galón.
3: Con la aplicación de este mecanismo de bandas excepcional hasta diciembre, se ha evitado que los combustibles suban alrededor de entre 40 y 50 centavos. Es decir, el diésel podría estar en alrededor de 3.70 y la gasolina bordeando los $4.
1: Esta es la tercera reducción consecutiva de las gasolinas en 2026. En agosto fue de 2 centavos, mientras que en julio fue de 5 centavos. En total, una modificación de 10 centavos. Lo que, según expertos, incrementa los subsidios que el gobierno debe pagar.
2: Hasta el mes anterior ya teníamos acumulados más de 1.000 millones de subsidios en lo que va en el 2026.
1: Lo que desequilibra la balanza petrolera, pues Ecuador importa un 73% del diésel que consume y un 67% de gasolinas, escenario que se complica, dicen, por el fenómeno del Niño.
4: Si de la mano vamos a tener estiajes, eso significa que vamos a tener más consumo de diésel. Y va a obligar a que las importaciones de diésel incrementen.
1: Para la ciudadanía, esta, aunque es un alivio a su bolsillo, no es una reducción suficiente.
5: Yo tanqueo 30 diarios, unos $2 menos aproximadamente. Un poco, sí, un poco.
6: Se trata también de un poco tener en cuenta la economía, ¿no?, de cada hogar.
1: Lucía Clavijo, Teleamazonas.
0: Durante los años 2024 y 2025 se ha abierto, por otra parte, un debate en las tarifas del país y estas en general han subido con enorme polémica y protestas en Quito. Se elevó ya el transporte público en buses a 40 centavos y se tomaron otras medidas que fueron fuertemente criticadas. Diversos ajustes se han dado en las rutas también interprovinciales en Ecuador. Los precios en general subieron, más allá de la medida que se aplica hoy por tercer mes consecutivo, a la baja de unos pocos centavos. Se han justificado los ajustes en general por tres razones principales: costos operativos al alza, distorsiones históricas y una obligación legal de revisar periódicamente las tarifas para garantizar equilibrio económico del servicio. Aquí en Cuenca todavía hay discusión y debate sobre el precio de los denominados buses verdes, buses que sirven a los sectores rurales del Cantón Cuenca.

0: cierto, pero es importante indicar que los procesos administrativos inherentes a la municipalidad por medio de la Dirección de Movilidad siempre siguen en marcha. Nosotros tenemos la responsabilidad de hacer los análisis técnicos del caso para luego elevarlos al ente competente de fijar justamente una tarifa que no es la Dirección de Movilidad, sino el Consejo Cantonal. En ese sentido, nosotros tenemos toda la información, todos los análisis de la coyuntura para poder seguir los procesos administrativos más allá de este proceso judicial que ellos en derecho pues lo están siguiendo. La Dirección de Movilidad tiene estudios recientes que pueden servir como un insumo siempre, pero no son solo los estudios técnicos, hay que hacer estudios sociales también, hay que hacer todo un análisis profundo, ya que la transportación y el costo de la misma no es un tema nada más técnico, sino que atañe a muchas más coyunturas de la sociedad. En ese sentido, no se tiene que arrancar desde cero. Atendiendo su pregunta, la dirección cuenta con información y, como le cuento, se debe hacer un proceso administrativo. Está vinculado la definición de una tarifa para el transporte intracantonal rural a una comisión multisectorial conformada por ciudadanía, conformada por los GATS parroquiales, conformada por la municipalidad, por los transportistas, por el MOVP, para tomar la mejor decisión en beneficio de toda la ciudadanía. Entonces se tiene que seguir el proceso técnico, luego el proceso administrativo con la comisión multisectorial y luego el proceso legislativo pues, con el Consejo Cantonal, evidentemente. Son estudios profundos, pero para ponerlo en palabras sencillas, se analiza la demanda de pasajeros, la oferta que se contempla, las condiciones operativas, los costos en los que se incurren justamente para poder dar el servicio. Se analiza también una predisposición al pago, lo que se llama el cálculo de la tarifa socialmente justa. Se hace un análisis técnico, luego un análisis social, se genera un punto medio y se levantan todas las condiciones operativas para llegar a un valor técnico y social que se media para dar una recomendación por parte de un equipo consultor. Como le cuento, más allá de cualquier situación, los estudios técnicos son un fundamento o un insumo para que se pueda tomar una decisión en Consejo Cantonal. Mal se haría en indicar una tarifa cuando quien lo debe indicar es el Consejo Cantonal, no solo con los informes técnicos, sino con los sociales, legales y demás.
1: Para el noticiario de Antena 1, reportó Jorge Isaac Peña.
2: Son las 7:26.

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8: 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Una publicación esencial. Son las 7 horas con 30 minutos. La economía ecuatoriana atraviesa una fase de estabilización macroeconómica que combina orden financiero con fragilidades productivas. Un contraste que explica por qué los indicadores oficiales avanzan mientras la percepción ciudadana sigue estancada. El país logró recomponer su posición externa. El riesgo país cayó a niveles por debajo de los 400 puntos. Las reservas internacionales se fortalecieron. El acceso al financiamiento volvió a abrirse gracias al acompañamiento del Fondo Monetario Internacional y otros multilaterales. Sin embargo, esta mejora descansa en factores coyunturales como el precio del petróleo, más que en un aumento de la producción, un aumento real. Las cifras y los estudios demuestran que en el segundo trimestre de 2026 el valor de exportación o el valor exportado subió 36,9%, pero fundamentalmente porque el barril de petróleo se vendió más caro, aproximadamente un 52% más alto, mientras el volumen cayó casi un 10%. Es decir, hubo más ingresos con menos producción, un alivio fiscal que no implica necesariamente crecimiento económico sostenible. Y en el plano social, la brecha entre la macroeconomía y la vida cotidiana sigue siendo amplia, aunque el desempleo, según cifras oficiales, habría subido en términos interanuales. Más de la mitad de la población permanece en el subempleo o la informalidad.
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8: Son las 7:32 minutos. Damos la bienvenida a uno de los más destacados y reconocidos analistas del país, el economista Santiago Caviedes, consultor en esta área. Economista Caviedes, le damos la bienvenida. Quisiéramos nuevamente aprovechar de su conocimiento, estudios e investigación para que nos comente cómo está el país, cómo se encuentran las finanzas a nivel del fisco, cuál es la visión empresarial sobre la situación que se vive y cómo se encuentran los habitantes del país, los sectores sociales. Iniciemos por lo primero, la situación del gobierno con la ayuda que ha recibido con altos precios del petróleo que en esta semana en algún momento volvieron a superar esa barrera de los $100 por barril. Le escuchamos.
2: Sí, muy buenos días. Un gusto estar aquí compartiendo con ustedes. Bueno, el alto precio del petróleo es una ventaja que recibe este año el gobierno, sobre todo en términos fiscales. Ayuda a mejorar el ingreso fiscal comparado con el año pasado, no obstante de la menor producción. Ahí creo yo que el país tiene una oportunidad importante en recuperar esa producción petrolera, que de hecho en los últimos meses se ha venido recuperando poco a poco. Eso es una buena noticia después de varios años de caída permanente de la producción petrolera. El ingreso fiscal obviamente ayuda a mejorar ese resultado fiscal, que en los últimos datos disponibles del gobierno, la situación de fiscal ha mejorado en alrededor de $2,400 millones respecto al año pasado. Por lo tanto, eso me hace pensar que este año va el país a cumplir con los objetivos de ajuste fiscal que se tiene planteado en el acuerdo con el Fondo Monetario Internacional.
8: Quizá vale la pena una explicación de por qué por tercer mes consecutivo bajan los precios de los combustibles en Ecuador. Esta tendencia a la baja se basa en valores no muy significativos. En esta ocasión será 3 centavos, pero de cualquier manera es una medida aparentemente contracíclica o contracorriente. ¿En qué se explica? ¿Es una medida más de carácter político que económico?
2: Yo pensaría que sí. De hecho, hace un par de días hubo una publicación en Bloomberg respecto a la preocupación de los mercados con esta medida de bajar el precio de los combustibles cuando el precio de los combustibles del petróleo están subiendo, ¿no? Obviamente es una decisión del gobierno y, claro, es bienvenido para la población que en algo bajen los precios de los combustibles que llegaron a estar en un precio bastante, bastante elevado. Siguen estando elevados, pero creo que es una señal. ¿Cuál es la preocupación? Que se sigan manteniendo precios de los combustibles relativamente más bajos de lo que está el precio del petróleo, y obviamente eso signifique un impacto fiscal. Y obviamente el país necesita cumplir esas metas fiscales para seguir el programa del Fondo Monetario Internacional. Yo pensaría que por ahí van, digamos, las decisiones. Veamos qué sucede, aunque la reducción del precio de los combustibles realmente es muy pequeña y no creo que tiene un impacto tan grande, ¿no?
8: Hay un refrán que dice quien calla otorga, y estamos atestiguando, por lo menos desde una percepción, de que los sectores empresariales muy poco están hablando sobre la economía del país. No se escucha a los presidentes de las cámaras de la producción o a las federaciones de empresarios, quizá con la excepción de un sector que es bastante dinámico en cuanto a comunicación, la Cámara de la Minería. ¿Significa este aparente silencio o discreción por parte del empresariado una satisfacción sobre el momento económico que se vive?
2: Yo creo que hay dos dimensiones, ¿no? La primera es obviamente la fortaleza de la situación macroeconómica. Creo que los indicadores macroeconómicos de Ecuador hoy por hoy nunca han estado mejores, y de hecho se comparan muy bien con otros países de la región. Creo que eso es un gran logro que nos ha costado a todos los ecuatorianos llegar a estos niveles. Creo que la segunda parte es que hay crecimiento. Es un crecimiento, desde mi punto de vista, digamos, razonable, nada extraordinario. Yo creo que este año seremos entre el 2.5 y 3%, similar a lo que sucedió el año pasado. El año pasado crecimos un poquito más, el 3.7%, pero en esa situación de crecimiento, de estabilidad macroeconómica, creo que no mucha gente va a salir ni a decir que estamos creciendo muchísimo, porque obviamente, digamos, el país podría estar creciendo más. Pero obviamente no hay una recesión. Y de ahí lo que se siente, digamos, a nivel de la microeconomía y del día a día de la gente, es que obviamente ese crecimiento está concentrado en algunos sectores, mientras que en el día a día todavía no se siente de una forma importante. Aunque hay ciertos indicadores que van en el sentido correcto. De hecho, comentaba usted hace un momento sobre el desempleo ha bajado marginalmente, lo cual es bueno. Obviamente nos gustaría que baje mucho más y que obviamente también suba el nivel de pleno empleo, ¿no? Eso creo que son factores que necesitan una tasa de crecimiento más alta. Yo pensaría que, digamos, si uno ve, es una situación estable, ¿no es cierto?, con crecimiento, pero obviamente nos gustaría que esté mejor. Pero tampoco estamos en una situación de, digamos, negativa, ¿no? Yo pienso que 2 años consecutivos de crecer entre, digamos, alrededor del 3%, obviamente mejoran algunas cosas en el país.
8: ¿Puede comentarnos brevemente sobre cuáles son los indicadores que brindan optimismo con respecto a la situación actual y el futuro? Pero también quisiéramos escucharle sobre aquellos indicadores que son materia de preocupación.
2: A ver, yo lo que veo, ¿no es cierto?, es una situación de permanente crecimiento del crédito. El ciclo de liquidez que ha tenido el Ecuador en los últimos, diría yo, 18 meses es algo bastante inusitado y bastante largo, y está principalmente impulsado por un resultado externo favorable que se ha venido acumulando en el tiempo y obviamente por abundancia de financiamiento externo que evita que el gobierno tenga que tomar recursos de la economía nacional para poder hacer frente a sus necesidades de financiamiento. Entonces, si uno ve la tasa de crecimiento del crédito, el crédito está creciendo, digamos, en promedio el 14% año a año. Eso es concurrente con una tasa de crecimiento de entre el 2 y el 3%, y es lo que vamos a tener este año. Y vemos que, por ejemplo, el crédito productivo es el que está creciendo más, está creciendo el 18%. Esto es una buena noticia, porque si nosotros vemos los resultados económicos del país en los últimos años, digamos, a niveles de inversión respecto al PIB realmente bajos. En el año 2024 el nivel estaba alrededor del 18%, digamos, el registro más bajo histórico de inversión respecto a la economía, y eso ya se ha recuperado en más de 3 puntos porcentuales. Es decir, el país está recuperando niveles de inversión. Todavía estamos en un nivel bajo, estamos en 21, un poco más, pero obviamente el ideal sería llegar al promedio histórico del país, que es alrededor del 23%, o llegar a niveles máximos que se tuvo en algún momento en el año 2013, que se llegó al 28%. ¿No? Si uno ve otras economías que crecen más, por ejemplo, las asiáticas, el nivel de inversión respecto al PIB bordea el 30%. ¿No? Entonces, hay una tendencia que es buena, ¿no es cierto? No estamos a un nivel enorme, pero se viene recuperando el nivel de inversión respecto al país. Eso creo que es una buena noticia para el país. Lo que se ve, digamos, por otro lado, es que el crédito de consumo no crece tanto, y es realmente lo que sienten los hogares, ¿no? Los hogares todavía tienen cierta dificultad a tener, digamos, acceso a crédito, que es lo que les permite, obviamente, hacer algunas compras importantes.
8: Consumo no va de la mano con incremento en ventas, pues se ha señalado que las ventas siguen creciendo.
2: Las ventas siguen creciendo, y por ejemplo, uno de los indicadores que muestra que, obviamente, digamos, en lo que como funciona la economía ecuatoriana es un como indicador adelantado del crecimiento económico, es la venta de automóviles. Está en un récord histórico. Obviamente eso es un incremento en ventas, pero también un incremento en importaciones, y no necesariamente contribuyen al PIB, pero sí a las ventas totales que tiene el país. Pero eso indica que de a poco los ciudadanos, ¿no es cierto?, van sintiendo que tienen la capacidad de endeudarse para poder seguir consumiendo, y eso también ayuda al crecimiento económico, ¿no? Entonces, creo que son algunos indicadores que muestran que esto está bien. El resultado externo sigue siendo positivo, menos positivo que el año pasado, pero sigue siendo positivo, y eso ayuda a sostener la balanza de pagos, y tenemos acceso a financiamiento que evita, ¿no es cierto?, desde el punto de vista del sector público, evita que tenga que accederse a mucho crédito interno para pagar el déficit fiscal, y eso obviamente alimenta la liquidez en el sistema financiero ecuatoriano y obviamente a toda la economía. Y cuando hay liquidez, hay crecimiento, entonces creo que esos son indicadores positivos. ¿Cuáles son las cosas que hay que tener en mente, ¿no es cierto?, que pueden generar preocupación? Una es, obviamente, creo yo, la oportunidad perdida que se tiene respecto a la producción petrolera. Estaríamos en una mucha mejor situación fiscal y, obviamente, de abundancia de liquidez interna si es que la producción petrolera estuviera en niveles que tuvimos, o sea, en el año 2019. La buena noticia es que se ha venido recuperando estos últimos meses la producción petrolera, y eso es realmente positivo. Ojalá lleguemos a esos niveles en los próximos, digamos, meses o años, porque ayudaría mucho, mucho al país. El tema del niño, obviamente, es algo que puede afectar a la economía, aunque los cálculos que tenemos no van a ser los efectos que se tenga en el 82 o el 98, porque obviamente hoy por hoy es una economía más grande, más diversificada, con mejor infraestructura, y obviamente es un golpe económico que puede, digamos, enfrentar el país. Veamos, ojalá no sea algo tan fuerte. Y el tercero es, obviamente, el impacto que puede tener la sequía que ha habido, ¿no es cierto?, en la generación de electricidad, que puede tener también efectos. No creo que vayamos a repetir lo del año 2024, creo que estamos mejor preparados, hay una mejor planificación, pero obviamente eso podría afectar. No obstante, de todos esos choques externos, creemos nosotros que que obviamente la economía sí tendrá un desempeño positivo, positivo este año. Entonces, yo creo que no hay muchos elementos de preocupación enorme en la economía. Hay algunos retos, digamos, de choques externos que pueden venir, pero la solidez de las cuentas, digamos, fiscales y de la balanza de pagos me hace pensar que Ecuador puede enfrentar eso sin ningún problema.
8: Desde hace tiempo, algunas semanas ya, si no meses, se viene hablando de que la banca ecuatoriana tiene una alta liquidez y de que ha tenido excelentes resultados financieros también, hablando del cierre del año anterior. El presidente de la República ha destacado también que hay la posibilidad de créditos a intereses atractivos para los emprendedores. ¿Qué tiene de bueno y qué tiene de malo, qué podría tener de malo esta alta liquidez bancaria?
2: Bueno, digamos, como positivo algunas, ¿no? Obviamente, digamos, no hay crecimiento económico si no hay crecimiento del crédito. Entonces, en la medida en que hay liquidez y crecimiento del crédito, va a haber crecimiento económico. Eso creo que es bueno. Los niveles de tasa de interés están históricamente en niveles bajos y esto es importante tener en cuenta que en términos relativos, hoy por hoy el costo de fondeo de, digamos, del sector empresarial ecuatoriano no es muy diferente del que se tiene en Estados Unidos, ¿no? Eso es interesante, eso creo que nunca ha pasado, al menos desde que yo analizo la economía mundial y ecuatoriana, eso ha pasado aquí. Antes el costo de fondeo en otros países era mucho más bajo que en Ecuador, hoy no, y eso qué significa que potencialmente el sector empresarial seguirá invirtiendo en el país, y eso es una buena noticia. ¿Cuáles son los riesgos de tener mucha liquidez? Que la necesidad de colocar liquidez, que de cierta manera cuesta al sector financiero, se comienza a ser un poco más laxo en el tema de riesgos, y por eso hay que estar muy atento en cómo va evolucionando esa cartera en morosidad en el sistema financiero, que hasta el momento de hoy va evolucionando positivamente.
8: ¿Qué expectativas hay en cuanto a los a las amenazas, a la posibilidad de apagones? La cota de Mazar ha bajado en forma secuencial en los últimos días. No está todavía en un límite muy cercano a una cota que enciende las alarmas y que podría generar apagones, pero hay preocupación por este tema. Se dice que en octubre, de seguir la tendencia, vendrían los apagones. Y por otra parte está todo lo que se ha dicho del fenómeno del Niño. Según algunas apreciaciones, no podría pasar mayor cosa. Otras dicen que podría tener efectos muy fuertes en la economía, que podrían llegar a una caída de 2 a 3 puntos del PIB. Y hay por allí también algunas teorías posiblemente exageradas, pero catastróficas, que hablan de pérdidas de más de una decena de miles de millones de dólares que podría generarse por este fenómeno. Sobre estas dos posibilidades, apagones y fenómenos del Niño, ¿cómo inciden dentro de los análisis económicos y cuáles son las mejores previsiones, buenos y malos escenarios?
2: Bueno, yo creo que en términos de generación eléctrica estamos mejor preparados que en el año 2024. Creo que la planificación de el uso, ¿no es cierto?, de la reserva de agua de más importante, que es el sistema Paute, ha sido mucho mejor manejada que en 2024, y eso pienso yo que nos permite aminorar ese impacto, ¿no? De ahí hay algo más de generación térmica que se ha venido reconstituyendo en el tiempo, y obviamente ha existido durante este tiempo bastante inversión en el sector industrial para poder tener autogeneración, ¿no? De hecho, la determinación del gobierno es que en momentos de necesidad el sector empresarial tiene que generar su propia electricidad, y obviamente eso ayuda a la oferta. Yo creo que un punto muy importante es la capacidad de Ecuador que pueda tener de importar energía desde Colombia, y eso obviamente hoy está funcionando, pero hay un tope máximo. Y pensaría que dadas todas estas circunstancias y si se dispone de suficiente energía en Colombia, pues creo que podemos pasar el año sin tener estos apagones. En el caso de que fuera, no creo que se repita lo del año 2024, porque se maneja mucho mejor las cotas de agua del sistema Paute, y obviamente pues hay generación, autogeneración en el sector industrial que permitirá bajar en algo esa demanda al sector eléctrico nacional, ¿no? Entonces, digamos, si comparamos con el año 2024, no estaremos nunca en esa situación. Mi expectativa es que logremos superar el escollo de la sequía, ¿no? Y en términos del fenómeno del Niño, hemos tenido varios fenómenos del Niño en los últimos años y se ha podido estudiar el impacto económico, el del 82, 83, 97, 98, hace pocos años hubo también un fenómeno Niño menos fuerte. Y claro, el impacto siempre ha sido cada vez menor en términos del PIB, porque, digamos, obviamente es una economía mucho más diversificada y hay más infraestructura para contener, digamos, inundaciones, que suele ser lo que sucede en el fenómeno del Niño. Normalmente los daños que se han dado en los últimos años es a nivel de infraestructura vial, y obviamente eso tiene un impacto. Mi sensación es que en el peor de los casos, y en lo menos de los cálculos que hemos hecho, el impacto en la economía podría tener alrededor de 1.5% del PIB, que es algo totalmente manejable para la situación macroeconómica y para el tamaño de la economía que tiene hoy por hoy el Ecuador.
8: ¿Este porcentaje del PIB trasladado a dinero, de cuánto estamos?
2: Unos 1.200, 1.500 millones, que eso obviamente, digamos, es manejable, ¿no?
8: Se podría maniobrar. Ahora, con respecto a su visión optimista sobre el tema de los apagones, no hay muy buenas señales, pues seguimos con un déficit de 1.300 megavatios hora, idéntico al 2024. Cierto es que la demanda ha subido mucho y este déficit se mantiene allí. Y las señales desde Colombia no son las mejores. El nuevo gobierno de Colombia ha hablado de su propia crisis, de sus propias necesidades. Están también sintiendo efectos de la sequía y temen también los efectos que pueda tener el fenómeno del Niño.
2: Sí, por eso comentaba, ¿no?, que es tremendamente importante la provisión de energía de Colombia, ¿no? En la medida en que Colombia tenga suficiente generación, creo que aquí no se sentirá ese impacto. Pero sí creo, ¿no es cierto?, que apagones de 14 horas como tuvimos en el 2024, eso no lo vamos a ver este año.
8: Bien. Ahora, ¿cómo interpreta usted esa paradoja? Esto conversamos en una reciente entrevista con usted sobre la economía ecuatoriana con una estabilidad macro que usted vuelve a ratificar, las reservas altas, a riesgo país en valores históricos a mínimos en los últimos años, pero un deterioro persistente en bienestar social, en servicios públicos. ¿Qué variables explican esta desconexión?
2: O sea, principalmente, digamos, de la estabilización macroeconómica se ha dado no solo en este año, sino desde el año 2018 por un programa de ajuste fiscal, ¿no? Y eso obviamente tiene un impacto en la calidad de los servicios públicos. Eso es indudable y yo creo que es lo que obviamente se está sintiendo hoy por hoy, ¿no? La necesidad obviamente de cumplir los objetivos fiscales hace que se tomen medidas de recorte presupuestario a todo nivel, y obviamente eso afecta, digamos, no solo a gasto, digamos, suntuario o excesivo, sino gastos realmente importantes para el país, como son la educación y la salud. Y yo creo que ese es el principal, digamos, efecto doloroso de un programa de estabilización macroeconómica, que creo que se debe buscar la manera de revertir, ¿no es cierto? Porque obviamente estamos comprometiendo el desarrollo económico y social del país. Eso, digamos, no hay ninguna duda. Los programas de ajuste macroeconómico, digamos, ahora, tienen un componente de gasto social importante que antes no existía, y sí se ha inyectado una gran cantidad de recursos en la parte más baja de la pirámide, ¿no?, a través de transferencias directas. Pero obviamente el tema de salud y educación creo que necesita una atención renovada, y ojalá eso se lo pueda hacer en los próximos, digamos, meses y años. Por eso ahí yo vuelvo a insistir la necesidad de incrementar la producción petrolera, porque si tuviéramos la producción petrolera del año 2019, tendríamos alrededor de unos 1.800 millones de dólares más que podrían ser destinados a sectores tan importantes, ¿no? Entonces yo creo que ahí, digamos, obviamente se requiere algo de, digamos, de reenfoque del ajuste para poder, digamos, paliar esa situación. Y esto no es nuevo, sino es la acumulación de un recorte fiscal que se da desde aproximadamente 8 años.
8: ¿Cómo ve usted la propuesta del presidente de la República de vender lo que calificó como bienes ociosos de el IES? Esto ha generado ya una gran polémica y preocupación. Destacados economistas como Augusto de la Torre, en diálogo con este medio de comunicación, señaló que la medida no sería sino una gota de agua en la gran problemática económica que tiene el IES, pues él decía que realizables podrían ser unos 500 millones de dólares si es que estas ventas se llegan a ejecutar. De hecho, hay muchísima preocupación por los afiliados, que son los dueños de el IES, por lo que consideran ya una acción desesperada. Mientras el IES tiene acreencias, incluyendo en esto los bonos del Estado, por unos 43 mil millones de dólares desde el gobierno, cifra también confirmada con Augusto de la Torre, que es un experto por todos los estudios que ha hecho de esta entidad. Y al IES se le pone en la situación de tener que vender los muebles, en realidad los inmuebles. La pregunta aquí sería: ¿es tan desastrosa la situación del IES? Augusto de la Torre dice que si la situación sigue en 2 años, podría el IES colapsar. Y allí nos preguntamos si tanto dinero del IES, de los afiliados, está en manos del gobierno vía bonos o vía ciertas disposiciones constitucionales que lo obligan a financiar programas y que no se lo hace en la medida que se señala, en qué medida en realidad son realizables estas acreencias de el IES respecto al gobierno.
2: A ver, yo tengo una visión diferente respecto a lo que sucede con el IES. Obviamente necesita una reforma, y creo que es una reforma que necesitan casi todos los países, porque la población va envejeciendo y viviendo cada vez más. Y obviamente la carga para poder dar pensión a la población, pues debe ser eso reconsiderado. Y eso creo que es un debate que debe tener el país más pronto que tarde. Y obviamente también seguir ejemplos de sistemas de seguridad social que funcionan muy bien en otros lados del mundo y que tienen un componente público, como es el del Ecuador, y de solidaridad, junto con uno de capitalización individual, que juntos pueden hacer una situación muchísimo mejor. Y creo que eso es una reforma que se debe pensar en el largo plazo. La situación actual creo que estamos en los niveles alarmantes que comenta, porque obviamente ha habido un crecimiento de las captaciones o de las cotizaciones o contribuciones que se hacen a la seguridad social por el crecimiento del empleo que ha habido en estos últimos años. Yo lo que creo obviamente en el IES es que se necesita tener un mejor uso de los recursos. Creo que el sector de salud, digamos, de la seguridad social es extremadamente caro para el servicio que da, y creo que eso es algo que se necesita revisar. Yo no comparto esa visión de que la seguridad social está al borde de la quiebra. Creo que depende mucho de cuánto crezcan, obviamente, esas contribuciones a la seguridad social, que han crecido en los últimos años, pero sí creo que se necesita pensar en una reforma hacia adelante, porque obviamente en el largo plazo no es sostenible. Y la decisión de vender, activos improductivos de la seguridad social me parece totalmente válido. De nada le sirve a la seguridad social estar sentada en un edificio si es que puede tener ese dinero invertido, ganando intereses, digamos, por tanto en bonos del Estado como invirtiendo en el sector privado, ¿no? Así que yo, digamos, soy de los analistas que piensa que la situación del IES necesita ser reformada y necesita una reforma de largo plazo, pero en el corto plazo no veo que sea una buena idea.
8: Bien, quisiera preguntarle también qué opina usted sobre esas previsiones de que el PIB está creciendo en el orden de un 2%, y me parece que esas son proyecciones también para el año. ¿Es eso suficiente para sembrar la esperanza de que el país esté cambiando o transitando hacia mejores tiempos en materia económica?
2: Yo creo que una tasa de crecimiento entre el 2 y el 3% termina siendo insuficiente, o sea, obviamente es bienvenida, pero termina siendo insuficiente para realmente sentir que las cosas cambian. Ecuador debe crecer entre el 4 y el 5% durante por lo menos 10 años para sentir realmente un cambio, ¿no? ¿Ecuador tiene capacidad de crecer a esas tasas? Yo creo que sí, pero se necesita una política pública clara, ¿no es cierto?, que impulse, por un lado, ¿no es cierto?, mayor producción petrolera, el desarrollo de la minería responsable, que es obviamente el futuro del país, una mejora en el sector agrícola y agroexportador, que obviamente tenemos ahí productos que son campeones mundiales, pero que podría ser mucho, mucho, mucho mejor. Y obviamente restablecer la inversión pública para mejorar la infraestructura del país, ¿no? Creo que esas son cosas que pueden ayudar muchísimo al crecimiento económico que hoy por hoy nos están dando.
8: En el segundo trimestre de este año, las importaciones habrían crecido en el orden de un 23% frente a las exportaciones que habrían crecido en un 7%. Quisiera preguntarle aquí si es que estas cifras no sugieren de que hay riesgos para la dolarización en el mediano plazo.
2: No, en la medida, porque tenemos obviamente unos colchones enormes en términos externos para poder enfrentar esa, digamos, diferencia de tasas de crecimiento. Obviamente el crecimiento de las importaciones en bienes de consumo duradero que van a restar dólares de la economía, pero no veo que sean un riesgo hoy por hoy. Es una situación muy diferente cuando estamos, en una situación de déficit en cuenta corriente y que las importaciones crezcan rápido, una situación donde tenemos un superávit de 4 puntos porcentuales del PIB en cuenta corriente y las importaciones estén creciendo más rápido. Y el crecimiento de las importaciones no necesariamente es negativo, porque refleja una reactivación de la economía y se ve que están subiendo las importaciones de materias primas, de maquinaria, pero también se ven las de consumo no duradero, que son hoy por hoy lo que vemos, ¿no es cierto?, récord de ventas de automóviles. Pero eso en el corto plazo, mediano plazo, yo no veo que, dada la situación de solidez de la balanza de pagos y de las reservas, no ponga en riesgo la dolarización.
8: ¿Qué interpretación, aunque usted se refirió ya parcialmente, le da al tema de los incrementos en las ventas? Está el sector comercial de Ecuador funcionando muy bien, pero viene sustentado en la misma medida por una producción real, pues alguna de las exportaciones, incluso exportaciones no tradicionales, han caído en las cifras en estos últimos tiempos. Desde su experiencia política fiscal, ¿qué consecuencias tiene para el diseño de políticas públicas basarse en estos indicadores nominales que duplican las transacciones, hablando de las ventas?
2: O sea, desde mi punto de vista es un indicador que no dice mucho, porque, digamos, poniendo en términos extremos, si es que las ventas son exclusivamente ventas de bienes importados, puede ser que crezca en el año, pero no significa que creció el PIB. Entonces me parece que es un indicador que no traduce de forma efectiva lo que está sucediendo en la economía. El Producto Interno Bruto, ¿no es cierto?, es la suma, ¿no es cierto?, de todas las ventas finales. Lo que se tiene que ver son las ventas finales, no sumar las ventas intermedias en la economía. Entonces también es otra distorsión. Pero lo que creo que es uno de los mejores indicadores del desempeño económico de un país es ver cómo está creciendo el crédito en un país. Como le decía hace un momento, si es que no hay crédito, no hay crecimiento, y en la medida en que exista crecimiento del crédito, obviamente va a haber crecimiento económico, y ese crecimiento del crédito está alrededor del 18%, que es concurrente con un crecimiento, nominal de la economía de alrededor del 8-10%, que más o menos significa un 2-3% en términos reales, que son las tasas de crecimiento que estamos viendo.
8: Porque a pesar de esa significativa caída del riesgo país, que sigue por debajo de los 400 puntos, no mejora la inversión ni interna ni externa.
2: Bueno, como comentaba, la inversión sí ha mejorado en los últimos años. Llegamos a un nivel muy bajo de inversión respecto al Producto Interno Bruto del 18%. Hoy estamos en algo más del 21%, y eso es una recuperación que se ha dado desde el año 2024 al año 2026. Entonces sí ha habido una recuperación de la inversión, pero claro, no estamos en los niveles que comentaba, promedios históricos del Ecuador del 24%, o los máximos históricos que llegó al 28-29%, ¿no? Entonces todavía tenemos camino por recorrer, y esa inversión va a llegar en sectores que hoy por hoy, ¿no es cierto?, no tienen una brújula clara, que son el sector petrolero y el sector minero, donde obviamente esperamos que exista algo de inversión en los próximos años, con al menos dos proyectos mineros importantes y la recuperación de la producción petrolera ecuatoriana, que son los sectores que más atraen inversión en la región. Si uno ve, por ejemplo, Colombia o Perú, los niveles de inversión altos están exclusivamente en sectores mineros y petroleros.
8: ¿Tiene usted un concepto ya creado? Le pregunto en este sentido porque hay restricciones en la información, aunque muchas personas en el país conocen ya el texto del acuerdo firmado como carta de intención, entendemos, con Canadá, el de libre comercio. ¿Puede darnos un criterio sobre el mismo?
2: No tengo conocimiento de ese acuerdo. He visto algo en la prensa, pero la verdad es que no hay información suficiente como para poder, digamos, hacer un análisis serio al respecto, ¿no? En todo caso, creo yo en general que los, digamos, tratados de comercio que sean bien negociados son beneficiosos para los países. Tenemos un ejemplo claro que es el acuerdo comercial con la Unión Europea, que generó mucho ruido en el país en el año 2015 y sin embargo ha

0: muy exitoso para el país desde esa época acá, ¿no? Entonces, la verdad es que me gustaría tener más información para poder comentar al respecto, ¿no? La
1: Bien,
0: verdad es que no existe.
1: para finalizar, economista Caviedes, la pregunta del millón: ¿qué hoja de ruta debería seguir el país para transformar la estabilidad macro en crecimiento real y en bienestar social?
0: Yo pienso que debe haber una claridad en la política petrolera para recuperar esa producción petrolera. Nos va a ayudar muchísimo, tanto en términos fiscales como en términos de crecimiento económico, porque ese nuevo, digamos, ingreso fiscal puede ayudar, entre otras cosas, a mejorar el tema de salud y educación que comentaba hace un momento, pero también a pagar atrasos que existen tantos a los GATS como al sector privado, y eso va a reactivar la economía. Creo que eso es algo que es importante. De ahí, obviamente, uno de los sectores que más inversión puede atraer en el país es la minería, y creo que ahí tampoco hay mucha claridad, y creo que se debería trabajar en ese sentido. Y finalmente, creo yo que debe haber una reactivación del rol de la banca pública, ¿no es cierto?, para impulsar inversión en el país. Creo que la banca pública no ha podido hacer nada en los últimos tiempos, y existen, por ejemplo, necesidades de financiamiento que hoy por hoy el sector financiero no puede atender, como por ejemplo la construcción de proyectos de generación eléctrica, es un caso donde es muy difícil para empresarios poder conseguir ese financiamiento, dadas esas restricciones de crédito que hay.
1: Entre la
0: En
1: banca
0: fin.
1: pública pone usted también Banco del Pacífico.
0: Bueno, es un banco estatal, ¿no es cierto?, que se, digamos, maneja como privado, pero yo creo que, por ejemplo, el rol de la CFN debe ser algo que se debe revisar, porque podría claramente, ¿no es cierto?, hacer una reasignación de riesgos y hacer que el crédito digamos, se enfoque, ¿no es cierto?, en temas de infraestructura que tanto necesita el país, ¿no? Entonces, creo que por ahí hay una oportunidad, y obviamente reactivar el crédito hipotecario y el crédito de construcción para construcción de vivienda, que es uno de los dinamizadores más importantes y genera más bienestar en el país, ¿no? Creo que por ahí hay cosas que se pueden hacer hoy por hoy.
1: Bien, muchísimas gracias por su tiempo y por compartir sus conocimientos sobre la economía ecuatoriana, economista Caviedes.
0: Con muchísimo gusto. Un buen fin de semana. Hasta luego.
1: El economista Santiago Caviedes es un reconocido economista, consultor, fue funcionario público, viceministro de Economía. Son las 8:06.
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0: Son las 8:09 en esta semana. Nuevamente hubo una sentencia contra un ex presidente de Ecuador. Le precedió hace pocas semanas a la sentencia de 5 años de prisión contra Lenín Moreno. En esta ocasión le tocó el turno a Abdalá Bucaram Ortiz. Una condena de 9 años y 2 meses de prisión por delincuencia organizada en el caso de las pruebas COVID-19, que lo convierten en el 4º expresidente ecuatoriano condenado por corrupción. Un hito que confirma la persistencia de redes ilícitas en las más altas esferas del poder y la lenta pero creciente capacidad del sistema judicial para procesarlas. Este fallo se suma a los de Mahuad, Correa, Moreno y evidencia que la impunidad presidencial ya no es absoluta, aunque el país sigue atrapado en un ciclo donde las condenas llegan tarde, después de que los daños institucionales y sociales ya están hechos y hay una absoluta inefectividad en la recuperación del dinero de los perjuicios causados. Paradójicamente, con esto, en esta misma semana se eliminó por parte del Consejo de la Judicatura juzgados especializados en corrupción y crimen organizado.
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0: Saludamos a Fernando Vega. Él fue asambleísta constitucional. Es miembro de importantes organizaciones como el Cabildo por el Agua. Ha trabajado también con la Comisión Ciudadana Anticorrupción. Fernando, bienvenido. Quisiéramos conocer su visión sobre el país, todas estas paradojas y contradicciones que vivimos en una semana que ha sido de altísima actividad en temas de seguridad, con la visita de Marco Rubio a Ecuador, informaciones profusas que se han dado desde el Estado. El presidente de la República señala que más de 1,000 operaciones de minería ilegal han sido destruidas, cerradas en el Ecuador, y hay temas tan delicados y controversiales como el hundimiento de casi 10 de naves ecuatorianas que, de acuerdo con la versión oficial, estarían relacionadas con el narcotráfico. ¿Cuál es su visión sobre este momento que está viviendo Ecuador? Su micrófono, por favor. A ver si podemos escucharle. Bien, estamos con Fernando Vega, ex asambleísta constituyente.
2: Creo que ya es.
0: Ya, ahora sí, ahora sí, le podemos escuchar. Sí.
2: Muy buenos días, Gustavo, y muy buenos días a toda la audiencia de Antena 1. Bueno, yo creo que los varios aspectos que usted ha señalado hay que enmarcarlos primero en el contexto de la geopolítica, ¿no? Veríamos que toda esta presencia del secretario de Estado en Ecuador y toda la muestra de que la colaboración con Ecuador está dando resultados sobre la lucha contra el crimen organizado ocurre precisamente en la antesala de las elecciones, ¿no? De medio término y de las locales en el país. Recordemos que el señor Trump acaba de decir que los norteamericanos deben votar como si él estuviera en la papeleta, ¿no? Me parece que esto también se insinúa, ¿no?, en el contexto ecuatoriano, porque en definitiva el gobierno sabe que estas elecciones de medio término pueden convertirse en una especie de referéndum aprobatorio o reprobatorio de la figura del propio
0: Permíteme,
2: presidente.
0: Fernando, hacer una acotación aquí. A propósito del señor Trump, el día de ayer escuchábamos un podcast del New York Times con una entrevista a un destacado, muy destacado, profesor de Harvard, especialista en derecho, y él hablaba que la administración de Trump en la historia de los Estados Unidos es la más corrupta que existe. Y habla de un enriquecimiento del presidente de los Estados Unidos, antiético a todas luces desde el punto de vista del legal también cuestionable, del orden de unos 2,000 millones de dólares en su estadía reciente, en su último periodo en el poder, sin poner cifras de otras de otros millonarios ingresos que ha tenido su círculo de parientes.
2: Bueno, eso es conocido y además del propio Trump no lo oculta, ¿no? Es decir, en este momento el poder antes democrático de los Estados Unidos, que prohibía y que prohíbe a los presidentes involucrarse en negocios personales, hoy está pues obligado a ser admitido, ¿no? En el caso de Trump y su entorno. Entonces, el llegar al poder obviamente significa la oportunidad para poder apalancar y acumular aún más el poder económico de estos sectores dominantes de este capitalismo degradado.
0: El tema fundamental es que cualquier cosa que venga del señor Trump no es en realidad un buen referente.
2: Así es. Entonces vemos que estamos en la lógica de esa intervención de Estados Unidos y la intervención del Ejecutivo en cada país sudamericano para vincular las próximas elecciones pues al programa hemisférico de los Estados Unidos y también al, por lo tanto, apalancar, como digo, este eje fundamental del discurso y la narrativa de la lucha contra el terrorismo, ¿no? Eso en primer lugar. En segundo lugar, vemos pues que todas las sentencias y los apresamientos y toda la información que el gobierno está dando en este momento preelectoral en ese mismo intento de fortalecer su imagen bastante deteriorada, es que la lucha contra el terrorismo está realmente teniendo éxitos, ¿no? Y entonces estos éxitos se muestran, como dice el gobierno, en tierra, mar y aire, ¿no? Y entonces, pues claro, hay una, diríamos, una quizá una inflación o una exageración, ¿no? De los logros del gobierno en su lucha contra el terrorismo. Se estaría diciendo, pues estamos teniendo éxito y por lo tanto la línea política del gobierno debe ser refrendada y aprobada en las próximas elecciones, ¿no? Me parece a mí que esos son los dos temas fundamentales, ¿no? A la par de eso, como el informe sombra de esta realidad optimista que se nos presenta, en el que posiblemente podamos reconocer algunos logros, si es verdad que parecería, ¿no?, que de alguna manera, con ayuda de la inteligencia norteamericana y tal y cual, algunas de las acciones del ejército y la policía ecuatoriana están dando pie con bola, podemos decir, ¿no? Aunque siempre queda la duda por la falta de información, la falta de transparencia, pues esta especie de, digamos, esta guerra en el mar, por ejemplo, ¿no?, donde el hundimiento de barcos pesqueros puede generar muchas dudas sobre realmente si la inteligencia se equivoca o se apresura a intervenir en una embarcación en alta mar, a desalojar a sus tripulantes y luego hundir la barca. Y luego veremos en un juicio, veremos en una investigación, si es que se llega a dar, si habían razones suficientes o no para actuar de esa manera, ¿no? De manera que siempre queda en el pismo, en la sociedad, la duda de que si estas acciones del gobierno que bendice a los Estados Unidos pues realmente está cumpliendo los estándares de derechos humanos, etcétera, ¿no? Y a la postre, pues no sé si estén pagando justos por pecadores, ¿no? Entonces, o si realmente estas barcas son, como dicen, en realidad gasolineras en alta mar para apoyar el tráfico de la droga hacia los Estados Unidos. Hay otro tema que es curiosamente contradictorio, ¿no? En este momento de la lucha contra la corrupción, y es pues la supresión del estamento de los jueces anticorrupción para incorporarlos a los tribunales de la provincia del Pichincha, en realidad, ¿no? Produciéndose así una centralización anticonstitucional, ¿no es cierto?, de los juicios penales, ¿no? Porque la Constitución dice que las personas deben ser juzgadas por un tribunal cercano, ¿no? Y si se estableció un régimen especial anticorrupción por las características del problema, pues ahora que se incorpora al estamento provincial de Pichincha, realmente se produce una seria afectación a los derechos de quienes deben poder defenderse en un lugar cercano a su residencia. Y otra cosa que es curiosísima, ¿no? Dice que se les incorpora a estos jueces porque en realidad estos jueces tienen muy poco trabajo y son muy poco eficientes, y que en cambio los juicios penales que tienen que conocer los tribunales de Pichincha son demasiados. Y sin embargo se dice ahora que los casos que tenían los jueces de anticorrupción ya han sido repartidos entre los jueces ordinarios. Entonces, si tenían tan poco trabajo como es posible, que aún lo poco que tenía se reparte entre los jueces ordinarios. O sea, son estas podemos decir estas quiebres, estas brechas en el discurso de quienes informan. En este caso me parece que es la presidenta actual del Consejo de la Judicatura, pues muestran cómo no hay nada claro, diáfano, transparente en estas cosas. Yo no sé realmente qué esperan lograr con esto, ¿no? No cabe duda que esto ya ha generado un escándalo y un rechazo internacional, porque los jueces anticorrupción fueron instituidos al amparo del derecho internacional y financiados incluso con apoyo internacional, ¿no? Entonces, parecería un claro retroceso que, lejos de fortalecer la justicia que conoce los casos de anticorrupción, ahora la volvemos a diluir en un espacio mucho más complejo, ¿no? Donde se tratan desde robos pequeños, asaltos pequeños, hasta las grandes conspiraciones de la mafia, ¿no? Eso me parece a mí que es destacable en esta semana. No sé si se me escapa algo.
0: Bien, y quisiera también su comentario sobre el anuncio del presidente de la República publicado en sus redes sociales el día de ayer sobre la destrucción de 1.119 campamentos de minería ilegal. Con una cifra como esa, debería generar una sensación de satisfacción, de tranquilidad para los ecuatorianos, pero esta información del presidente contrasta con otras informaciones que se han dado en esta misma semana sobre este tema. Trascendió internacionalmente, por ejemplo, las protestas, no solamente protestas, sino recursos.

0: territorial desde el oriente ecuatoriano. También comunidades amazónicas han denunciado contaminación y desplazamiento por efectos de la minería.
1: Bueno, en realidad sabemos por los medios de comunicación y en las sucesivas entregas del propio gobierno que pues se han hecho bombardeos de bocaminas y tal y cual, con un gran aparato guerrero, ¿no? No creo que superen esos bombardeos a la media docena, ¿no? Luego estarán algunas operaciones que sí se han visto también en el oriente, ¿no? De ahí a los 1,500, dice usted, ¿no? Pues imagínese usted lo que eso significa, ¿no? A lo mejor se cuenta ahí desde un minero que lavaba oro con batea, que le han quitado la batea, hasta no sé qué, ¿no? Ahí sí dudas sobre el bombardeo, recordarán ustedes, sobre este supuesto campamento guerrillero vinculado con la guerrilla colombiana, ¿no? Con las mafias colombianas, que fue reclamado como el bombardeo de una granja. Hubo el testimonio realmente de quienes fueron incluso apresados y soltados luego, ¿no? Entonces, hay mucha duda porque hay muy poca claridad y mucha transparencia, y creo que inflar los números, ¿no? Estaba en la línea de lo que ya decía yo antes, de querer pues presentar al Estado y a la lucha contra la minería ilegal también de manera muy exitosa, ¿no? Y luego viene, como digo, el informe sombra, que es el que dan las propias comunidades y dan las propias poblaciones, de que la minería ilegal sigue en muchos lugares y que en otros lugares se quiere imponer de manera ilegal también una supuesta minería legal, ¿no? Entonces, de esta especie de zona de transición oscura entre lo legal o ilegal, afecta a todo, porque en realidad muestra simplemente que el Estado ecuatoriano no tiene en absoluto, no existe en absoluto seguridad jurídica en todo el tema minero, lo cual incluso afectaría a la larga al propio gobierno que quiere implementar la minería, porque las grandes empresas también se pensarán dos veces cuando saben que lo que hoy dice un gobierno, mañana la justicia lo puede echar para atrás, ¿no? Entonces, y la población también, no son viables socialmente estos proyectos, ¿no? Entonces, a pesar de todo ello, el gobierno insiste, ¿no? Y eso, además los temores que se agravan con los tratados de libre comercio, que no tienen ninguna claridad tampoco y que contienen cláusulas peligrosas para precisamente que los ecuatorianos de a pie no puedan defenderse a la larga frente a las empresas impuestas por el gobierno.
0: Ahora, sobre el tema coyuntural con el que habíamos abierto este diálogo, la sentencia contra Abdalá Bucaram, expresidente de Ecuador, luego de torear por 7 ocasiones a las autoridades judiciales, se suma a la sentencia a Mawad, a la sentencia a Rafael Correa, que se encuentra prófugo, a Lenin Moreno, que ha apelado y que quiere dar de baja la sentencia, por lo menos la de prisión. ¿Cómo ve usted, qué revela este patrón sobre estructuras de poder en Ecuador y esta persistencia de redes ilícitas en el Estado, gobierne quien gobierne?
1: Bueno, ahí hay dos cosas que comentar, me parece a mí. La primera es el hecho de que se demuestra que efectivamente la justicia está siempre al servicio del poder gobernante, ¿no? Es curioso que para poder, quizá en el único caso en el cual ya se rompió esa regla fue el gobierno de Lasso, ¿no? Que las investigaciones comenzaron durante su propio gobierno, ¿no? Sobre los datos de corrupción. Sin embargo, en todos los casos, los presidentes son juzgados muchos años después porque durante su mandato y posterior a su mandato han logrado

0: estructurar una justicia favorable al ocultamiento de sus delitos y tal y cual, ¿no? Y entonces resulta que solo pasados los años se puede juzgar, ¿no? No se los puede juzgar, podemos decir, infraganti, o como se dice, hay otra expresión jurídica, con las manos en la masa, ¿no? Porque todo está debidamente oculto, está debidamente protegido por la administración pública y por la administración de justicia, Contraloría, es decir, todos arropan los actos ilegales de los presidentes y sus familias y sus entornos para protegerlos. En algunos casos, como vemos, como es el caso del señor Abdalá Bucaram, pues ya perdida su influencia, desgraciadamente durante la pandemia se mostró él y su familia ser un oportunista pandillero más que se aprovechó de la situación dolorosa del país para hacer negocio con la salud de la gente, ¿no? Y con la premura de la necesidad de mascarillas y medicinas en el tiempo de la pandemia. Yo creo que realmente Abdalá, su gobierno y su entorno, como municipio de Guayaquil, etcétera, inició realmente este estilo de aprovechamiento del poder público de manera descarada. No digo que los anteriores, y siempre en el Ecuador las autoridades han aprovechado el poder público para beneficiarse de alguna manera ellos o sus clases a la que pertenecen, pero creo que con Abdalá realmente el arranche, la arbitrariedad, el robo se convirtió en un deporte nacional, ¿no? Y creo que desde ese mal ejemplo, ¿verdad?, ocurrido en la municipalidad de Guayaquil y luego ya en el gobierno de Abdalá, recordemos que el pueblo no pudo soportar el haber convertido la presidencia del Ecuador es una especie de teatro, ¿no? Ridículo, payasesco. Y que además, tenía todos los visos de corruptelas, ¿no? No ha sido juzgada. Bueno, sí, creo que tiene un montón de juicios acumulados del señor, durante toda su historia, pero evidentemente este último le cogieron con las manos en la masa a él y a su hijo y a otros señores, con apoyo de la policía y todo esto. O sea, el dinero compra todo en este país, ¿no? Me parece que sí, pues ha sido una sentencia que debía haberse dado ya mucho tiempo atrás, y que el señor Abdalá ha recurrido una vez más a las triquiñuelas judiciales, etcétera, amparado en su edad y en su salud, ¿no? Desgraciadamente es eso, ¿no? Que a veces ya la justicia nos llega cuando ya somos, podemos decir, inimputables, ¿no? Porque ya la edad, pero me parece a mí que sí, ¿no? También pasó esto con la sentencia de Moreno, ¿no? Yo creo que sí, pues ya él apela al final a su estado de postración que tiene, a su edad, etcétera. Pero no cabe duda, pues, que hay esos rabos de paja, ¿no? Que muestran que la era de Correa y tuvo sus lunares bien feos, ¿no?
1: Y el tiempo no nos da para mucho más, pero no quisiera dejar de tocar con usted el tema del Quinto Río. Estuvimos en esta semana con un destacado analista, abogado especializado en temas públicos, Marco Antonio Machado. Él sostuvo en la entrevista con este medio de comunicación que la minería metálica en Quimsacocha es jurídicamente imposible, porque la consulta popular estableció un mandato soberano que prohíbe toda explotación vigente, por lo que cualquier intento de avanzar sería un acto con objeto ilícito, con el sentido en derecho que esto tiene. Criticó que el gobierno no haya defendido la voluntad ciudadana y advierte que aunque pueda surgir reclamos internacionales, la Constitución y el interés público prevalecerán. Sin embargo, hizo énfasis en algo, en que sin la gente en las calles, sin la presión social organizada, el mandato soberano del Quinto Río así como las consultas populares hechas en la provincia de La Suá y Girón y Cuenca, no tendrían la fuerza política ni jurídica que hoy sostiene la inviabilidad de Kim Sacocha, resaltando así la importancia del quinto río. Una reflexión final sobre el tema para el cierre, Fernando.
0: A un año del quinto río, yo creo que el eslogan y el pronunciamiento del quinto río en esta vez va más allá, es decir, es la inviabilidad de la minería en todos los páramos de la provincia de La Suá, ¿no es cierto? Especialmente del cantón Cuenca. Inviabilidad que ha sido certificada por dos consultas populares de cumplimiento obligatorio inmediato según la Constitución, la de Girón y la de Cuenca en sus respectivos territorios, ¿no? Entonces, eso estaría, si fuéramos un país respetuoso de las leyes y había seguridad jurídica, eso estaría oleado y sacramentado, como decimos, ¿no? Pero resulta que vemos la persistencia del gobierno a no querer asumir sus responsabilidades y dar marcha atrás, aduciendo el temor o el riesgo de ser demandado por las empresas, ¿no? Cuando en realidad el gobierno debería ejecutar otro principio constitucional, y es que quienes la hacen la pagan. Es decir, si hubiera una demanda de estas demandas deberían recaer al fin y al cabo de aquellos funcionarios, ministros, presidentes, etcétera, que en su debido momento, en contra de la Constitución, sin cumplir los procesos de consulta, etcétera, etcétera, impusieron su voluntad y capricho, ¿no es cierto?, de entregar las concesiones. Me parece a mí que desde todo punto de vista, los cuencanos tienen suficientes razones, motivos para salir, yo diría, multitudinariamente otra vez a las calles para seguir defendiendo sus derechos, sí, su territorio.
1: Algo muy necesario, sí, para fortalecer los aspectos legales que los ha dejado muy claro el abogado Marco Antonio Machado. El tiempo no nos da para más. Queremos agradecerle mucho y desearle un feliz fin de semana, Fernando.
0: Igualmente, Gustavo, y a toda su audiencia.
1: Declaraciones de Fernando Vega, miembro del Cabildo por el Agua, ex asambleísta constituyente. Son las 8:37.
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5: Regresando del corte, la selección del fiscal general del Estado entra a la etapa de impugnaciones, con 41 audiencias previstas desde este lunes 14 de septiembre. Entre los casos, un joven de 19 años procesado por robo busca dejar fuera a 4 postulantes.
14: Impugnante Hamilton Richard Taramuel Terpe contra...
15: Detrás de 4 impugnaciones contra 4 candidatos a fiscal general del Estado está este joven de 19 años de edad, Hamilton Taramuel Terpe. Se identifica como artista tatuador en sus redes y cuentas.
16: Seguimos joseando, estamos en busca de lingotes, tenemos conexiones fuertes atrás de los barrotes.
15: Desde hace exactamente un año enfrenta un proceso penal por robo. La justicia le ha dispuesto presentaciones periódicas los lunes y viernes según el proceso, pero por ahora es uno de los impugnantes que busca sacar del concurso a 4 aspirantes al fiscal general del Estado: Daniela Camacho, Alejandro Montesé Giler, Patricia Morejón Llanos y Gustavo Benítez Álvarez. Llegamos hasta la parroquia del Quinto, al nororiente de Quito, justo al local que Taramuel registra como su lugar de operaciones. Hay 2 personas en esta casa en la que la música ensordece y apenas escuchan el llamado por las rejas. Uno de sus amigos se sorprende por nuestra visita. Claramente no queremos sus servicios de tatú. Buscamos respuestas del joven impugnante del concurso para designar a la autoridad más influyente del país. Nuestra charla es con el amigo de Hamilton y nos advierte que es consumidor de droga, pero algo sabe de lo que buscamos y escuetamente nos responde.
17: O sea, él presentó la declaración. Claro. No, nosotros somos artistas y ciudadanos y estamos viendo el país. No, no queremos que aquí venga el... ¿Tú me entiendes?
15: Entonces nos da otra dirección a 3 cuadras de allí.
18: Sobre el concurso fiscal. No sabía decirle. Ahí sí tenía que hablar con él.
15: Y es evidente que nuestra presencia los altera. De vuelta en esta oscura casa logramos verlo adentro, pero lo evitan y lo niegan.
19: Luego de varios intentos por contactar aquí en el Quinche a uno de los principales impugnantes dentro del concurso para fiscal general del Estado, Hamilton Taramuel, ha sido imposible lograr una entrevista. Llegamos hasta su casa, él estaba dentro, pero sus amigos lo negaron. Insisten en que solo son artistas del tatuaje.
15: Lo cierto es que sin cuestionar su derecho, solo pretendimos saber por qué un joven de apenas 19 años, sin relación alguna con el concurso ni sus postulantes, sin más vínculo con fiscalía que un proceso penal en su contra, sin aparente conexión con el derecho, decidió impugnar a 4 candidatos. Quisimos saber sobre los cuestionamientos a los 4 aspirantes a la fiscalía, pero Hamilton Taramuel nos evitó. Fausto Yepes, Teleamazonas.
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1: Saludamos al doctor Andrés Martínez, académico, experto en derecho constitucional. Doctor Martínez, la teoría constitucional ecuatoriana establece un modelo de separación de funciones con mecanismos de control recíproco entre ejecutivo, legislativo, judicial, transparencia y control social y los órganos de control. Quisiéramos en este diálogo abordar el tema de en qué medida está aplicándose y funcionando esta teoría de pesos y contrapesos en la democracia de Ecuador.
20: Un cordial saludo, estimado Gustavo. Realmente creo que el análisis que merece realizarse en este sentido tiene distintas aristas, y entre las que más destacan, yo señalaría, entre otras, la primera, que es el tema de los concursos de méritos y oposición que están a cargo del control de del Consejo de Participación Ciudadana y Control Social. Tengamos en cuenta una cuestión. Una de las funciones, y a veces hay equivocación por parte de la población, es la función de transparencia y control social, como usted señalaba en la introducción. Y dentro de eso existe un órgano que es el Consejo de Participación. Ese Consejo de Participación tiene a su cargo la responsabilidad de realizar precisamente algunos de los concursos más importantes. Recalquemos, por ejemplo, de fiscal general del Estado, por supuesto también de los miembros del Consejo Nacional Electoral, Tribunal Electoral, etcétera. ¿Por qué digo que es interesante y sobre todo constituye un primer punto? Porque si bien es cierto, ha sido muy criticado y creo que no merece en esta entrevista entrar a fondo a la crítica y al concepto del Consejo de Participación Ciudadana per se, pero sí hay que por lo menos llamar la atención de que esa prórroga de manera particular de un sinnúmero de funcionarios y de manera particular aquellos que se encargan de aportar en estas herramientas de pesos y contrapesos llama la atención. Una segunda cuestión, por supuesto, tiene que ver sobre todo, ya si usted quiere, dentro de materia legislativa y de fiscalización, nos referimos a la Asamblea Nacional. Ahí creo que deberíamos sobre todo tratar de revisar no solamente a veces la cantidad, porque a veces solamente nos concentramos en cantidad de juicios políticos, en leyes aprobadas, etcétera, sino también el nivel de debate y por supuesto también la participación en este caso por parte de la oposición. Una de las reglas básicas que tiene toda democracia y todo Estado de Derecho es que las instituciones estén fuertes, los partidos políticos sean fuertes y estos partidos políticos logren representar todo el arco político. Y cuando digo todo el arco político, es muy importante saber que no todos van a estar de acuerdo con lo que yo digo o con lo que el jefe de Estado dice o en su defecto con lo que dice un líder de una bancada. Lo interesante es que con la existencia de oposición se pueden escuchar voces críticas, por más que no puedan gustar, efectivamente, que no puedan gustar, que de pronto en determinado momento lleguen a molestar, pero creo que sí es importante distinguir una cuestión aquí. Una cosa es que no lleguen a gustar y que tengan fondo y que precisamente valga la pena la discusión, y otra cosa es simplemente tratar de boicotear las cosas. Y en eso creo que nuestra asamblea, de lado y lado, tanto desde la parte oficialista cuanto de la parte de oposición, merece subir sobre todo el nivel de debate. Y lo último, estimado Gustavo, simplemente para ser más ágil en la entrevista, creo que tenemos que referirnos, por supuesto, también a esas reformas necesarias que deben pasar por la función judicial. Fíjese usted, nuevamente, más de lo mismo. Tenemos muy pocos jueces de la Corte Nacional. Decimos, hay una crisis en el sistema judicial y no puede ser posible que no se hayan realizado concursos de méritos de oposición. No puede ser posible de la misma manera que un sinnúmero de jueces estén encargados, mientras que en otros juzgados y en otras dependencias existan vacantes y sobre todo no exista la posibilidad de que el ciudadano en territorio pueda acceder a la justicia y, como dice nuestra Constitución, se le pueda dar esa tutela judicial efectiva. Y por último, simplemente ver las últimas acciones que ha realizado, por ejemplo, el Consejo Nacional de la Judicatura, que si bien es cierto, hubo una estrategia alrededor del combate al crimen organizado por los temas de inseguridad que es conocido por todos. Sí, en una reunión de un plumazo se cargan, por ejemplo, los jueces que se encargaban precisamente de combatir el crimen organizado y los temas de corrupción. Si bien es cierto, atención, yo no estoy diciendo que esto esté escrito en piedra y que no se lo pueda cambiar, pero creo que hace falta sobre todo generar mayor debate. ¿Y quiénes deben participar o quiénes debemos participar en el debate? Debemos participar los ciudadanos, debemos participar los gremios y debe participar la academia. ¿Qué falta hace, por ejemplo, que los gremios, en este caso profesionales, puedan integrarse y sobre todo tener una voz de alerta? No simplemente en ocasiones para llamar la atención de temas particulares, que sí lo hacen dentro de agenda, pero creo que hace falta sobre todo un diálogo ciudadano mucho más sincero, Gustavo, porque lastimosamente lo que estamos viendo cada vez en las últimas elecciones que pasaron, y ahora veremos más de lo mismo, es casi blanco y negro. Y las cosas en democracia no son blanco y negro, porque caso contrario, mientras yo más estiro la cuerda, el problema es que la cuerda se puede llegar a romper. Y me podrán leer claramente que cuando se llega a romper, no salimos precisamente de un estado de derecho, y eso es lo que no quisiéramos.
1: Si bien en Ecuador, doctor Martínez, no tenemos los clásicos tres poderes, tenemos una estructura sui generis, aquí adoptamos esa conformación novelera de cinco funciones. ¿Cómo evalúa usted la vigencia real de los postulados de Locke, de Montesquieu, en el diseño institucional ecuatoriano contemporáneo?
20: Bueno, es evidente que en el caso de Ecuador se cambió totalmente, ¿no? Y se cambió totalmente porque había una coyuntura especial. Muchas veces hay que entender también la coyuntura y el tiempo histórico. Y el tiempo histórico que se vivió en ese momento era precisamente un desgaste de las instituciones. Y permítame solo señalar un ejemplo. El ejemplo clarísimo era del Congreso Nacional. La gente tenía un hastío frente al Congreso Nacional y la propuesta en el constituyente fue eliminar el Congreso. Incluso algunos meses la gente pensó que efectivamente se eliminó el Congreso, pero claro, se cambió de nombre, pero la función legislativa debía permanecer. Pero respecto a los temas de los tres postulados de Montesquieu, al final del día, ¿qué se buscaba? Se buscaba que los mecanismos no concentren poder y sobre todo que de una u otra manera el uno le termine coordinando al otro. ¿Para qué? Porque en la Constitución se tiene que poner sobre todo un límite al poder del Estado. ¿Por qué? Porque el Estado tiene la coerción de la fuerza física y lógicamente nosotros como ciudadanos siempre vamos a querer sobre todo saber hasta dónde puede llegar y qué no se puede hacer. En casos concretos, como señalaba hace un momento, de la función de transparencia y control social, creo que nos ha dejado mucho que desear, mucho que desear. Incluso han habido proyectos, ustedes saben, en la última década simplemente, un sinnúmero de iniciativas con el propósito de, uno, eliminar, modificar, generar nuevas estructuras, disminuir funciones, etcétera, por ejemplo, solo del Consejo de Participación, pero muy pocas veces hablamos también de la función electoral. Y la pregunta del millón es si realmente debía ser una función. Yo creo que no debía ser una función. Podemos ver a nivel comparado, ¿sí? Podemos ver cómo se mantienen como estructuras autónomas, por ejemplo, como institutos de democracia. También, lógicamente, desde una perspectiva sería un poco complejo, sobre todo para la realidad latinoamericana, pero, por ejemplo, algunos desde la perspectiva europea combinan tanto la parte administrativa dentro de un Ministerio del Interior para organización y registro de partidos, mientras que el tema de justicia electoral de manera momentánea dentro de salas especializadas de la función judicial.
1: ¿Qué piensa usted sobre la Constitución del 2008? ¿Configuró de alguna manera un sistema equilibrado para estos pesos y contrapesos o realmente dio esa carga, ese peso específico demasiado alto al Ejecutivo, generando el hiperpresidencialismo?
20: Bueno, hablar de un hiperpresidencialismo o de un presidencialismo reforzado puede tener, no sé, creo que distintas interpretaciones en atención de que, si bien es cierto, se traspasaron y se reforzaron algunas atribuciones y competencias que antes no lo tenía, nuevamente era por una cuestión coyuntural. Y la cuestión coyuntural que todos conocemos es que una década anterior de la aprobación de la Constitución del 2008 tuvimos una gran inestabilidad. Y la gran inestabilidad se le culpaba precisamente a que el Congreso Nacional de ese entonces tenía grandes poderes. Situación bastante similar si solamente nos miramos en un espejo con lo que ha ocurrido últimamente con Perú, donde la inestabilidad está presente. Pero más allá de eso, yo creo que al final del día, lo que nos ha pasado como ecuatorianos es que cada 10 años, si esto nos recuerda porque tenemos 20 constituciones aproximadamente dentro de 200 años de vida, cada 10 años hay un cambio y el problema es que el jefe de Estado del momento lo intenta ver como un traje a la medida. Lo propio sería ver que en este caso la Constitución puede tener gran cantidad de bemoles y errores que pueden ser reformados o enmendados en su momento, pero creo que ya hubo un pronunciamiento el año pasado, sobre todo, donde se quedó claro que es el modelo que, para bien o para mal, quieren los ecuatorianos. Una vez que se ha debatido que, para bien o para mal, ese es el modelo que quieren los ecuatorianos, yo creo que más bien se deberían ir haciendo cambios concretos, precisamente, por ejemplo, para fortalecer los temas de control y, por supuesto, el tema vinculado a unos mecanismos eficientes de pesos y contrapesos, que si bien es cierto, se dan en el día a día. Si nosotros vemos, por ejemplo, en las actuaciones del propio legislativo, se ve, por supuesto, también en la función judicial, pero creo que hace falta mayor transparencia con el propósito de que las instituciones muestren cuáles son esos cambios de manera concreta que se pueden observar en el día a día y donde efectivamente se aplica la norma constitucional.
1: ¿Qué mecanismos de control previo, piensa usted, están más debilitados?
20: Bueno, yo creo que una de las situaciones que al final del día se podría trabajar, incluso hubieron proyectos de reforma en este sentido, es esa capacidad, si usted quiere, del poder de veto que tiene el Ejecutivo de manera concreta, por ejemplo, en los proyectos de ley. Esta situación sí es una cuestión que al final del día, si bien es cierto, es un mecanismo de pesos y contrapesos, pero también no hay que olvidar que del otro lado, los representantes, en este caso de la Asamblea, son los máximos representantes de ese arco político y que, si bien es cierto, el Ejecutivo va a participar dentro del proceso, habría que poner límites en ese sentido. Otra cuestión que podría ser interesante a la luz, sobre todo, de temas vinculados con transparencia y sobre todo con una debida diligencia, serían controles previos, por ejemplo, al momento de situaciones de contratación pública o, en su defecto, cuando se estén administrando gastos del Estado. El problema, lógicamente, aquí, si bien es cierto, intentamos solucionar una parte, podría generarse también una excesiva burocracia. Y aquí la respuesta también viene desde el punto de vista de la utilización de tecnologías de la información. Nuevas tecnologías que se puedan incorporar precisamente que, sin eludir los controles, porque no se busca eludir, más bien se busca reforzar, permita garantizar transparencia, permita garantizar una rendición de cuentas, porque al final del día los fondos son, en este caso, del Estado. Y por último, yo creo que también una cuestión básica que creo que se debería cambiar y es lógica, y hicimos una crítica hace un momento aquí, es precisamente a la composición de algunas instituciones. Solo permítame poner un ejemplo, el Consejo Nacional de la Judicatura. ¿Cómo puede ser posible que el Consejo Nacional de la Judicatura, que es el órgano administrativo de talento humano de la función judicial, sea nombrado por el resto de poderes del Estado, ¿no? Entonces, ¿cómo puede ser posible que yo mande a la terna un representante del Ejecutivo? ¿Cómo puede ser posible que quien presida sea de la Corte? Es decir, quien controla al final del día también emerge precisamente de ese lugar, que si bien es cierto, existe un mayor conocimiento del lugar, pero también se va a depender de favores políticos. Y, por supuesto, ¿cómo va a ser posible que dependa, en este caso, del Ejecutivo y del Legislativo, representantes en el Consejo? Entonces, son situaciones que deberían repensarse.
1: ¿En qué medida le daría usted la razón a tantas críticas que se multiplican hoy en día sobre una posible expansión o extralimitación del poder reglamentario del Ejecutivo?
20: Bueno, yo creo que es importante ver en el día a día en qué situaciones, porque al final, sí, desde el año 2008 hasta la fecha, todos los jefes de Estado, el señor Correa, el señor Moreno, el señor Lasso y obviamente el señor Noboa, tienen el mismo marco normativo. En el caso de que se exceda ese marco normativo, que sí ha pasado, no solamente con el señor Noboa, sino en los otros casos adicionales, existe, por ejemplo, un límite que son los temas vinculados a un control constitucional. Hemos visto claramente, y permítame simplemente señalar en casos de años anteriores, donde hubo un exceso, efectivamente, creo que no hubo un control correcto y sobre todo una redacción adecuada de algunos proyectos de ley, por ejemplo, en materia de seguridad, también en otros proyectos de ley que buscaban, entre otras cosas, mejora en la administración pública, han sido expulsados del ordenamiento jurídico. Y creo que esa es la forma, al final del día, de controlar. Otra cosa totalmente distinta es que exista una injerencia en otras funciones del Estado. Y para eso, nuevamente, regreso a lo que decía antes de su pregunta, que es necesario, por ejemplo, cambiar la estructura de ciertos órganos, porque no es lógico que existan representantes de las funciones del Estado, porque quieras o no, por más que se busque a los más probos, no deja de existir precisamente una, si ustedes quiere, una lealtad o en su defecto una línea de trabajo.
1: Una de las manifestaciones más claras, evidentes, sobre todo en el ámbito político, de estos checks and balances es el juicio político. ¿Qué conclusiones ha sacado usted del funcionamiento de la Asamblea en el periodo paralelo a Daniel Noboa?
20: Bueno, yo creo que la institución en general del juicio político como tal debería entrar a debate, y lo digo de manera muy crítica, porque lastimosamente la idea del impeachment, del juicio político, es más desde una perspectiva del parlamentarismo y busca precisamente, es un juicio, como su nombre lo indica, para criticar o en su defecto para generar confianza o no. Cuando uno pierde la confianza respecto de quién le eligió. Nuevamente, en el parlamentarismo, ¿quién elige? En este caso, los diputados o senadores o asambleístas, como se quieran llamar en cada país. Pero en nuestro caso, de manera particular, en un presidencialismo, quienes elegimos somos las personas directamente. Hay otros mecanismos que, como ustedes conocen, tanto la muerte cruzada cuanto la muerte cruzada inversa, que son los procesos de destitución, a través de los cuales sí se puede ejercitar mayor control. Porque caso contrario, ¿en qué queda el juicio político? El juicio político queda no en un debate de calidad, de fondo, sino simplemente en si tienes o no los votos, y si llegas a tener un equilibrio más o menos adecuado dentro de la Asamblea, por más que llegue a pasar cualquier cosa, vas a saber que no te van a poder destituir. Y eso creo que lógicamente nos deja mucho que desear, y como ciudadanos al final del día vamos a criticar la labor de la Asamblea.
1: ¿Qué nos puede decir usted sobre ese cuarto poder? No me refiero al Consejo de Participación Ciudadana, sino a ese término que se refiere a medios de comunicación, al periodismo como actores con influencia social y política, equiparándolo, por supuesto, en forma metafórica a los tres poderes clásicos. ¿Cuál es la situación de este cuarto poder?
20: Yo creo que hay un texto bastante bueno que es de Naim, Seis Naim, que dice que precisamente a partir de hace una década aproximadamente se acabó con el poder, lo nombra el fin del poder. Y cuando se habla del fin del poder, se habla, entre otras cosas, que si bien es cierto, había el cuarto poder, ahora han sido desplazados, entre otras cosas, con las grandes industrias de la tecnología. ¿Qué quiero decir con esto? Que un medio con gran prestigio a la fecha es acechado simplemente con una página de red social creada por un algoritmo y manejada por unos bots que al final del día crean información que puede ser verdadera o no ser verdadera con el propósito de posicionar una noticia a favor o en contra de un actor político. Esto sumado precisamente a las garantías mínimas para el ejercicio del periodismo. Aquí entramos ya en debate de manera concreta sobre temas vinculados no solamente con libertad de expresión, no solamente con libertad de opinión, sino lógicamente también con las garantías de seguridad que deben tener esto. Hemos visto que, por ejemplo, existen periodistas que para poder hablar directamente de algunos temas delicados, sobre todo en materia de seguridad, no tienen su base, por ejemplo, en Ecuador. Y esto llama poderosamente la atención. Y claro, hay unos rankings, no es una mera opinión, hay unos rankings que obviamente comienzan a mostrar que seguimos un camino similar a lo que pasó, por ejemplo, en los 90s en Colombia, o en su defecto con lo que ha pasado en la última década con México. Yo creo que la sociedad ecuatoriana debería, sobre todo, reaccionar en este sentido y ver que, si bien es cierto, las tecnologías de la información son necesarias y son llamadas a tenerlo en cuenta, yo creo que el fortalecimiento de los medios de comunicación tradicional son fundamentales en tanto y en cuanto ayudan precisamente a ser un pilar básico para la democracia. No lo digo yo, lo dijo en una sentencia la Corte Interamericana de Derechos Humanos, que dijo que para la democracia uno de los pilares o la columna vertebral básica de un sistema democrático es precisamente la libertad de expresión, porque permite que los ciudadanos estén correctamente informados. Y no hay otra forma de elegir o ser reelegidos que estar correctamente informados. Caso contrario, veamos lo que podría llegar a pasar con noticias falsas, fake news, o en su defecto con el manejo simplemente a través de algoritmos que termine posicionando que un candidato o una mentira esté a favor o en contra, e incluso más allá, dando un paso incluso más severo, que, por ejemplo, cierta información que, perdón la expresión, se esté rascando respecto de un candidato, desaparezca de pronto y que no exista sustento ni prueba, en este caso de manera concreta, para poder debatirlo y por supuesto que los ciudadanos puedan elegir. Yo voto por una persona porque considero que su plan o su propuesta es acorde. Lógicamente no le doy el voto, ¿sí? De manera de castigo cuando encuentro que algo está mal. ¿Qué permite la prensa? Permite que estemos informados.
1: Granjas de troll, granjas de bots son evidentemente aberraciones de la comunicación y persiguen objetivos que tienen una diferencia diametral con lo que persigue el periodismo en esa búsqueda incesante de la verdad. ¿Qué papel están jugando en la actualidad? ¿Qué nos dice en la cercanía ese escándalo que se formó alrededor de Fernando Cerimedo, ese periodista o influencer argentino de cuyos oscuros trabajos y repercusiones nos vamos enterando poco a poco?
20: Bueno, yo creo que muestra claramente un reflejo de nuestra sociedad, una sociedad altamente polarizada. Esa sociedad altamente polarizada permite precisamente, si usted quiere, camuflar, incluir, sí, unos candidatos con unas propuestas extremas, que en un contexto correctamente informado, que en un contexto políticamente correcto, no pasaría. Porque muchas de las propuestas que ahora son, si usted quiere, bastante elogiadas, incluso que se quieren seguir, en un contexto de un Estado de Derecho, de una democracia plena, nadie sería capaz de aceptarlo. Ahora sí apoyamos a personas que se exceden con las mujeres, apoyamos a personas que se exceden en el trato de denigrar en temas de derechos humanos, nos alegramos de propuestas en las cuales se quiere hacer un manejo irresponsable de los fondos públicos, y es precisamente porque al final del día la narrativa se queda a través de su cuenta de TikTok, de su cuenta de Instagram, o en su defecto los más antiguos en el tema de X, porque no nos dejemos engañar. Al final del día dependerá, lógicamente, de nuestra tendencia, de nuestros gustos, etcétera, que terminamos viviendo en pequeñas burbujas. En pequeñas burbujas, y esto les debe pasar a las amigas y a los amigos oyentes, que, por ejemplo, entran en su página de red social favorita y creerán que su tendencia política, o en su defecto su candidato, parecería que va a la delantera, porque precisamente el algoritmo crea alrededor de eso un nicho respecto de, lógicamente, mis intereses, mis gustos, etcétera, y me permite, sobre todo, desviarme de la realidad. Qué grave que sea esto, y esperemos que no sea así, que, por ejemplo, los gobernantes, sin importar el nivel en el que se encuentren, central, provincial o municipal, se dejen llevar simplemente a veces por tendencias que les generan los algoritmos y no salgan a la calle. Por eso, la lógica es ver precisamente qué ocurre afuera. Porque, no sé, la amiga o amigo que está en el taxi, o en su defecto la persona que está en el mercado, o la persona que está viajando en un bus, no necesariamente tiene los mismos intereses de los que se está discutiendo dentro de agenda, y lógicamente tendrá otras necesidades que ni siquiera están contempladas, ni tampoco se están buscando solucionar.
1: Finalmente, ¿cree usted que hacen reformas en Ecuador nuevamente para ponerse a tono con los nuevos tiempos y seguir aplicando aquellas viejas aspiraciones de tener una democracia más equilibrada, con pesos y contrapesos?
20: Bueno, yo creo que la aspiración debe ser no solamente hacer reformas, sino ponerlas en práctica. Y lo más importante, sé que es políticamente incorrecto lo que voy a decir, pero hay que fortalecer, por ejemplo, las instituciones democráticas. Se deben fortalecer los movimientos políticos, se deben fortalecer los partidos políticos, pero no desde una perspectiva simplemente de dotarles de recursos. Me refiero a fortalecerles que tengan una voz, que sean críticos, que tengan una ideología y sobre todo que permitan el ingreso de, en este caso, jóvenes y, por supuesto, ciudadanos que se alineen en esas cuestiones y no sean simplemente partidos o movimientos de alquiler. Lo propio con los gremios y lo propio por otras instituciones que, si están fortalecidas, precisamente también generan un contrapeso. Caso contrario, son muy fáciles, en este caso, de amedrentar o en su defecto de anular, como hemos venido hablando en esta entrevista.
1: Bien, queremos agradecerle mucho por su presencia.
20: Muchas gracias a usted, Gustavo.
1: He escuchado al doctor Andrés Martínez, académico constitucionalista.
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5: Y ahora vamos con la información internacional más destacada de las últimas horas. Iniciamos en Asia Oriental. La tensión militar volvió a elevarse durante la madrugada. El Estado Mayor Conjunto de Corea del Sur confirmó el lanzamiento de múltiples misiles balísticos por parte de Pyongyang desde la región de Wonsan hacia el mar del Japón. La demostración de fuerza del régimen norcoreano ocurre apenas horas después de que Estados Unidos, Japón y Corea del Sur concluyeran un masivo ejercicio militar trilateral en la región. En Europa, la gira del presidente estadounidense Donald Trump genera revuelo político. De visita en Irlanda, el mandatario afirmó sorpresivamente que le gustaría ver la reunificación de la isla y que es un proceso que ocurrirá tarde o temprano. Asimismo, en declaraciones sobre la economía energética europea, señaló que los precios del gasóleo en la región sufrirían una fuerte caída si el Reino Unido expande sus perforaciones en el Mar del Norte. Esto y más, gracias a nuestros servicios internacionales de Radio Francia Internacional.
2: donde también se lucha por los derechos humanos, es en Venezuela, donde familiares de presos políticos marcharon en Caracas hasta las cercanías del Palacio Presidencial de Miraflores para exigir la liberación de sus allegados. Sin embargo, un cordón policial impidió el paso del grupo del colectivo Clip V. Andreina Baduel, familiar de uno de los detenidos, explicó que la intención de la protesta era entregar un documento con sus demandas a la presidenta encargada, Delcy Rodríguez.
3: La presidenta encargada tiene que darle muchas respuestas a las víctimas, porque mientras ella habla de reconciliación y de paz, en las cárceles están torturando y sometiendo a tratos crueles a los presos políticos y no se lo vamos a permitir. Nuestra exigencia es clara, la libertad plena e inmediata de todos los presos políticos. Hoy vamos a consignar un documento aquí en Miraflores en donde la primera exigencia es la libertad plena de todos los presos políticos.
2: Desde el 3 de enero el gobierno asegura haber liberado a 1.046 personas. Según la ONG venezolana Foro Penal, 328 permanecen en prisión. Los rebeldes hutíes de Yemen, alineados con Irán, alcanzaron este viernes la estratégica isla de Perim en el estrecho de Bab el Mandeb, un paso marítimo vital. Si logran controlar toda la zona, esto otorgaría a sus aliados iraníes una ventaja crítica en la guerra con Estados Unidos al amenazar un segundo corredor clave para el comercio y el petróleo. Lo amplía ahora Florencia Ángeles.
4: En Yemen, los hutíes pro-Irán han tomado la isla de Perim en el estrecho de Bab el Mandeb, un punto estratégico para la circulación marítima y el suministro global de hidrocarburos tras el cierre del estrecho de Hormuz y en plena escalada de la guerra entre Estados Unidos e Irán. Perim, situada frente a las costas de Djibouti, tiene un emplazamiento privilegiado en el estrecho de Bab el Mandeb, que conecta el Mar Rojo al norte-noroeste con el Golfo de Adén al sureste. Por ahí pasa un cuarto del transporte mundial de contenedores, así como 10% del aprovisionamiento mundial de petróleo. Por lo cual, la toma por parte de los hutíes refuerza la capacidad de control por parte de Irán y sus aliados en dos puntos de paso estratégicos para el transporte marítimo occidental, situados a ambos lados de la península arábica, y es un duro golpe para Arabia Saudita, uno de los mayores exportadores de crudo del mundo y cuya producción ya ha caído a su nivel más bajo en 36 años debido a los estragos de la guerra.
2: Los rebeldes hutíes aseguran de todas maneras que la navegación sigue siendo segura, a excepción de los buques sauditas que están bajo prohibición. Nos quedamos en la región porque Israel afirmó haber destruido túneles del Hezbollah en una colina estratégica del sur del Líbano, presuntamente túneles financiados por Irán. Los pobladores de la zona reportaron fuertes explosiones y temblores, como lo describe nuestro corresponsal en Beirut, Joan Cabases Vega.
8: Israel empleó 1.100 toneladas de explosivos, provocando un terremoto de 4,1 en la escala Richter y causando, por supuesto, el terror de los libaneses. La semana pasada, Israel capturó esa zona en pleno alto el fuego y acusa a Irán, aliado de Hezbollah, de impulsar durante décadas la construcción del complejo militar. Israel dijo encontrar bajo tierra armas, almacenes, dormitorios, duchas y una cocina, todo lo necesario para alojar a combatientes durante periodos largos, a poca distancia de la frontera. Lo que no encontró, según sus comunicados, fueron la decena de oficiales iraníes que Reuters reportó que se escondían en esos túneles junto a Hezbollah. El gobierno israelí, que mantiene los bombardeos diarios sobre el Líbano, presenta la operación como una victoria ante el clima preelectoral en Israel. En Beirut, sin embargo, crece el escepticismo. Nabih Berri, presidente del Parlamento libanés, cree que el acuerdo marco impulsado por Estados Unidos ha colapsado. El fin de la guerra, alerta, todavía es lejano. Desde Beirut, para Radio Francia Internacional, Joan Cabases Vega.
2: Agregar de que un ataque israelí causó la muerte de una persona y dejó varios heridos, incluidos niños, en Han Yunes, en el sur de Gaza. Israel respondió que la ofensiva iba dirigida contra un integrante de Hamas. Y antes de dejarlo, una noticia deportiva: el alemán Zverev derrotó este viernes al ruso Kachanov y avanzó a la final del Abierto de Estados Unidos, en la que chocará con un jugador local, o Ben Shelton o Francis Tiafoe. Hasta aquí el informativo.
1: Con esto finalizamos, agradeciéndoles por su atención, deseándoles a todos un feliz fin de semana e invitándoles cordialmente a continuar en nuestra sintonía.
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12: Hola, buenos días. El Consejo Nacional de la Judicatura decidió por unanimidad suprimir la unidad anticorrupción que fue integrada en 2022 con el apoyo de la Unión Europea y Estados Unidos, lo que ha dejado interrogantes y preocupación. De hecho, la relatora de Naciones Unidas sobre la independencia de jueces y abogados cuestionó la decisión y dijo que lo recibía con preocupación la eliminación de la unidad que ya operaba al 50% de su capacidad tras la suspensión de 3 jueces. Dijo también que es un momento complicado, ¿no? Porque está en emergencia judicial. La presidenta del Consejo Nacional de la Judicatura, en cambio, habló de ineficiencia, pero ella dice que es una supresión. De estas decisiones del Consejo de la Judicatura y de lo que pasa con la justicia penal en el Ecuador, hablaremos hoy en Descifrando con 3 profesionales que conocen estas materias y las analizan con rigurosidad. Doy la bienvenida al doctor Carlos Serrano, ex juez del Tribunal Penal en Corrupción y Crimen Organizado, docente universitario, a la abogada María Josefa Coronel, ex directora del Consejo de la Judicatura del Guayas, y al reconocido periodista Francisco Rocha, analista político, ex director de la AEDEP. Saludos a quienes nos escuchan en centroecuador.es y en 97.7 FM, en Antena 1 en Cuenca, también en Voces de Azuayas, en Facebook y en YouTube. Les invito a suscribirse al canal de YouTube Descifrando con Thalía Flores. Doctor Serrano, usted dice, en lugar de suprimir, que debían haber fortalecido la unidad, pero la presidenta del Consejo de la Judicatura habló de cierta ineficiencia porque dice que hay muchos jueces y pocos casos que se tramitan. ¿Qué mismo sucede? Bienvenido, doctor Carlos Serrano, buenos días.
13: Buenos días, muchísimas gracias por la invitación. Un saludo a toda la audiencia. Bueno, la posición del Consejo de la Judicatura en realidad tiene muchísimas incoherencias, ¿sí? Habría que comenzar reflexionando por qué quieren ampliar el número de jueces de una unidad judicial que supuestamente no tiene trabajo, ¿no? Se va de fuera de toda lógica la reflexión y toda la motivación que tiene la resolución del Consejo de la Judicatura actual. Tiene muchísimas incoherencias, y una de ellas es, pues, ampliar el número de jueces a una unidad que supuestamente no tenía carga procesal. En mi opinión, lo que se quería hacer es incluir más jueces sin el concurso, y eso es lo que al final se está haciendo, ¿no?
12: ¿Y eso qué significa para la administración de la justicia y el tratamiento justamente de los casos penales en un momento tan delicado como el que vive el Ecuador, doctor?
13: Lo que pasa es que hay que entender que una de las características de la independencia judicial es de dónde surgen esos jueces, ¿no? Es decir, cómo llegan a ser jueces especializados, ¿no? Entonces, en mi opinión, aquí existe una suerte de problema del origen, ¿no? Porque en su momento, en el año 2021, se convocó al concurso para estas judicaturas, postularon 425 personas profesionales en derecho, de los cuales fueron identificados ya como jueces y posesionados en su momento solamente 14. Hubo un riguroso proceso de selección, en el sentido de que estos jueces fueron, pues sus postulantes de aquel momento fueron examinados respecto a 44 tipos penales que iban a conocer, es decir, los jueces no fueron evaluados respecto a homicidios, lesiones, etcétera, que al final ahora irán a conocer estos jueces, ¿no? Entonces, esa especialidad es una especialidad de origen, no es una especialidad de etiqueta. Si llegamos al absurdo de lo que plantea el Consejo de la Judicatura, pues todos los jueces constitucionales en el país son absolutamente todos constitucionales, entonces serían especializados en lo constitucional. Yo creo que esto es un retroceso en la administración de justicia, porque justamente la Convención de Palermo obliga a los miembros de esta convención a que se especialice y no que exista la posición contraria, es decir, que vayamos de lo específico a lo general.
12: Gracias, doctor Carlos Serrano. María Josefa, la presidenta del Consejo de la Judicatura, le dijo a Teleamazonas que se ha dejado una alegoría, ¿no? Habló con una alegoría, que se ha dejado un departamento pequeño y que se ha pasado a una casa más grande porque el departamento les quedaba corto y ahora van a buscar más agilidad. ¿Le suena convincente lo que dijo la presidenta del Consejo de la Judicatura? Bienvenida, abogada María Josefa Coronel. Buenos días.
0: Buenos días, Talía. Buenos días, saludos a los compañeros de este panel y a la audiencia. Es como que si

0: si ya el Consejo de la Judicatura había tenido problemas con relación a los jueces multicompetentes, que de una carrera y de una especialidad en civil, que digamos que es una especialidad ordinaria, tuvieron muchos inconvenientes al recibir acciones y recursos constitucionales, a resolver temas penales, temas de inquilinato, porque hubo de esos problemas muchos. Segundo, más allá de lo que dice Carlos, que esto es un tema político internamente para coartar un poco la especialidad como principio de independencia, esto no es una voluntad del Consejo de la Judicatura anterior, ni del anterior, ni del anterior. Esto forma parte de un proceso de reforma judicial de hace 25 años. Ecuador ratifica la convención al que hace la referencia nuestro compañero Carlos, de este panel. Ecuador la ratifica, tanto así que la Asamblea tuvo que reformar el Código Orgánico de Integral Penal. No es mi especialidad, pero recuerdo que hubo algunos artículos que tuvieron que denominarse delitos transaccionales, crimen organizado, para poder hilvanar la legalidad de los procesos penales. La especialidad eran de 44 tipos. Es tan cierto esto de que están especializados para ello. Incluso Talía no es la primera especialidad que tiene la justicia. Recordemos que por muchos años se trabajó, asimismo con el aporte de Naciones Unidas y de otros países, para tener fiscales especializados, jueces especializados en temas de violencia contra las mujeres. Asimismo, la especialización para la justicia juvenil. Esto no es que un día le dio la gana al Consejo de la Judicatura y a Estados Unidos apoyar más en tecnología y a la Unión Europea en metodología. Esto es la respuesta a una necesidad criminal que reina en el mundo. Entonces, decir que vamos a tener 19 jueces más que van a sumarse a los 100 o a los 200 jueces que van a tratar el tema penal, no es otra cosa que una mirada reducida. Y eso es preocupante.
1: Ahora, María Josefa, una interrupción. ¿Cómo se explica este cambio? El doctor Serrano habla de un retroceso. En un momento, como ya había mencionado, tan delicado de Ecuador, cuando el crimen organizado acecha, cuando hay temas muy graves de personajes como el que le amenazó, digamos, en una audiencia, ahí en medio de las pantallas, mientras la gente miraba al doctor Serrano. ¿Qué significa esto? ¿Cuál es la explicación que hay? Porque uno tiene que siempre encontrar un razonamiento para los hechos, María Josefa.
0: Pueden suceder muchos motivos para haber tomado esta decisión. Primero, una mirada reducida, es decir, un desconocimiento de la historia de la justicia y de la obligación de quienes administran justicia en adecuarla a todos los estudios y procesos técnicos que el mundo entero ha realizado para poder brindar a su ciudadanía una real justicia. Dos, el interés de confundir a los jueces. Los voy a mezclar para que nadie los vea. ¿Y quién es nadie? Tanto la víctima como los agresores. Si no pudieron cuidar a 19, ¿cómo van a cuidar a 100 o a 200? La respuesta del Ministerio de Gobierno hace 3-4 años era: no nos alcanzan los policías para cuidar a los jueces. ¿Quién cuidaba a los jueces? Ellos mismos. Entonces, yo no le encuentro más razón que una mirada reducida y desinformada de lo que significa un mejoramiento de justicia en el ámbito técnico. Fíjate que yo no sé si la señora coincide en sus pensamientos con el gobierno de turno. No lo sé. No sé que judicial. Bueno, sabrá su oficio. Pero para resolver el ejercicio de la gestión administrativa de la función judicial, es decir, no jurisdiccional, sino administrativa, ejecutiva, eficiente, se necesita mirar lo que se ha trabajado para vivir en una constante reforma judicial que sea accesible a la gente.
1: Gracias.
0: Y protegiendo a los jueces.
1: Gracias, abogada María Josefa Coronel Francisco. ¿Cómo recibiste la reacción de la relatora de Naciones Unidas para la Independencia de Jueces y Abogados, que cuestionó esta decisión y como exactamente mostró mucha preocupación por la

0: presión de la unidad, que ella misma dice ya operaba solamente al 50% de su capacidad tras la suspensión de tres jueces. Bienvenido, Francisco Rocha, buenos días.
1: Buenos días, Talía, saludos a María Josefa y al doctor Carlos Serrano, así como a la amplia audiencia de tu programa. Bueno, lo que yo, primero vergüenza, ¿no?, de lo que dice la relatora, pero después esa preocupación de la relatoría pasó, porque yo recuerdo el tratamiento de la Convención de Palermo, que comprometía al Ecuador, cuando la ratificó el Congreso, comprometía al Ecuador a ir creando salas especializadas. Y esto en 1920, en el 2022, se cumplió con un proceso, como nos recuerda el doctor Serrano, de capacitación. Es verdad también, Talía, que hay dos jueces destituidos, tres suspendidos, uno como el doctor Serrano fuera. Entonces, de esos 14, no hemos podido evaluar cuál ha sido el rol de la unidad. Entonces, si bien las respuestas de la señora presidenta del Consejo de la Judicatura ahora, que preside ahora el Consejo, nos dice primero que era por presupuesto. Ahora resulta que es para ampliarlo. Y si era por presupuesto, las preguntas vienen solas. ¿Hicieron un presupuesto? ¿Pidieron el presupuesto al Ejecutivo? ¿Les negaron ese presupuesto? ¿Hay alguien interesado en eliminar esa unidad? Todas esas son preguntas que, claro, como periodistas nos saltan, pero también como sociedad dicen, a ver, si primero era el presupuesto y ahora es ampliar para que mejore, y resulta que no tienen mucho trabajo, y claro, le he escuchado también al doctor Serrano decir, si no pueden cuidar a 19, ¿cómo van a cuidar a 50? Sí, tenemos una deuda desde que se inventó el Consejo de la Judicatura de institucionalizar el país, porque cada grupo que ha llegado al poder quiere llegar a meterle mano, como dijo el expresidente Correa, y quieren permanentemente meterle mano para que respondan los jueces a las necesidades políticas o de estrategia que tiene el gobierno de turno. No podemos olvidar, Talía, que tenemos una Corte Nacional de Encargados, un fiscal general encargado, tenemos varios ministros de las Cortes Provinciales encargados, y entonces uno se pregunta, ¿por qué quieren generar esta inestabilidad? Yo lo que sí te digo es que siento que hay un fracaso también en esta unidad, por lo que acabo de comentar. Siento que no hemos sido capaces como sociedad y como instituciones de generar fortalezas para que los jueces puedan actuar. Creo que el respaldo de los Estados Unidos, de la Unión Europea, y ese que fue con la presencia del presidente Lasso, el señor doctor Fausto Murillo presentó a los jueces que habían ganado el concurso, que se habían capacitado. O sea, sí, son de origen, pero tampoco nos ha ido bien porque sean de origen. No, ahí están los resultados. Y creo que es indispensable que la institucionalidad vuelva a funcionar. Que solo habría que recordar la resolución del Congreso Nacional aprobando la Convención de Palermo para agilitar y especializar a los jueces. Para eso ratificaba la Convención de Palermo el Congreso, en nombre del pueblo ecuatoriano, por supuesto.
0: Gracias, Francisco Rocha, y muy buena memoria al traer al recuerdo exactamente eso. Y le voy a preguntar al doctor Carlos Serrano algo más sobre la Convención de Palermo, si es que somos suscriptores o si nos ponemos como modelo esos acuerdos internacionales con toda la experiencia que tiene Italia, y llegamos a este momento a cambiar todo y volver a foja cero, como dicen ustedes los abogados. ¿De qué estamos hablando? ¿Qué ¿qué le significa eso al país en este momento? No voy a dejar de decir, porque es un momento muy grave el que está viviendo el Ecuador, doctor Serrano.
2: Sí, además de la Convención de Palermo, existe otra convención, que es la Convención de Mérida, ¿no? El artículo 36 de aquella convención exige específicamente la creación de unidades anticorrupción. Estos son estándares internacionales, o sea, no es una creación de, bueno, hoy día tenemos unidades especializadas y mañana yo no tengo presupuesto y voy a eliminar, ¿no? Pues entonces, si es que la lógica es el presupuesto, terminaríamos eliminando todo lo que no nos alcanza, ¿no? Lo cual es desde luego algo que no es viable, sobre todo en un estado de derecho. A mí lo que he hecho en falta en realidad del Consejo de la Judicatura es exigir al gobierno, ¿sí? Porque, a ver, el Consejo de la Judicatura es una suerte de padre de los jueces, ¿sí? ¿Qué hace generalmente un padre? Un padre generalmente cuida al hijo y cuida la independencia del hijo, ¿no? Es decir, cuida para que el hijo crezca, para que el hijo se nutra, para que el hijo avance, pero en cierta medida hay que dejarle libertad al hijo, pues, ¿no? Sí, no es un esclavo, sí, tampoco es un empleado. Y en ese sentido, ese padre que en este momento es el Consejo de la Judicatura, debería conseguir los recursos necesarios para que se mantenga esa independencia. Y en este punto es indispensable, porque muchas veces se cree que la independencia es básicamente dejarle al juez trabajar. Ese es solamente un elemento de la independencia. Tenemos otros elementos de la independencia, como por ejemplo darle los recursos necesarios. De hecho, se ha documentado internacionalmente que al precarizar un juez es justamente quitar la independencia, ¿no? A ver, les pongo un ejemplo de modelo, ¿no? A ver, yo le doy a un juez 2000 causas, ¿no es cierto? Le cuento esas causas como si fuera solo una causa, y en realidad son casos de crimen organizado muy complejos que tienen mucho más peso, ¿no? Mucho más, mucha más necesidad de trabajo, ¿no? Y luego le evalúo y le digo, no, es que usted no ha podido con todo ese trabajo. Y claro, le inicio un sumario y luego ya le tengo al juez por el cuello, ¿no? Entonces, justamente la precarización laboral de los jueces puede convertirse en un elemento, un método para eliminar o para desquebrajar la independencia judicial. O sea, los estándares internacionales hablan no solamente de que el juez debe estar bien en su trabajo, hablan incluso del bienestar psicológico del juez, cuestión que ni siquiera en el Ecuador nos ponemos a discutir, porque eso ya diría la opinión pública o probablemente el gobierno, bueno, este señor que está queriendo, ¿no? ¿Sí? Entonces yo creo que todavía se debe trabajar muchísimo en la independencia judicial. El gobierno, en mi opinión, se ha centrado exclusivamente en capturar a las estructuras criminales, pero con la captura no se acaba el proceso. El proceso tiene una judicialización, y no solo una judicialización, tiene también una ejecución de la pena, ¿sí? Y en la ejecución de la pena también se descuida. ¿Por qué? Porque las cárceles están completamente abandonadas, ¿no es cierto? Entonces, esa falta de presupuesto no es pues que yo, como presidente del Consejo de la Judicatura, llego a una entrevista y digo, ah, no hay presupuesto. A ver, señora, ¿qué ha hecho usted para que haya presupuesto o no? De hecho, hace una semana, si no estoy mal, el Consejo de la Judicatura aprobó el presupuesto para el 2027. ¿Por qué no pusieron ahí una solicitud respecto a las nuevas necesidades que se crean, ¿no? Entonces, no considero que se esté haciendo un correcto trabajo desde lo administrativo para reforzar la institucionalidad. Y yo coincido con el compañero Francisco, que había dicho que en realidad no todos los jueces de la unidad judicial anticorrupción han sido probos. Eso es evidente, pero no por eso vamos a deshacer la institucionalidad, ¿no? Porque la democracia requiere instituciones. Un juez vendrá, le sacaremos, esperaremos que el siguiente venga más educado, más capacitado, más honrado, pero la institución no se puede eliminar y no se puede poner a jueces que no han ganado el concurso, ¿no? De hecho, aclaro, esos jueces que trabajan en Quito, muchos de ellos son mis amigos y los conozco, sé de su capacidad, de su increíble capacidad, pero es que en su momento hubo un concurso. Ellos no concursaron para ser jueces anticorrupción y no puede de un plumazo el Consejo de la Judicatura convertirlos en jueces anticorrupción. Eso va en contra de la norma, va en contra de la lógica, va en contra de cualquier razonamiento.
0: Gracias, doctor. Yo celebro realmente que estemos analizando así tan finamente los detalles de una decisión que a veces, con tantas cosas que suceden en el Ecuador, pasan desapercibidos. Y se nos fue el tiempo de este primer bloque. Permítanme hacer una primera pausa. A la audiencia le invito a enviar sus comentarios a la cuenta de ex, @ThaliaFloresF, y también al Facebook. Ya volvemos.
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4: Gracias por seguir con nosotros. Estamos dialogando con la abogada María Josefa Coronel, exdirectora del Consejo de la Judicatura del Guayas, el periodista Francisco Rocha, exdirector de la Asociación de Editores de Periódicos del Ecuador, y el juez Carlos Serrano, que todo el mundo conoció, que tuvo que dejar el país y dejar su carrera por una amenaza que tuvo. Realmente estamos hablando aquí con personas que tienen vivencia de lo que está pasando en el tema de la justicia. María Josefa, sigamos analizando lo que dijo la presidenta del Consejo de la Judicatura y también lo que ustedes han mencionado. Si, por ejemplo, el doctor Serrano, que está aquí con nosotros, renunció por una amenaza durante una audiencia y tres jueces fueron suspendidos por haber revocado la orden de prisión en el caso Goleada, ¿Qué está sucediendo? ¿Cuál es el análisis que haces tú como abogada y además habiendo trabajado en el Consejo de la Judicatura en Guayaquil?
5: Gracias, Thalía. En la reforma en la que trabajamos al inicio del año 2000, donde tenía muy poco tiempo de nacido el Consejo de la Judicatura, siempre se habló de cuidar a los jueces, no solamente en temas de seguridad, en el entendido que en esa época no se tenía estos alcances del crimen organizado, sino, como bien dice el ex juez, el doctor Serrano, con unos recursos que le dieran la facilidad y la tranquilidad para poder resolver sus asuntos. Por eso, pues, se dieron todos esos cambios estructurales en edificios, adecuaciones importantes. En ese proceso se determinó el incremento de la transparencia. En hace 25 años pudimos comprender en ese trabajo que hicimos en reforma judicial cómo, ordenándolos, separando al juez de los archivos, de la secretaria, del amanuense, del público, la transparencia de su rendimiento comenzaba a subir. Eso debe de constar en los registros de escuela judicial y de Consejo de la Judicatura a principios de los 2000. Entonces, volver a poner al juez en la masa, aquel juez que fue muy especializado, que tiene claro lo que tal vez de este panel solamente el doctor Serrano lo tenga y ninguno de nosotros lo tengamos, esos elementos para poder analizar un caso, es no dar un paso atrás, es retroceder 25 años o tal vez más. Y segundo, la salud mental. Yo estoy absolutamente de acuerdo con el doctor Serrano. Yo pude ver muy de cerca cómo ciertos servidores judiciales están perturbados. No estoy hablando de condiciones psicológicas o psiquiatras que los transformen en personas imposibilidades de trabajar. Thalía, Francisco, Carlos, son personas que estaban en un sistema, en una vida de estrés constante, por amenazas domésticas, por no dejarlos trabajar, por abrirles procesos disciplinarios de la nada. Entonces, esa salud mental también, estoy completamente de acuerdo con el doctor Serrano, forma parte de la independencia, de esos recursos que el Consejo de la Judicatura tiene que darle. Precarizar un juez es quitarle las alas de su independencia. Uh-huh. Presupuesto. Los 19 casos se van a ir. van a seguir trabajando. Entonces, ¿de qué presupuesto estamos hablando? ¿Estamos hablando y que se van a ir a su casa, que se va a recortar eso? No, ellos van a seguir trabajando, se van a mezclar con los otros jueces, que no están capacitados para este tema. Entonces, lo único que van a hacer, o el único, e insisto, la mirada reducida del Consejo es, ups, pobres jueces de lo penal, tienen demasiadas causas. Entonces, vengan los 19, vamos a lanzar por la borda esta especialidad muy, pero muy de calidad, y los vamos a mezclar con el juez que conoce temas de tránsito.
4: Ahora, María Josefa, ¿hay alguna experiencia en otro lado, en otro país, de que funcione así, de que los jueces sean multicompetentes, que es un poco que había sido el sufrimiento del país, ¿no? Cuando cualquier juez de cualquier lugar decidía algún tema delicado sin tener toda la competencia, digamos, académica e intelectual para desarrollar eso. ¿Hay alguna experiencia? Porque ustedes coinciden los tres en que hay un retroceso. Pero ¿qué significa eso? Porque no ha de haber pues un plan para desmejorar todo. ¿Por qué caímos en esto?
5: Yo no estoy tan segura que no exista el plan. Lamento decirlo, yo no estoy tan segura que exista un plan. Aquí se han dado cosas en el Consejo de la Judicatura desde Godoy. ¿Dónde está Godoy? ¿Dónde está el secretario? ¿Dónde está la persona que amenazó a Carlos Serrano? ¿Dónde está la persona que comenzaron a denunciar acosos? Yo no estoy tan segura que no hay un plan. No sé quién, pero suena que hay un proceso de desmontar la especialidad contra el crimen organizado. No podemos negarlo. No podemos negarlo desde el día que estuvo sentado como presidente del Consejo de la Judicatura un abogado de bandas criminales.
4: Pero dejemos que Francisco, perdona que te interrumpa, pero yo controlo el tiempo que vuela, no saben ustedes cómo cuando dicen cosas interesantes parece que se acelera el tiempo. Francisco, tomando lo que acaba de decir María Josefa, en verdad, cuando subió Mario Godoy, quien terminó siendo destituido por la Asamblea Nacional después de que prácticamente ya estaba ido, ¿no? O sea, ellos no es que hicieron el trabajo de fiscalización y siguieron todo el trámite, sino que ya las cosas se dieron como se dieron. Pero ahí habló de la declarar en emergencia la justicia y nombrar jueces que le llaman jueces golondrina. ¿Qué está pasando? Porque parece que el plan sigue, Francisco.
1: Sí, lo que acaba de decir María Josefa y el doctor Serrano es exacto. María Josefa, con su experiencia, pero además que tiene sangre periodística, sabe cómo leer lo que está pasando. Y claro, no hay que olvidarnos que el señor doctor Carlos Serrano, que hoy nos acompaña en este diálogo, fue quien denunció pues, las presiones para beneficiar a un narco. ¿Y de dónde venían esas presiones? ¿Qué pasó con eso? ¿Han respondido algo sobre eso? No han respondido, y más bien se fue diluyendo hasta llegar a la asamblea, una asamblea también que se diluye en todo, que ya no responde a lo que era la fiscalización. Y claro, tenemos entonces, como decía el doctor Serrano, vamos a eliminar la institucionalidad porque no tenemos presupuesto. Vamos a eliminar la institucionalidad porque hay tres jueces suspendidos, dos destituidos, uno que no está. Y claro, y entonces vamos a eliminar a todos los encargados. Porque no tenemos Corte Nacional, porque no tenemos Fiscal General del Estado. Y eso que vamos a eliminar las instituciones, no. Hace falta, y María Josefa lo ha traído con claridad, un compromiso de la sociedad para sostener la institucionalidad, y les debemos, y eso sí hay que estar claros, les debemos a los jueces y a los trabajadores de la justicia también el respaldo nacional. Es verdad que hemos descubierto algunos que entraron por la ventana en esa metida de mano, que fueron nombrados jueces para que respondan desde cualquier cantón del país a las necesidades políticas. Sí, pero una cosa es depurar, una cosa es conducir y otra eliminar. Y me parece que esta eliminación va con una mentalidad de dispersar todo. Va con una mentalidad de no responder a nada. Y cuando las instituciones no quieren responder, cuando las instituciones no intentan fortalecerse, es que ahí voy a concluir que hay un plan para seguir debilitándolas. Uno, se tomaron para administrarla debilitada y con jueces de bolsillo. Otros se quieren tomar ¿para qué? Otros están funcionando desde adentro, no hay que olvidar que están también ahí. Pero María Josefa nos ha recordado que hay jueces que han respondido, que se mantiene, y les debemos a ellos y a sus familias el respaldo también.
4: Gracias, Francisco. Doctor Carlos Serrano, usted que tuvo que dejar el país, tendrá a lo mejor un poquito más de tiempo para reflexionar sobre lo que pasa en nuestro Ecuador. Y en su cátedra, ¿qué les dice este momento sobre lo que está pasando en el país? Porque el éxito de un catedrático que tiene, en ese caso como usted, la función de juez, es porque pueden transmitir también vivencias a los estudiantes. ¿Cómo sería la valoración que hace usted sobre lo que está pasando ahorita en la justicia de todo lo que estamos hablando, doctor Carlos Serrano?
6: Muchísimas gracias. Es una pregunta sumamente interesante y yo creo que hay que abordarla con frontalidad. Cuando uno es estudiante, generalmente el maestro o el profesor pues enseña derecho, teoría jurídica, etcétera, ¿no? Se lee una, dos sentencias. Y en cierta medida la persona que se va formando en derecho se va haciendo una idea, ¿no?, de cómo es el sistema. El gran problema es que en la universidad no le cuentan lo que pasa dentro del sistema de justicia. Y a mí nunca me lo contaron. Yo me di de cara con la realidad cuando, luego de ganar el concurso, comencé a ver cosas raras, ¿sí? Yo vengo de una escuela... de una escuela de la SUAY, ¿sí?, donde en mi opinión existe muy poca corrupción. Yo no creo que exista en el país ningún lugar donde no exista corrupción, hay que ser frontales, pero yo vengo de una escuela, es decir, de litigar en la SUAY, donde la corrupción nunca la he visto, nunca la he palpado como abogado. Y luego llegar, formarme, ir a una corte especializada y encontrarme con que el Consejo de la Judicatura, que vuelvo y repito, siendo el padre que debe cuidar a ese juez, le impone o le sugiere qué es lo que debe hacer. Obviamente se rompe el sistema, ¿no? Y ahí hubo un quiebre interno en mis convicciones. Es decir, yo ya no puedo, desde ahí dije, yo ya no puedo seguir enseñando a mis alumnos que el derecho es una cuestión ideal y que todo está bonito, usted vaya, haga la universidad, luego vaya a hacer una maestría, salga al exterior, venga haciendo el doctorado, que aquí el Estado le ofrece su trabajo listo, porque usted se ha preparado, ha ganado el concurso y ya está. No, porque no es así. Lamentablemente un juez en el Ecuador tiene que adoptar ciertas medidas para evitar presiones, ¿no? Lo cual, por ejemplo, en Finlandia generalmente no ocurre, ¿no? O un país nórdico de Europa donde la eficiencia en la administración de justicia, la institucionalidad es muy sólida, pues ahí lo único que se preocupa es que el juez ejecute su trabajo, pero no hay por defecto ninguna presión, ¿no? Entonces ese mundo ideal corresponde explicar a los estudiantes, y ahí es lamentable porque el estudiante generalmente se decepciona. Y yo les digo, más vale que se decepcionen ahora, que se decepcionen cuando ya tengan 40, 45 años o 30, 35. Yo logré entrar a los 32 años, era uno de los jueces más jóvenes que entró. Pero lamentablemente es eso, ¿no? Y luego también les enseño por otro lado en que no vale solamente lamentarnos, ¿no?, sino que también se tiene que protestar.
4: Y justamente, perdón, doctor, la interrupción, o también decirle, si es que tienen el ansia de ser abogados, como todo el mundo hemos decidido nuestra carrera por una ilusión, por un gusto, ahí está el desafío para ir a cambiar esa realidad tan dura, doctor.
6: Exactamente. Es que hay que entender que nosotros somos parte de un Estado y una sociedad. Y al ser parte de esa sociedad, tenemos la obligación de criticar lo que está mal. Mucha gente me dirá, bueno, ¿y este juez por qué se fue y ahora está criticando desde fuera? Tengo que hacerlo, desde luego. Si es que el sistema me votó injustamente, yo no puedo dejar que el sistema siga funcionando como está funcionando. Si es que algo tengo que hacer, lo haré. Y lo he dicho en mis columnas, cuando, por ejemplo, suspendieron a unos compañeros jueces que yo sé que son jueces honrados. Y de ahí salió el caso del doctor Uzcategui, por ejemplo, que luego salió a la prensa, tuvo apoyo del ambiente jurídico, de todos los colegas, porque el Estado puede no reconocer a un buen juez, pero la sociedad siempre va a reconocer a un buen juez. Sea en contra o a favor, yo he mandado a muchísima gente a la cárcel. Sí, he absuelto a otros, pero nunca me han dicho, usted es corrupto. Sí, en consecuencia, el juez debe ser, lamentablemente, normalmente se habla solo por las sentencias, ¿no? Pero eso es un Estado ideal. En Ecuador corresponde tomar protagonismo, defenderse frente a la injerencia de los poderes ocultos que están aceptando a la función judicial. Y toca hacer eso, pues es la única salida que tenemos.
4: Yo le agradezco enormemente, doctor Serrano, en verdad, de dar un testimonio en primera persona y además sentirse que tiene todavía la responsabilidad de que tiene que seguir hablando. De eso se trata, no porque se fue renunciando a una carrera que debía haber sido muy exitosa, como así va hasta ahora, va a olvidarse del Ecuador. María Josefa, con todo lo que se ha dicho, en verdad, es como que estuviéramos hablando de dos mundos paralelos, ¿no? Uno que quiere, que además ejecuta, que ha dictado sentencia y que ha absuelto, como dicen unos casos, y otros que tienen la parte administrativa. Y desde esa parte administrativa, dijo la presidenta del Consejo de la Judicatura en una entrevista en Teleamazonas, que se vivió una época de vacas gordas, dijo, porque en 2021 la unidad anticorrupción con 21 jueces tenían solo dos causas y la respuesta fue cero. En 2022 tuvo 11 causas con 21 jueces y la respuesta fue 2, estoy diciendo textualmente. Y que recién en 2023 entraron, dijo ella, son palabras textuales, 1.124 causas para 21 jueces y se resolvieron 915. ¿Cuál es una explicación, una lectura de este dicho por la presidenta del Consejo de la Judicatura en Teleamazonas?
7: La primera impresión que me da es que está muy mal asesorada. Los juzgados, esta unidad especializada contra la corrupción en el 21 no existía. No existía. Entonces no entendemos el tema del año 21. No, yo, la verdad, lo escuché y dije, bueno, seguramente hay algo ahí, por supuesto que cero, porque no había jueces anticorrupción. En el año 22, si no me equivoco, fueron algunos meses de capacitación, de entrenamiento y del agotamiento de fases de este concurso. Francisco recuerda muy bien el día de la inauguración en Quito con la presencia del presidente Lasso, en ese entonces presidente del Consejo de la Judicatura, Fausto Murillo, y estamos hablando, yo diría, mediados del 22, entonces...
8: 8 de diciembre del 22, perdón, María José.
7: A mediados del 22, mira tú, 8 de diciembre del 22, es decir, no había 21, no había 22, entonces, ¿qué le pasó a la presidenta Caicedo cuando hablaba de estadísticas en 21? No lo sabemos, seguramente su departamento de comunicación hará la aclaración. Entonces, son cifras sobre las cuales no podemos opinar porque son inexistentes. Y finalmente, si tú dices, muy bien, hay pocos casos de delincuencia organizada o de delitos transnacionales, tú dices, uy, qué bien, qué bonito país, que no hay tanto por resolver. Pero no es el caso ni siquiera porque son cifras inexistentes. No debieron desbaratar la unidad por un principio de transparencia, por un principio hasta de protección internacional. No es solo el Ecuador que ha incursionado en esto, es una necesidad regional. Costa Rica, Colombia, Perú, Brasil, Italia en Europa y otros tantos están apuntando a la justicia especializada, repito, lo mismo que dije al principio, en mujeres, en familia, en jóvenes, y en esta, este monstruo planetario que representan los grupos de criminalidad y de delincuencia organizada, tráfico de drogas, trata de personas, con esclavos contemporáneos, en fin. Entonces, ¿por qué razón los mezcla con jueces que pueden ser buenas personas, pero que no tienen la capacidad técnica? El derecho penal es una ciencia especializada. Tiene que tener especialización dentro de la especialización. Técnicamente no tiene sentido. Y para terminar, la honestidad de la que habla el doctor Serrano, que no solamente se refleja en la sentencia, qué gusto me ha dado oírlo, porque la honestidad de los jueces comienza desde su forma de vida, desde que se sientan. El servidor judicial tiene que ser honesto, éticamente, públicamente honesto. Ese consejo de la judicatura le aceptó la renuncia al doctor Serrano y se quedó sentado esperando a la persona que no debería estar sentada ahí. Se quedó sentado esperando a la doctora Caicedo, que más allá de los méritos que pueda tener, a la señora que le tocaba estar sentada ahí, se llama Alexandra Villacís. Entonces, hay una ilegitimidad que se aplaude, hay un plan que no sabemos quién es para desbaratar estos sistemas de protección y de mejoramiento de la justicia, y hay un silencio cómplice en el resto de instituciones llamadas a ser democráticas y transparentes. Algo grave está pasando, y sí, quisiera terminar esto entre nosotros y a todos los que nos escuchan: ¿realmente esto es casual o es premeditado? ¿Alguien está desbaratando la institución de la justicia? Si es así, ¿para qué? ¿Por qué? ¿Y dónde están?
4: Gracias, gracias María Josefa. Repito que celebro que estén los tres hablando de un tema tan delicado que y haciendo reflexiones que son súper necesarias, porque cuando la gente transparenta, cuando un país conoce las cosas, puede la sociedad también tomar decisiones, analizar y sobre todo estar acompañando, ¿no? Porque hay muy buenas personas en este país y a esas gentes siempre debemos apoyarles. Permítanme aquí hacer una nueva pausa. 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Ya volvemos.
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4: Continuamos, están hoy en Descifrando el periodista Francisco Rocha, analista político, expresidente de la Asociación Ecuatoriana de Editores de Periódicos, el doctor Carlos Serrano, ex juez del Tribunal Penal de Corrupción y Crimen Organizado, docente universitario, y la abogada María Josefa Coronel, ex directora del Consejo de la Judicatura en el Azuay, perdón, en el Guayas, sí. Francisco, Hablemos de algo más, un poquito saliéndonos del Consejo de la Judicatura, de un caso que nos tiene también al Ecuador sin alerta. Creo que es mediáticamente ha perdurado un buen tiempo y es el caso Progen. ¿Cómo estás mirando tú las cosas que se están desarrollando? Y en ese caso, la justicia, ¿cómo crees que está actuando? Porque es uno de los temas que al país le tiene en este momento muy preocupado, muy alerta, y es bueno que la gente esté siguiendo el tema.
1: Claro, Talía, yo quiero celebrar también no solo la presencia del doctor Serrano y de María Josefa con su experiencia, sino que además el tema es indispensable, porque para la prensa, para los medios y los periodistas, es que podamos decirlo, y el doctor Serrano ha dicho, hemos tenido que salir al público. ¿A través de quién? De los medios y de los periodistas, para que la gente conozca, porque nosotros somos el medio para que la gente conozca. Y entonces ahí viene una cosa, que es la libertad de expresión. Y Progen, que es el tema que tú has topado, es un tema que se ha sostenido gracias a medios y a periodistas, porque si no estaría oculto, porque si no ya habrían resuelto alguna cosa, no sé siquiera encarcelando, habrían resuelto con gente que no está siquiera en el país. Pero hemos visto a un expresidente meterse a varias clínicas en donde le permiten y le dan certificados, a un complejo, y uno dice, todo esto que nos está pasando, sí, estamos en una crisis, estamos topando fondo, y yo espero que no el país no permita que vía Progen, vía los otros casos que hay que tratarlo, creo que hay que obligar al Consejo de la Judicatura a revisar algo que está previsto en la ley, que es la especialización de los jueces, la creación de esta unidad, pero que no permita que jueces como el doctor Serrano sean expulsados y no haga una carrera brillante como pudo haber hecho esa carrera, por bien del país y de la función judicial. Uno no puede seguir pensando, Talía, en que hay que cuidarles de los GDOs, pero también hay que cuidarles a los jueces y a los funcionarios de la judicatura, de la institución que les rige y que está obligada a defenderlos.
4: Muy bien, Francisco. Sí, justamente, ¿cómo se visualiza, por ejemplo, o qué experiencia hay, si quizá tú sepas, de cómo se protege a los jueces? Claro que están sentenciando a gente que tiene, y nos salimos un poco de Progen, que tiene un poder inmenso. Estamos viendo que a nivel internacional ya nadie duda este momento que los grupos de delincuencia organizada tienen más poder inclusive que los estados, y entonces quiénes van a sentenciarlos, quiénes van a decidir sobre la suerte, el destino de esa gente. ¿Cómo se tiene que proteger? ¿Cómo sería realmente, no el ideal, pero sí lo necesario, lo justo, para que no tengan riesgos?
1: Bueno, en Italia hubo, y por eso la Convención de Palermo salió desde ahí, ¿no? Desde donde se inició, digamos, este proceso de especialización, pero para enfrentar justamente a estos delitos transnacionales que tienen sus tentáculos a nivel nacional. ¿Cómo hacerlo? Creo que no hay que brindar seguridad, hay que brindar, decían ya, la salud mental, y hay que hacerles un acompañamiento, pero adicionalmente tenemos que garantizarles, cuidado, mañana nos digan que no hay presupuesto para pagar los sueldos. O sea, tenemos que garantizar de alguna manera, no como alguna jueza nacional dijo en la Universidad Andina, nosotros ganamos poco y resolvemos casos de más de 100 millones de dólares, de 200 millones. Y entonces mi pregunta fue, ¿y qué hay que pagarles, un porcentaje de lo que resuelve? No. O sea, tengamos en cuenta el país en el que estamos, tengamos en cuenta la institucionalidad con la que estamos viviendo y demos pasos. Ahí debe estar la Asamblea, ahí debe estar el Ejecutivo, ahí debe convertirse este Consejo de la Judicatura, que bien nos recuerda María Josefa, no nace pues con el aplauso y la legitimidad que debería. nace porque no le permitieron a la doctora Villacís ejercer el cargo que le correspondía. Y para eso tuvimos un ministro de Trabajo que se guardó unos documentos, que generó otros y que ahora es candidato. O sea, le premiamos a quien puso trabas a la ejecución de lo que decía la ley. Entonces, Progen, los jueces, lo que dijo el doctor Serrano del Consejo de la Judicatura, lo que ha pasado con la presidencia del Consejo de la Judicatura, nos demuestra la precariedad en la que estamos, pero alguien se está beneficiando de esta precariedad, que puede ser con muchos recursos y con bastante influencia.
4: Gracias, Francisco Rocha. Doctor Carlos Serrano, no sé si le podría preguntar a usted una opinión sobre cómo está mirando el caso Progen, que realmente cada vez uno piensa que ya no puede haber más revelaciones y cada semana sale algo más, y realmente el país está siguiendo, creo que con mucha expectativa. ¿Cómo ve usted como juez lo que se está, cómo se está manejando este proceso?
6: Bien, el caso Progen es un caso muy interesante, ¿no? Es un caso que todo el mundo en el país, todos los ciudadanos deberían estar atentos. Es un caso de corrupción que llega hasta las altas esferas del poder. Desde luego ahí ha salido a la prensa un tema de si es que la fiscalía está investigando con la suficiente objetividad, ¿no? Y hoy escuchaba a una persona que hablaba en representación de los abogados y jueces en Sudamérica, decía que hay cierta evidencia o ciertos hechos que podrían hacer entender que la fiscalía está iniciando procesos exclusivamente que no afectan al gobierno, ¿no? Es decir, están iniciando procesos incluso en contra de otros actores políticos, lo cual desde luego no puede ser admitido en un Estado de Derecho y en un Estado democrático de Derecho. Entonces ahí lo que yo hiciera es poner el foco en la investigación para que entren todos los que tengan que entrar y salgan todos los que tienen que salir. ¿Por qué? Porque un caso de corrupción es indispensable llegar a la cabeza, ¿sí? ¿Por qué esto es así? Porque la corrupción generalmente está vinculada con una estructura del Estado, ¿no? Entonces, la estructura del Estado tiene ciertos niveles de ejecución, ¿sí? Y no nos sirve a nosotros como país democrático y como país, como un Estado de Derecho, que solamente se llegue a los mandos bajos, ¿sí? Porque no se ataca la estructura, ¿sí? La estructura se ataca cuando se llega a los mandos altos, ¿no? Entonces ahí pueden pagar justos por pecadores, y los que están en la cúspide seguramente pues no lo pagarán, y ese es el gran problema, ¿no? De hecho, lo que se esperaría es que haya una buena investigación, si se contrasten los hechos, porque un problema que tiene actualmente la justicia ecuatoriana es los delatores, ¿no? La persona que habla y que está dentro de la organización. Uh-huh. Ese testimonio, desde el punto de vista penal, debe ser valorado adecuadamente. El testimonio de un delator no puede tener el mismo peso probatorio que un testimonio de un tercero que no tiene interés en la causa. El testimonio del delator debe ser contrastado con otra información que en derecho probatorio, que en razonamiento probatorio, se entiende como independiente, ¿sí? Entonces, si alguien dice, lo que pasa es que esta persona es la responsable o esta persona tiene que ver con el hecho de corrupción, se debería, pues, verificar con otros elementos independientes a ese testimonio si es que este hecho se contrasta, ¿no?
4: Se trata de que el delator es una persona interesada, ¿no?, para que le rebajen su pena, lo que sea. Doctor, como nos está yendo el tiempo veloz, ¿cómo ve que esta causa esté también en cuerda separada en Estados Unidos, y qué expectativas hay sobre lo que se resuelve en Estados Unidos?
6: A ver, yo me estoy dedicando al tema de derecho internacional, o sea, abarcar todo el tema cuando se inicia un proceso penal, Y como le digo, debemos estar atentos a este tipo de causas. Yo he verificado en el sistema judicial en los Estados Unidos y están logrando identificar. El Estado ecuatoriano inició un proceso judicial que es de carácter civil para que se permita identificar dónde están los fondos que salieron del Ecuador, ¿sí? Entonces, lo que finalmente se puede conseguir el Estado ecuatoriano es verificar la trazabilidad de esos fondos para intentar recuperarlos, ¿no? Y esa trazabilidad, a ver, cuando hay transacciones en efectivo, no hay trazabilidad, se elimina, ¿no? Pero en este caso hay trazabilidad, ¿no? Es decir, los fondos al tener un origen formal, que es un contrato, pues los fondos salen del Ecuador, llegan a Estados Unidos, luego se van a las cuentas de las personas que son parte de esa compañía, etcétera, ¿no? Entonces, lo que va a conseguir, y el Estado ecuatoriano en cierta medida está avanzando en ese proceso, porque vi que sí avanza el proceso, es lograr identificar dónde están los fondos y luego intentar recuperarlos, ¿no?
4: Ese es el gran reto, ¿no? Perdone, doctor, la interrupción, en verdad yo tengo que hacer eso porque el tiempo vuela. Y quiero preguntarle también a María Josefa, estará siguiendo como todos los ecuatorianos y más de ella, habiendo hecho periodismo y siendo abogada, el caso Progen. ¿Cómo miras, ha llenado tus expectativas de cómo va el proceso? ¿Qué tienes que decir al respecto, por favor?
10: Yo, en primer lugar, quiero felicitar a Fausto Yepes, porque no ha bajado la guardia en la investigación, nos presenta Sara Ortiz también del Diario Expreso, permanentemente elementos, casos, piezas para ir pues llegando a una conclusión. En segundo lugar, yo no tengo las cosas claras. Tengo un fiscal encargado que es muy, digamos, coincide, hay mucha casualidad entre lo que él gusta y lo que el gobierno también gusta. Esperemos que sea eso, solo casualidad, y que finalmente pueda hacer una investigación sin odios, sin persecuciones, transparentes, y que le den a la gente lo que merece, es decir, un sabor ahí, un sabor de no impunidad. Y sobre eso me gustaría solamente unos segundos decirle a la ciudadanía que no se desanime, que no sienta que la impunidad puede reinar con abusos que tenga la justicia en persecuciones huecas. También hay una responsabilidad estatal por la mala administración de la justicia, no solamente en el ámbito administrativo, que si te caes en un hueco porque no hizo el municipio lo que tenía que hacer, tiene que devolverte y reparar el daño. También la ciudadanía tiene derecho a exigir que el Estado le pague lo que los jueces hacen mal. Y tenemos unas elecciones en noviembre que, si bien son no de justicia, son de un puesto importante en la política, que querramos o no, tiene influencia en la política. Preguntémonos entonces, ¿qué está haciendo esa persona? ¿Qué está logrando esa persona? Y preguntémonos nosotros, ¿qué queremos nosotros? ¿Queremos lo que él está haciendo? ¿Me gusta lo que él está haciendo? ¿Me gusta lo que él está haciendo? ¿Yo puedo sentir que lo que él hace que yo me acerque más a la justicia? Es hora de una reflexión comunitaria para salir de esta sensación de que la justicia no está respondiendo, que no es fácil, que se necesita mucho dinero, que el gobierno tiene que darle mucha plata a los jueces, sí, pero hay una sensación de no imparcialidad que está afectando la credibilidad y está generando más violencia.
4: Francisco, contigo cierro la última reflexión sobre lo que menciona María Josefa, que en verdad el país no debe perder la ilusión, tampoco debe perder desanimarse, ¿no? Más o menos eso.
11: Hay una sensación de fracaso. Esta sensación de fracaso, que culmina con una estocada para ser taurino, con la unidad de esta anticorrupción con jueces especializados, pero al traste, que ojalá se pueda revisar, que más bien se la pueda fortalecer. Pero esta sensación de fracaso en democracia, que nos lleva a observar a los candidatos, como dice María Josefa, veamos qué están haciendo, qué hicieron, que no sabemos a quién representan, un día están en una lista, pasado se inscriben por otra,
8: van por la reelección y los escándalos de cada municipio, de cada fortuna de quienes están al mando, tiene que hacernos meditar, y eso nos obliga a que con esperanza ejerzamos nuestro derecho ciudadano y hacerlo, a ejercerlo así, para buscar, más allá de si es correntista, si es novoísta, lo que sea, buscar a personas en cada cantón que representen la esperanza y no los intereses. No tenemos candidatos en algunos casos de partidos, sino de GDOs.
4: Pancho, Francisco, permíteme pedirle ya al último, darle unos 30 segundos para que también el doctor Carlos Serrano, ex juez, que nos diga si hay motivo todavía para la esperanza en medio de lo que está pasando, hablando del tema de la justicia en verdad, doctor.
6: Muchas gracias. Yo creo que la esperanza nunca se pierde, ¿no? La esperanza debe continuar, y yo creo que en gran medida depende de lo que hagamos hoy, ¿no? El futuro depende de lo que hagamos hoy y de lo que sembremos en nuestras nuevas generaciones. Espero que la justicia en el país desde luego mejore y podamos vivir en una democracia, un Estado de Derecho y en paz.
4: Gracias. Permítame aquí hacer una brevísima pausa para volver con la pregunta cuya respuesta genera gran expectativa en la audiencia. Ya volvemos.
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0: debido mal a la buena fe de ciertas instituciones públicas que dicen tener y no tienen.
1: Doctor Carlos Serrano.
2: A la justicia ecuatoriana, porque hemos perdido la especialización.
1: Y para que nos quede un sabor agradable para el fin de semana, ¿quién ha ido bien, Francisco Rocha?
3: Le ha ido bien al país porque puede debatir estos temas todavía.
1: María Josefa Coronel.
4: A los amantes de los libros, porque en Guayaquil inauguramos la Feria Internacional del Libro en próximos días.
1: Doctor Carlos Serrano.
2: No tengo todavía tiempo, mil disculpas.
1: Bueno, gracias a los panelistas que han estado hoy en Descifrando y a ustedes, amigas y amigos, por su fidelidad. Envíen sus comentarios a la cuenta ex @ThaliaFloresF y también al Facebook. Les espero la próxima semana. Gracias, chao.
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2: Bueno, aquí estamos de nuevo, dispuestos a una nueva temporada a llenar de radio esta radio de misterios. Algo que os debemos a todos vosotros, los que nos seguís, y con nuestra gratitud ya comenzamos a presentar los cambios que llegan a este espacio en blanco en esta nueva temporada.
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0: Y lo hacemos en directo desde el estudio 101, flamante estudio 101 de la Casa de la Radio, cuando son las 12 y 8, 11 y 8 en las Islas Canarias. Bienvenidos, celebrando esos más de 40 años en antena. Dicen que el programa más longevo de España y de Europa, eso dicen. Los saludos del equipo que se encarga de realizar este programa hoy. Vamos ya con nuestro primer tema, y va la primera información que nos va a llevar a ello.
1: ¿Sabías que la base más secreta de Estados Unidos negó su existencia durante más de 50 años? Es el Área 51, en el desierto de Nevada, rodeada de sensores y carteles que autorizan el uso de la fuerza letal contra intrusos. La leyenda creció tras el incidente Roswell, cuando muchos aseguraron que allí se ocultaban restos de un ovni. En 2019, millones de personas se unieron al evento viral Asalto al Área 51 para intentar asaltarla en busca de extraterrestres. Hoy sigue siendo inaccesible, envuelta en teorías sobre naves imposibles y vida alienígena.
0: Pues eso es lo que queremos tratar en la primera parte, y para hacerlo nos vamos a presentar a nuestro primer invitado, José Antonio Caravaca. Buenas noches, José Antonio.
2: Muy buenas noches, Miguel, encantado de estar aquí contigo en Espacio en Blanco, un sitio emblemático e inaugurando temporada.
0: Sí, señor, inaugurando temporada contigo, cosa que nos gusta. Déjame que te presente. Considerado como uno de los ufólogos más importantes de nuestro país, yo diría de Europa, ha publicado más de 1000 artículos, ha colaborado en revistas como Año Cero, Enigmas, etcétera, y ha participado en documentales como Extraterrestres, de Canal History, Extraterrestres, Ellos Están Entre Nosotros, de Dimas, colaboras en Cuarto Milenio, y has escrito un libro que a mí me ha sorprendido, Área 51, Voz Lázaro, El Hombre que Sabía Demasiado. Y te pregunto, ¿por qué?
2: Porque seguramente sea uno de los personajes que más polémica ha arrastrado en las últimas décadas y que más ríos de tinta ha vertido, porque se especula que en declaraciones se esconde uno de los mayores secretos de los Estados Unidos, de que probablemente tuvieran en su poder naves y cuerpos de entidades no humanas, que no es poco.
0: Publicaste también la última profecía de Julio Verne, prologado por Juanjo Benítez, Expediente Roswell, El Informe Definitivo y un montón más de otros temas. Como nos interesa mucho, ya conocemos un poco el Área 51, pero si te parece, damos un poquito más de información y viajamos hasta ella, ¿vale?
2: Estupendo.
3: Estas son 5 curiosidades del Área 51 que probablemente no sabías. ¿Por qué se llama Área 51? En realidad, es solo un código de mapa usado por el gobierno. Nadie sabe el verdadero nombre de la base. ¿Sabías que está tan protegida que hasta los pilotos militares necesitan permisos especiales para volar cerca? Es uno de los lugares más restringidos del mundo. Desde los años 50, muchos aseguran haber visto luces y objetos extraños en el cielo. Esto ha alimentado la teoría de que ocultan tecnología alienígena. El gobierno negó su existencia durante décadas, hasta que en 2013 finalmente admitieron que el Área 51 es real. En 2019, una broma en internet se volvió viral y miles de personas querían invadir el Área 51. Aunque fue solo una fiesta en el desierto, el evento causó revuelo mundial.
0: Pues ahí están los datos que recogemos de diferentes canales. Existe el Área 51, ¿verdad, José Antonio?
2: Sí, por supuesto, y no ha sido hasta recientemente, en el tiempo, en 2013, cuando se declara oficialmente su existencia, aunque ya veníamos hablando de finales de los 80. Para que tu audiencia se haga una idea, tiene una extensión de 155 kilómetros cuadrados, que equivale a 20.000 campos de fútbol. Es probablemente la base militar más segura del planeta. Tiene un perímetro vigilado con seguridad privada, sensores de movimiento, sensores de calor. Es prácticamente imposible atravesar su perímetro sin que uno sea descubierto, y estamos hablando de un sitio que se halla a unas 2 horas de Las Vegas, está en que no está realmente muy alejado de poblaciones, pero por su extensión sí que hace muy difícil que uno sepa realmente lo que ocurre en su interior.
0: Cerca de Las Vegas, en el condado de Lincoln, 2.100 campos de fútbol, algo absolutamente increíble, y parece ser que la creó la CIA.
2: Sí, en las bases aéreas, esta fue creada por la CIA en el año 1955, dentro del contexto de la Guerra Fría que había entonces con el bloque soviético, y se inaugura para hospedar y desarrollar aviones espía como el U-2, que realizó bastantes misiones tanto sobre la Unión Soviética como sobre China, y prácticamente hasta el año 1979 no pasó a ser propiedad de la Fuerza Aérea, y por tanto ha sido una base que durante muchísimo tiempo estuvo dirigida por la Central de Inteligencia norteamericana.
0: Había un proyecto que estaban haciendo ellos que se llamaba Aquatón o Aquatone.
2: Sí, allí sobre todo se estaban desarrollando los aviones espías que volaban a 3 veces la altitud normal de los aviones comerciales, y durante las pruebas muchos pilotos comerciales confundían estos prototipos con ovnis, y la CIA admitió ya posteriormente que había difundido el rumor de la existencia de los platillos volantes asociados a estos avistamientos para que los soviéticos no conociesen la existencia de estos proyectos secretos que se estaban desarrollando en el Área 51.
0: Es decir, que ya estaban utilizando como pantalla el tema de los ovnis para ocultar pruebas secretas de aviones, ¿verdad?
2: Sí, y la CIA no ha tenido ningún reparo en reconocer públicamente en su página web, incluso haciendo bromas relacionándolo con la famosa serie de Expediente X, que durante la 60 les vino muy bien todo este interés mediático que había por el fenómeno ovni, porque pudieron eludir la vigilancia del espionaje soviético, porque muchos de estos vuelos de los prototipos de aviones espías fueron detectados por testigos y por pilotos comerciales, pero que confundieron con ovnis, y la CIA no hizo nada, y por supuesto la Fuerza Aérea, por aclarar esa confusión, porque que a los medios de comunicación, a la opinión pública, les llegase la idea de que estaban viendo aparatos, aeronaves de otro mundo, cuando realmente se trataba de toda esta serie de aviones espías que se estaban elaborando en el Área 51.
0: Tiene una pista de aterrizaje, según los datos que tenemos aquí, de 9,5 kilómetros, y parece ser que la única imagen que se tenía fue de 1983, y la captó un satélite espía soviético. Hasta ese tiempo había estado oculta.
2: Sí, la Unión Soviética conocía que en esa apartada zona de Nevada los Estados Unidos estaba desarrollando una base, porque la mayoría de las instalaciones son subterráneas, a vista de pájaro, lo único que es visible son algunos hangares pequeños, esa enorme pista de aterrizaje, pero no hay evidencias de lo que realmente allí se está realizando, y este fue uno de los mayores secretos de los Estados Unidos en toda la década 50 y 60, porque recordamos que no fue hasta el año 2013 que ya el Área 51 había entrado de lleno en la cultura popular a través del cine, la literatura, el cómic, y sin embargo fijaros que no ha sido hasta reciente cuando la Fuerza Aérea o el gobierno de los Estados Unidos ha dejado claro de que existe ese lugar, esa base, que probablemente sea, insisto, el sitio más recóndito y secreto de todo lo que tiene los Estados Unidos.
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0: Hoy con José Antonio Caravaca, iniciando una nueva temporada del Espacio en Blanco, hablando de el Área 51. Quiero que escuches, si te parece, otro dato más que hemos sacado del canal History Channel, que habla del Área 51.
5: Área 51, un sitio donde la arena se mezcla con los secretos del cielo. Bienvenido al misterio del Área 51. A mediados de los años 50, el gobierno de Estados Unidos eligió una zona remota del desierto de Nevada. Un punto aislado, invisible a los ojos del mundo, donde podían probar tecnología militar sin testigos. Oficialmente era solo un campo de entrenamiento. Pero lo que realmente sucedía allí cambiaría la historia. El proyecto comenzó con el avión U-2, una aeronave de reconocimiento capaz de volar más alto que cualquier otra. Su misión, espiar los movimientos soviéticos durante la Guerra Fría. Cada vuelo era una apuesta, cada prueba, un secreto más que debía enterrarse bajo la arena. Con el paso de los años, los pobladores de Nevada empezaron a ver luces extrañas en el cielo. Movimientos imposibles, destellos que no se parecían a nada conocido. Y entonces, nació el mito. El rumor se extendió. El Área 51 no solo probaba aviones, ocultaba algo mucho mayor. Documentos clasificados, rumores de naves capturadas y nombres que se repiten una y otra vez. Proyecto Majestic 12, Roswell, experimentos secretos. ¿Podría todo estar conectado? Cada informe filtrado parecía añadir una nueva capa de misterio. La base se volvió intocable. Vigilancia extrema. Prohibido acercarse a menos de varios kilómetros. Incluso los pilotos que sobrevolaban la zona lo hacían bajo órdenes estrictas de silencio absoluto. El gobierno lo negaba todo, y cuanto más negaban, más crecía la curiosidad del mundo.
0: Curiosidad que ha llegado hasta nuestros días, ¿verdad, José Antonio?
2: Sí, porque además hay un dato curioso del Área 51, y es que está prohibido atravesar su perímetro bajo riesgo de la utilización de fuerza letal. Pueden dispararte independientemente de que seas un curioso, de que seas un fanático del fenómeno OVNI, un espía de otra nación o un terrorista. Se te va a aplicar el mismo método letal si se te ocurre intentar atravesar el perímetro del Área 51, y esto es una advertencia que se hace durante todo el recorrido que hay de la valla, para que a nadie se le ocurra, y ni siquiera se puede atravesar con un dron ni con ningún tipo de aeronave. Los aviones comerciales tampoco sobrevuelan el Área 51, y esto nos da una idea de la seguridad que rige todo el Área 51.
0: Es curioso también porque los obreros y los operarios que trabajan allí van en autobuses con ventanillas negras. ¿Es así?
2: Sí, imagínate la gente que se desplaza desde Las Vegas hasta la base de Nellis, que se encuentra dentro del Área 51, lo hace en unos vuelos privados que llevan las ventanas también opacas, no pueden ver nada, trabajan en sitios aislados, no saben exactamente qué es lo que se hace dentro de la base, solamente tienen conocimiento del lugar o departamento en el cual están destinados. Si tienen que hacer algún tipo de desplazamiento por el interior de la base del Área 51, lo hacen en esos autobuses que has nombrado, que tienen los cristales totalmente cubiertos. Y digamos que las medidas de seguridad no solamente son para los hipotéticos curiosos, sino incluso los trabajadores no tienen por qué saber todo lo que se está haciendo en el Área 51.
0: Tiene una compañía aérea, has nombrado también, Janet Airlines se llama, que es curioso porque aviones que no llevan ningún tipo de distintivo, allí meten a todos los pasajeros, los obreros que vienen a trabajar, y los lanzan hasta ese área, ¿verdad?
2: Sí, son unos vuelos privados que salen del aeropuerto Harry Reid de Las Vegas y muchas veces no pueden ni siquiera hablar entre ellos. Las medidas de seguridad son extremas y cada uno tiene su función, su labor dentro del Área 51 y más allá de eso, desconocen por completo incluso a alguien que puede estar dos o tres asientos por delante de esos vuelos o de los autobuses y no pueden siquiera intercambiar ningún tipo de comunicación.
0: Vale, más cosas que quiero que me cuentes. ¿Se hacían pruebas atómicas allá al principio, antes de todo este follón?
2: Sí. Dentro del Área 51 se anexionó una parte del desierto donde se habían efectuado pruebas nucleares, pero es que tampoco está claro qué tipo de experimentación se está realizando dentro del Área 51. Las más conocidas son todas las que tienen que ver con esos prototipos secretos de aviones espías como el U-2, el propio SR-71 Blackbeard, que fue la joya de la corona de la USAF durante muchísimo tiempo, pero hay un oscurantismo y hay muy poca información sobre toda la otra experimentación que se puede llevar a cabo dentro del Área 51. Y esto es muy importante, Miguel, porque la mayoría de la atención pública, incluso la de los investigadores, se ha centrado exclusivamente en todo lo relacionado con lo aéreo, con los prototipos, con los drones, con los aviones espía, incluso el famosísimo F-117, el primer avión de combate invisible a radar, nace y se gesta dentro del Área 51, pero se sabe que hay muchas otras experimentaciones y proyectos que pueden implicar lo nuclear, de los cuales no hay ningún tipo de información.
0: Vale, hablabas de operaciones también secretas, dejamos las cuestiones atómicas y de Majestic 12. Hace muchos años con Javier Sierra hablábamos de esta operación. Recuérdanos qué es eso del Majestic 12 y qué tiene que ver con el Área 51.
2: El Majestic 12 surge a principios de los 80 con unos documentos muy polémicos donde se decía que después del accidente de Roswell, donde se especulaba que a principios de julio de 1947 se había estrellado una nave de origen no humano y que se habían recuperado los cuerpos de sus ocupantes, fueron trasladados a una base donde fueron estudiados y analizados. Ese grupo fue creado por el presidente Truman y había desde científicos, militares, agentes de inteligencia, y que se nombró para de alguna manera proteger todo lo relacionado con los descubrimientos que se estaban realizando sobre el platillo volante recuperado en el desierto de Nuevo México. Se decía que se había trasladado a la base de Wright-Patterson, pero ya en 1989, cuando Bob Lazar pone el foco sobre el Área 51, se decía que ese era el lugar donde el Majestic 12 y los restos del accidente de Roswell habían acabado custodiados.
0: Casi nada. Ya llegan un montón de saludos para ti, Jesús Sánchez Ramón, desde Murcia. Dice que viene esta nueva temporada. Cayetano Rosa nos felicita por la temporada también. Nos dicen que felicidades por el cambio de hora y por este tema. Desde el Collado de Yesba, en el puerto de San Gregorio, en Cantabria, León, también nos saludan. Déjame que pongamos un poquito de información de nuestra casa y nos vamos a hablar de ese hombre que sabía demasiado. ¿Te parece?
2: Estupendo.

0: Lazar, famoso por sus explosivas declaraciones sobre tecnología extraterrestre. Acaba de revelar un secreto devastador que nadie debía conocer, después de décadas de misterio y debate. Su más reciente declaración podría cambiar por completo nuestra forma de entender a los ovnis. ¿Qué fue exactamente lo que descubrió y por qué es más importante que nunca? La verdad es más impactante de lo que te imaginas. ¿Viste, Mo? Durante más de 30 años, Bob Lazar ha mantenido una historia relativamente consistente sobre su supuesto trabajo en el S4. Ha hablado de los 9 discos voladores, los amplificadores de gravedad y el misterioso elemento 115 que, supuestamente, impulsaba estas naves de otro mundo. Pero, según entrevistas recientes, siempre hubo algo más. Algo que omitió deliberadamente de su testimonio original. Lazar afirma que durante su tiempo en la instalación, no solo estaba aplicando ingeniería inversa a tecnología alienígena, también estuvo expuesto a información sobre los seres mismos. Información tan perturbadora que tomó la decisión consciente de mantenerla en secreto. A diferencia de sus revelaciones sobre las naves espaciales, que sentía que el público tenía derecho a saber, este conocimiento en particular era diferente. Era, en sus propias palabras, el tipo de verdad que podría alterar fundamentalmente la civilización humana de maneras para las que podríamos no estar preparados. Lo que hace esto aún más intrigante es la explicación de Lazar de por qué habla ahora. Afirma que los recientes acontecimientos en la divulgación de información sobre ovnis por parte del gobierno, en particular, el reconocimiento por parte del Pentágono de fenómenos aéreos no identificados.
1: Esa es la información que queríamos sacar sobre Bob Lazar. Desde Badalona dice, no me pierdo nunca el espacio en blanco, y dicen, un gran invitado. Saludos al equipo desde la Patagonia chilena, en los faldeos de Volcán Osorno. Bob Lazar, un tipo que nace el 26 de enero del 59, asegura haber trabajado desde 1988 hasta el 89 como un físico en la zona militar llamada S4. ¿Qué es eso del sector S4?
2: Bueno, primero hay que contextualizar que en el año 1989 prácticamente nadie había oído hablar del Área 51. Era un sitio del que se desconocía por completo cualquier tipo de información y dato. Y Bob Lazar aparece en una entrevista televisiva en Las Vegas, conducido por el periodista George Knapp, y él asegura que había trabajado en el Área 51 y concretamente en el sector 4, que sería dentro del Área 51, el lugar donde se ubican al menos 9 platillos volantes recuperados por el ejército estadounidense, y él había participado en labores de intentar replicar la tecnología de estas aeronaves no humanas y aplicarlas al servicio de la Fuerza Aérea estadounidense. Y evidentemente sus declaraciones fueron un auténtico tsunami dentro de la comunidad ufológica, no solamente norteamericana, sino a nivel mundial, y en poco tiempo todas las miradas se fueron hacia el Área 51 y hacia las declaraciones que había hecho Bob Lazar, que aunque no eran novedosas, pero sí parecía que venían arropadas de una seriedad que hasta el momento carecía la mayoría de los informadores que habían hablado de cosas parecidas, porque Bob Lazar se presentaba como un físico reclutado, estado profundo, por el Área 51 para trabajar, como digo, en retroingeniería de ciencia de otro mundo.
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3: ¿Qué contaba que había visto vos, Lázaro? O déjame que escuchamos una entrevista que le hicieron desde hace muchos años y luego ahondamos más con lo que él contaba que habían visto dentro de esa área 51. Lo escuchamos.
4: Sintió la primera vez que vio el objeto. Fue cuando entré en el hangar y me dije, esto explica por fin todos esos avistamientos de OVNIs. Es un vehículo militar secreto en fase de experimentación y ya está. En realidad, fue la segunda vez que lo vi, al entrar en su interior, cuando me di cuenta de que se trataba de un vehículo extraterrestre. Obviamente, esto sucedió después de haber leído todo el material informativo, y entonces, en ese momento cambió todo. Era una sensación distinta, algo inquietante. Me sentía como un intruso. Es algo muy difícil de describir. Tenía la típica forma de platillo volante, de un solo tipo o de varios. En total había 9 platillos, pero yo trabajé en ingeniería inversa solo con un objeto. Estaban en hangares separados y en cualquier caso, eran todos visiblemente distintos. ¿Le dijeron alguna vez cómo habían sido recuperados por el Cuerpo de Inteligencia de la Marina? La gente ha sugerido varias hipótesis, que habían sido derribados o que habían caído, pero no parecían dañados y por consiguiente tengo serias dudas.
3: No hay platillos, hay restos de cadáveres extraterrestres, incluso alguno vivo. Eso es lo que contaba Buzz Lazar, que había visto él con sus propios ojos en esas instalaciones del S4.
5: Curiosamente, lo que más llamó la atención fue el grado de realismo y de prudencia de las declaraciones de Buzz Lazar, que en un primer momento él afirmaba que pensaba que aquel disco, aquel platillo volante que vio en un hangar subterráneo, pertenecía a algún tipo de prototipo de aeronave de la Fuerza Aérea. En ningún momento pensó en nada extraterrestre, que solamente fue en el momento que se introdujo dentro de este artefacto cuando comprobó que por las medidas, por el tamaño de las sillas, aquello no estaba fabricado para un ser humano de una altura convencional, sino que eran más para gente de muy baja estatura. Y junto a la información que vio, que relacionaba todas aquellas aeronaves con posibles recuperaciones de platillos volantes, fue cuando pensó que era realmente algo extraordinario y que no era ningún tipo de prototipo ni nada realizado por la mano humana.
3: Como dices, Buzz Lazar revoluciona al mundo de los ovnis, a la gente que estamos interesados, pero también a toda la opinión pública contando toda esta serie de cosas. Sin embargo, que es un poco el valor de tu libro, que a mí me ha dejado alucinado, ¿quién era este personaje? No tenía los estudios que él decía, ¿no? No era físico ni... Te lo pregunto.
5: Claro, fíjate que si la mayoría de los investigadores, incluso los seguidores del fenómeno OVNI, compraron su relato, no imaginaban en aquellos primeros compases de intentar averiguar algo de lo que decía este hombre, que hubiese que poner en solfa algo que supuestamente no llevado a ningún tipo de debate ni discusión, que era comprobar que era un físico. Y desde 1989 hasta el día de hoy no se ha podido verificar que este hombre realizase sus estudios en el Instituto de Tecnología de Massachusetts, que es lo que él decía que le había llevado a ser contratado por el Área 51. Bob Lazar no tenía publicaciones científicas en ningún medio, no era alguien reconocido en el sector de la física y, por tanto, sorprendió incluso a investigadores que estaban apoyando a Bob Lazar que ni siquiera se pudiese demostrar el hecho de que era una persona cualificada para trabajar en el S4. Y este quizás fue el primer obstáculo importante el relato de Bob Lazar, sin entrar ya dentro de lo que sería toda la controversia de que si estuvo o no trabajando con platillos volantes, si tuvo acceso a tecnología alienígena, sino algo tan sencillo como demostrar que había estudiado en un determinado lugar, pues ocasionó, como digo, un enorme impacto que dura hasta nuestros días. Fíjate que incluso se le ha preguntado si recuerda el nombre de algún profesor de cuando estuvo estudiando en el instituto. No ha aparecido un compañero de pupitre, no ha aparecido una fotografía tomándose un café cerca de las instalaciones del Massachusetts. Por tanto, todo esto, como digo, empezó a erosionar un poco la credibilidad que se había ganado Bob Lazar.
3: Además, cuando se estudiaba un poco más a fondo su historia, se descubrió que había tenido problemas con la justicia de joven también, no sé si con pederastia o prostitución.
5: Sí, eso fue posteriormente, aunque ya se le relacionaba anteriormente con algún tipo de establecimiento relacionado con la prostitución. Al poco tiempo de aparecer en televisión, fue detenido por su vinculación con un prostíbulo en Las Vegas, un lugar muy alejado de lo que cualquiera imaginaría como el lugar que frecuentaría o donde tendría su trabajo un físico que había sido reclutado la Fuerza Aérea o por la CIA para trabajar probablemente en el lugar más secreto que habría entonces en los Estados Unidos. En 1986 su primera mujer muere en extrañas circunstancias. Se decía que había sido un suicidio y al poco tiempo se casa con una mujer que había sido acusada de asesinato. Se había librado de la cárcel por poco porque el marido sí acabó en prisión acusado de ese asesinato en el que había colaborado la nueva mujer de Bob Lazar, y esto arrojaba otro elemento para la duda, porque cuando la CIA o cualquier otro organigrama dentro del Departamento de Defensa recluta civiles, no solamente examinan cuáles pueden ser sus aportes a nivel intelectual para el proyecto en el que va a ser incorporado, sino que revisan minuciosamente su biografía, y si ven que hay cualquier tipo de conato, de peligro, de filtración, independientemente de que sea un científico brillante, se le impide acceder a este puesto porque lo primero que se mira es la seguridad. Y aquí estamos viendo dos puntos importantes que Bob Lazar no hubiera podido pasar en esos interrogatorios de admisión para un puesto de esa importancia. No podía acreditar su formación como físico y después tenía una biografía muy alejada de los estándares de seguridad que para cualquier puesto menor ya le hubiese supuesto un gran inconveniente, contra más si pensamos que iba a ser destinado a estar en contacto con tecnología de otros mundos.
3: Y Yo que creía que teníamos la prueba definitiva ya de que había tecnología inversa, extraterrestres, etcétera, llegas tú y empiezas a dar todos esos datos. Y le pregunto, ¿era verdad Buzz Lazar o un mentiroso, un nuevo profeta de esa religión con medias verdades? Después de
5: bueno,
3: todo,
5: incluso
3: discúlpame, después de todo el trabajo de investigación que has hecho en este libro, El hombre que sabía demasiado.
5: Bueno, fíjate que aquí podríamos hablar que los datos nos pueden aclarar tu pregunta. Fíjate que en junio de 1988, seis meses antes de que Bob Lazar entrara supuestamente a trabajar en el Área 51, conoce a John Lear, que era un muy controvertido que ya defendía la existencia del Área 51. De hecho, publica las primeras fotografías del Área 51 en el año 1978 y le habla a Bob Lazar de que en aquella base secreta se está experimentando con tecnología extraterrestre. Por tanto, ¿cómo podemos pensar que Bob Lazar, cuando entra dentro del Área 51, ve un objeto que parece un platillo volante, tal y como nos lo ha trasladado la cultura popular asociado al fenómeno OVNI, va a pensar que se trata de un simple prototipo secreto, cuando tiene amistad con Bob Lazar, con John Lear, que le ha dicho que en el Área 51 hay platillos volantes?
3: No me aclaras mucho la pregunta. ¿Era un mentiroso? ¿Era verdad? ¿O es una nueva maniobra de la CIA para quitar la importancia de lo que este hombre estaba contando? ¿O realmente nos estaba engañando? ¿Cuál es la conclusión que sacas
5: tú? Bob Lazar se dejó influir por John Lear, creyó lo que le contaba este hombre, intentó por sus medios averiguar qué había de verdad en lo que le relataba Lear, pero no creo que accediera a trabajar dentro del sector 4, porque incluso actualmente un físico como Eric Davis, que estuvo trabajando para el Pentágono con esos famosos $22 millones para estudiar el fenómeno OVNI, intentó comprobar si Bob Lazar había trabajado en el Área 51 y fue muy explícito, y además con palabras bastante gruesas, señalando que Bob Lazar era un farsante.
3: Vale. 12:46, 11:46 en las Islas Canarias. Hacemos una mínima pausa y seguimos dando vueltas a este asunto.
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3: Esta noche con José Antonio Caravaca, que nos está desvelando cosas que nos dejan la cabeza un poco loca. Todo esto puede ser, hablas en tu libro de algo. Antes de nada, ¿estás bien? ¿Estás a gusto?
5: Sí, estupendo.
3: Vale. Hablas en tu libro de que todo esto puede ser maniobras, toda esta historia de los ovnis, de todo este tipo de cuestiones en las que estamos metidos, una maniobra de alguien que está tratando de controlarnos. Déjame que pongamos un corte de algo que se llama el estado profundo.
7: Hablemos de a qué se refiere el estado profundo. Por un lado, se considera una estructura de poder informal, una confluencia de grupos influyentes dentro del gobierno y el sector privado que ejercen el poder independientemente de las afinidades electorales. Esta red subrepticia de influencia se envuelve en la burocracia, las agencias de inteligencia, los contratistas de defensa, los grupos de presión y las entidades supranacionales. Se supone que durará más que las administraciones y ejercerá un impacto continuo en las políticas estatales. Por otro lado, algunos descartan el concepto por completo, atribuyéndolo a una teoría de la conspiración, despojando la compleja interacción de las dinámicas de poder en una democracia. Postulan que se trata simplemente del funcionamiento normal de las instituciones según sus mandatos, lo que genera acumulaciones inherentes de poder. Sin embargo, el uso de este término general no se limita a los Estados Unidos. Los países del Medio Oriente, por ejemplo, tienen sus propias versiones del estado profundo. A pesar de los aparentes cambios de régimen, las políticas y operaciones generales a menudo permanecen inalteradas. Profundicemos en el contexto histórico que nutrió esta teoría. El concepto moderno de Estado profundo está asociado con la creación de una red secreta establecida en Turquía por Mustafa Kemal Atatürk en 1923, la cual se le fue conocida literalmente como Estado profundo. El término se acuñó para referirse a este aparato estatal relativamente invisible en Turquía, compuesto por elementos de alto nivel dentro de los servicios de inteligencia, el ejército, la seguridad, el poder judicial y el crimen organizado y supuestas redes similares en otros países, incluidos Egipto, Ucrania, España, Colombia, Argentina, Italia, Israel, Rusia y muchos otros. La frase entró en el léxico estadounidense más tarde, tras la guerra de Vietnam y el escándalo Watergate. Se utilizó para definir un sistema paralelo, que actuaba distinto del rostro público y transparente de los gobiernos y, por tanto, predestinaba el control de políticas críticas y opciones operativas.
3: Los datos que hemos recogido de la otra realidad. Planteas, en el libro sugieres, que quizá todo este mundo en el que estamos y toda esta cantidad de información que estamos dando desde hace mucho tiempo pueda estar controlado o pueda estar preparada para controlarnos y que miremos hacia otro lado, nos estén engañando, controlado no solamente por gobiernos, sino por ese estado profundo.
5: Sí, fíjate, Miguel, que no se trata ya solamente de un asunto que hablemos dentro del mundo del misterio, aquí en Espacio en Blanco. En Estados Unidos actualmente hay una fuerte polémica donde incluso el presidente Donald Trump afirma que existe un estado profundo que controla ciertos secretos a los cuales no puede tener acceso nadie, y por tanto esto también se enlaza con el tema del Área 51, con el fenómeno OVNI, y se dice que hay un grupo de militares, agentes de inteligencia, incluso algunos políticos, que son los que realmente mueven los hilos en la sombra de todo lo importante, lo que se mueve entre bambalinas, y evidentemente dentro de este saco se incluye todo lo relacionado con supuestas inteligencias no humanas. Y lo que antes era una terminología que veíamos o leíamos en las revistas del sector, en los documentales, en los programas de radio, pues ahora lo vemos en la prensa generalista, y los propios políticos de ambos partidos, tanto republicanos como demócratas, están admitiendo que están encontrando unas barreras, unas puertas cerradas que nadie sabe quién tiene la llave para poder franquearlas, para poder atravesarlas. Por tanto, es evidente que independientemente de la importancia que le demos a ese estado profundo, hay niveles de seguridad y de secretismo que actualmente ni siquiera el presidente de los Estados Unidos puede conocer.
3: Vale, vuelvo a Voz del Láser. ¿Tu punto de vista sería que es un mentiroso o que estaba dando un montón de datos y quizá hayan sacado toda esta información de que tuvo problemas con la justicia, no había estudiado, etcétera, para que no creamos todo lo que cuenta? Quizá motivado todo por ese estado profundo que no quiere que nos enteremos de la verdad.
5: Probablemente Bob Lazar, su fuente de información fuera John Lear, que es, como digo, un investigador que se le acusó precisamente de servir al estado profundo para difuminar desinformación sobre el fenómeno OVNI. Lo que le puede interesar a tu audiencia, Miguel, es conocer desde el año 1950, los servicios de inteligencia estadounidenses están muy interesados en proporcionar información sobre la existencia de tecnología extraterrestre en su poder. Ha sido la CIA, los servicios secretos de la propia USAF, de la Fuerza Aérea, el AFOSI, los que se han interesado expandir diversas noticias e informaciones, incluso a través de gargantas profundas, de que el gobierno estadounidense tiene en su poder tanto naves como cuerpos de seres no humanos. Y entonces nos podríamos preguntar por qué desde 1950 tendrían ese objetivo, ese interés en divulgar este tipo de informaciones. Y lo interesante es que estamos en 2026 y no se ha podido confirmar nada de lo que se está desde el siglo pasado.
3: Te saludo desde la Rambla de Córdoba, los gemelos de Quesada en el mirador de la Sierra de Yeste, mirando al cielo y escuchándonos, desde el túnel de la Engaña en la Vega del Paz también, y desde Tenerife, entre otros muchos. Y preguntan, ¿es posible que exista el Área 52, la base Dulce de Nuevo México?
5: Bueno, hay muchísimos estudiosos, investigadores en Estados Unidos que dicen que precisamente se está dando eco y publicidad al Área 51 para que todas las miradas se dirijan hacia ese lugar, y de que probablemente todos esos proyectos secretos que se llevaban a cabo dentro de las instalaciones del Área 51 se hayan derivado hacia otra parte. Porque los servicios de inteligencia, cuando te señalan en una dirección, hay que mirar hacia el contrario.
3: Hacia el contrario. Vuelvo al estado profundo. Quizá estén, hemos hablado algunas veces de ello, no os recuerdo cómo lo llaman, ahora estoy en tu libro, ¿no? Preparan una serie de input, de informaciones para controlarnos, pero no solamente a unos pocos, sino a través de redes sociales, etcétera, lanzan informaciones para tenernos absolutamente controlados. ¿Es así?
5: Sí, fíjate que, por ejemplo, ahora mismo, desde 2017, desde la exclusiva del New York Times, se nos introdujo un nuevo término para sustituir al famoso OVNI. Ahora se habla de UAP, fenómenos anómalos no identificados. Y toda esta nueva narrativa ha derivado hacia precisamente todo lo relacionado con el Área 51 y la posibilidad de que el gobierno tenga en su poder platillos volantes y cuerpos de tripulantes y seres no humanos. Y debemos de preguntarnos por qué, si en 2017 se nos decía que se iba a intentar acercar el fenómeno OVNI UAP hacia la ciencia para analizar, estudiar informes de pilotos, documentos, fotografías, filmaciones, de pronto se sacan de la manga la manida historia de que tienen en hangares custodiados platillos volantes y restos biológicos de seres no humanos.
3: Tú junto a Manuel Carballal explicáis un poco o aportáis un montón de pruebas en este libro de que quizás sea como, bueno, muchas de las cosas que nos han mandado religiones, etcétera, etcétera, un montón de datos que nos han comprobado para que sigamos pendientes o creyendo en un montón de cosas que no tienen mucho que ver a veces con la realidad. ¿Estás de acuerdo con esto?
5: Sí, probablemente estemos mirando en la dirección equivocada. Como digo, dos años, la mayoría de la información que procede de los Estados Unidos está orientada en un mismo objetivo: hacer creer a la opinión pública de que el gobierno estadounidense tiene todo ese material en su poder. Por tanto, el estado profundo estaría incumpliendo una de sus normas, que es obligar a desclasificar algo que supuestamente tienen en su poder. Otra cosa es que esto sea u obedezca a una realidad. Estamos hablando de una narrativa que se está creando, unas expectativas, y sobre todo señalando en una sola dirección. Ahora mismo nadie se pregunta otra cuestión relacionada con el fenómeno OVNI que no sea que se señale el hangar o la base donde se encuentra almacenado todo ese material.
3: Nos queda un minuto, ¿te quedas un ratito para la segunda parte y cerramos conclusiones?
5: Me quedo, Miguel.
3: Vale. Te iba a preguntar, no solamente parece ser que los Estados Unidos tienen esos restos en el Área 52, sino que otros países también tienen restos de naves estrelladas. Se hablaba de Gran Bretaña, se hablaba de otros países, Rusia incluso. En 30 o 40 segundos que nos vamos con las noticias y enseguida regresamos. ¿Qué piensas de esto, tú que tienes casi toda la información acerca de este mundo de los ovnis?
5: Sí, pues precisamente se cree que las potencias extranjeras como Rusia o China, enemigos de Estados Unidos, están guardando silencio y permitiendo que Estados Unidos lleve la voz cantante de un asunto que sería la mayor noticia que se ha dado en toda la historia, la existencia de vida no humana entre nosotros.
3: Manuel Linares está poniendo la música que dice que vamos a las noticias. Les saludamos. Qué bien que estés de nuevo con nosotros, Manu. Y enseguida regresamos. No os vayáis.

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2: Saludos para todos los que estáis ahí y nuestra gratitud porque sigáis apoyando el Espacio en Blanco. ¿Sigues por ahí, José Antonio?
3: Sigo por aquí, Miguel.
2: José Antonio Caravaca ha escrito

0: avistamientos y fenómenos no identificados. Pero hay un matiz importante, y es que la propia administración Trump reconoce que muchos de esos archivos todavía no han sido analizados para explicar qué muestran exactamente. Es decir, hay desclasificación y material nuevo, pero no una conclusión oficial sobre vida extraterrestre ni tecnología alienígena. Donald Trump lo presenta como un ejercicio de transparencia para que el público saque sus propias conclusiones y promete que habrá más publicaciones.
1: Y te pregunto, ¿qué está pasando, José Antonio? ¿Nos están vacilando? ¿Nos están dando informaciones y dicen que no saben nada, que saquemos nuestras propias conclusiones? ¿De qué va esta historia?
2: Fíjate si es complicado que en 2017 se desclasificaron tres vídeos que supuestamente no tenían una explicación en 2026, y no hay todavía un consenso ni entre investigadores ni entre la propia Fuerza Aérea ni el Departamento de Defensa para decirnos exactamente qué es lo que recogen estas filmaciones. Parece que esto de algún tipo de campaña de desinformación, de control, donde se nos está transmitiendo, prácticamente telegrafiando una determinada narrativa, donde se nos dice qué es lo que tenemos que creer, qué es lo que tenemos que sospechar, que guardan o almacenan los Estados Unidos en total secreto, y por tanto todas las dudas e interrogantes siguen estando en el aire. Y para mí esa sería una de las conclusiones más importantes, de que se van sumando cuestiones pero no se resuelve nada. Incluso fíjate, y para mí también esto sería muy delatador de que estamos siendo engañados, de que la función que realizaba Luis Elizondo dentro del organigrama del Departamento de Defensa para la investigación del fenómeno OVNI sigue sin estar aclarado. Una cosa tan sencilla como saber cuál era su función dentro de todo este galimatías de los UAP. Por tanto, lo que se hace es mostrar muchísima información, desclasificar muchísimos documentos, pero en ningún momento desde 2017 hasta el presente se nos ofrecen respuestas concretas. Y para mí eso sería el fin de todo esto: sumirnos en una confusión, que no miremos en la dirección adecuada, que estemos distraídos y por tanto de alguna manera siendo esto de una hoja de ruta que está perfectamente planificada para, después de dar miles de vueltas, acabar en el mismo punto de partida de 2017.
1: Ahora te pregunto a ti personalmente, tú que hiciste un libro que se llamaba Teoría de la Distorsión, que fue una revolución para todos los estudiosos del mundo de los ovnis, que has estudiado multitud de casos, que los muestras en el programa con Iker, ¿qué crees que es todo esto? Esos casos tan increíbles que tú cuentas a veces, que has investigado, que has hablado con los testigos, ¿qué estamos viendo?
2: Sí, realmente el fenómeno ovni es desconocido, ajeno al ser humano. Sobre esto no hay ninguna duda, pero como decía ya Jacques Vallée, probablemente uno de los investigadores más importantes que ha habido dentro de esta temática en la década de los 90 del siglo pasado, no es el fenómeno en sí lo que ha creado las agencias de inteligencia ni el estado profundo, son las creencias que genera la realidad de estas manifestaciones las que se utilizan para estas campañas de desinformación y, como digo, ocultar cuál es la verdadera realidad que han descubierto sobre estas apariciones que, como acabas de decir, son incuestionables, porque se recogen testimonios a lo largo y ancho del planeta desde hace más de 70 años y por tanto ya no tenemos duda de que hay algo ahí afuera, pero todo eso se está también

0: utilizando por parte, en este caso, del gobierno norteamericano, para imbuirnos dentro de una narrativa que está prefabricada para decirnos: tenéis que creer que estamos ante aparatos mecánicos, maquinarios de chapa, tuercas y tornillos, cuando a lo mejor estamos enfrentados a una realidad, a una manifestación totalmente diferente a lo que hemos planteado o pensado hasta el momento.
1: Como los ángeles, las hadas, etcétera, etcétera, de la antigüedad, seres de otras dimensiones, quizá.
0: Efectivamente, y lo más curioso, lo más desconcertante, que esto no es solamente que lo digamos los investigadores, y es que muchos de estos científicos y especialistas que han trabajado para el Departamento de Defensa y que han entrevistado a testigos de primer nivel aseguran que detrás del fenómeno OVNI existe una realidad, una inteligencia que no tiene nada que ver con la idea que tenemos de los alienígenas biológicos que el cine, la cultura popular nos ha trasladado desde la década de los 50. Y curiosamente se dice que el estado profundo, y esto te va a gustar, Miguel,
1: seguro,
0: también ha controlado la narrativa que hemos visto en el cine de Hollywood referente al fenómeno OVNI.
1: Iba a terminar con Spielberg. De repente llega Spielberg, que nos abrió los ojos con Encuentros a Tercera Fase o con ET, y llega con el Día de la Revelación, controlado también quizá por el estado profundo, o él está diciendo: preparaos porque está cerca ese día.
0: Bueno, hay un detalle en la película donde estas inteligencias son capaces de modificar el entorno, la realidad, y hacen que los testigos vean cosas que solamente están en su mente.
1: Ahí lo dejamos. Te saludan desde Amatlán, en Morelos, México, cerca de las pozas de Quetzalcóatl, donde tuve la oportunidad de visitarlas con el jaguar blanco. Y nos pasan una frase: los labios de la sabiduría permanecen cerrados, excepto para el oído capaz de comprender. Quizás es lo que hemos intentado hacer contigo esta noche, José Antonio.
0: Lo hemos intentado, al menos.
1: Si quieren saber más de ti y de este Área 51, Voz del Láser, el hombre que sabía demasiado, ¿dónde se pueden poner en contacto?
0: Pues mira, si quieren conseguir el libro, lo pueden hacer a través de las plataformas habituales para la adquisición de libros, como por ejemplo Amazon, o a través de la editorial Guante Blanco, y también pueden localizarme en redes sociales, en Instagram, X y Facebook.
1: Me encanta que hayas estado con nosotros abriendo este programa. Cualquier día nos cuentas el caso que más te haya llamado la atención de esos que has investigado, ¿te parece?
0: Os lo cuento, y darte la enhorabuena por llevar tantísimo tiempo en antena con tantísimo éxito y acercando a todo el mundo el misterio con tu particular firma, que es sin duda la de un gran maestro.
1: No me digas eso. Fuerte abrazo, te mando un abrazo de fuerte para ti y tu familia, y seguimos en contacto.
0: Igualmente, Miguel.
1: Hasta muy pronto. 1:16, 12:16 en las Islas Canarias. Seguimos, nos queda todavía muchas cosas que contaros con gente nueva que nos llega desde Estados Unidos, ya veréis.

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0: más novedades en esta nueva etapa del Espacio en Blanco. Saludar a nuestro compañero Juan Gómez. Buenas noches, Juan.
1: Muy buenas noches, Miguel. Como siempre, un verdadero placer.
0: También para nosotros que sigues ahí. El universo del Espacio en Blanco se va a enriquecer con algo que tú estás haciendo, que se llama Terror en Blanco, ¿verdad?
1: Efectivamente, un programa en donde vamos a poner al oyente prácticamente en el epicentro del misterio, de una forma en donde sí, va a haber sensaciones muy intensas de terror, por eso se llama Terror en Blanco, y en donde vamos a explorar estos mundos que tanto nos gustan de esa manera tan inmersiva, para que desde luego nos sintamos mucho más cerca de esto que tanto nos gusta, que se llaman los misterios, Miguel.
0: Lo vais a poder escuchar después del Espacio en Blanco a partir de las 2 de la madrugada aquí en Radio Nacional en Antena, Terror en Blanco. Y hoy tenemos el primer capítulo. Os vamos a dejar con él. Te saludo, Juan. Seguimos en contacto. Enhorabuena. Y escuchamos cómo se llama el capítulo de hoy. No sé si tiene el título.
1: Sí, el de Terror en Blanco, ¿te refieres?
0: No te he escuchado, perdóname.
1: Sí, sí, si te refieres a Terror en Blanco, si sí. Te refieres a Terror en Blanco, vamos a meternos directamente en objetos malditos y misteriosos. Ya sabes que todos de vez en cuando tenemos quizá en nuestro hogar, en nuestra casa, un objeto que pensamos que nos puede traer la buena suerte, pero es que también dicen que hay objetos que pueden hacer todo lo contrario, y en ese terreno nos metemos, y además con efectos en binaurales, en 8D, para que desde luego nos sintamos o hagamos sentir al oyente lo que te comentaba, ¿no? En el centro del misterio.
0: Vale, vamos con otra cosa que has preparado, que es entidades del hospital. Te doy la enhorabuena, seguimos escuchándonos en breve. 1:19, 12:19, ahí va el capítulo que hemos preparado para hoy.

0: Sabemos que los hospitales tienen una poderosa carga emocional. Sabemos que en su interior se producen escenas de gran alegría cuando alguien se recupera, como también escenas de tragedia cuando una persona fallece. Muchos se preguntan si algo de aquellas emociones se queda entre sus muros, pero también muchos se preguntan si algo de los que fallecieron o los que trabajaron en otro tiempo allí quedó atrapado. Hoy, en Espacio en Blanco, vamos en busca de casos alucinantes de entidades de hospital. Andrea, como así la llamaremos, es enfermera de un hospital que prefiere no mencionar. Va caminando por un pasillo de ese centro. Lleva unos días pensando si contar o no lo que lleva viviendo. Para Andrea es su primera semana y no sabe muy bien si son los nervios, el cansancio inicial o alguna clase de malinterpretación. Pero los pocos días que lleva trabajando, percibe que cuando camina por algunas zonas, algo invisible parece fijarse en ella. Algo que sabe su nombre. Algo que la llama.
1: Bueno, yo empecé a trabajar la primera semana, la segunda. Oí que me llamaban por mi nombre. Estaba en un espacio donde no habían residentes, no había personal y me extrañó.
0: Andrea deja pasar estos episodios hasta que varios días después ve algo que la deja perpleja. De repente, observa cómo en uno de los pasillos hay una extraña luz que parece estar flotando. Andrea no sabe lo que es, pero antes de que pueda preguntarse nada más, aquello, sea lo que sea, entra en una de las habitaciones. Para Andrea, esta luz parece manifestarse por una única razón.
1: Fueron pasando los días y fueron ocurriendo más cosas. No sé por qué, lo compartí con 2-3 personas. Compartir también a lo mejor el hecho de ir andando por según qué pasillos y poder ver como una, no siluetas ni rostros, pero sí luces, como una especie de energía que entraba hacia una habitación y daba la casualidad de que en esa habitación luego el residente que estaba fallecía al día siguiente o durante esa semana.
0: Andrea lo comenta con sus compañeras y estas le aseguran que lo que ha visto no es la primera vez que ocurre. Su compañera Ana se sincera. Ella también ha visto esa luz, pero también ha visto algo más. Algo que tendría que ver con la presencia de un compañero que nadie conoce.
2: Sí, salir del ascensor en la planta y entrar en una habitación. Esto lo he vivido yo. Es como si fuera una masa de luz, pero una luz fuerte. Una luz que no es de bombilla, una luz que no es de neón. Es como una luz fuerte y muy blanca. Cuando una de estas veces, yo también he visto lo que nosotros llamamos el enfermero de la bata blanca. Pero claro, al principio te quedas muy quieta. Pero yo una vez lo seguí hasta porque salió de un pasillo y se metía siempre en el almacén. Yo una vez lo seguí hasta el almacén y tampoco desapareció. Había mucho frío, pero no había nada más.
0: A medida que las compañeras comentan sus experiencias, cada vez son más las que deciden compartir lo que han vivido. Bea decide hablar. Acompañamos a Bea a una de las habitaciones. En ella hay dos personas que están prácticamente impedidas, por lo que deben asearlas. Bea corre una cortina que separa las dos camas y comienza el aseo de la primera paciente. De repente nota algo extraño, algo que es un imposible.
3: Bueno, eché la cortina para proceder a hacer a la señora al lado y entonces me tocaban la espalda. Le dieron 3 toques en la espalda. Entonces la inercia fue decir, haría hasta el momento, pero claro, conforme lo dije, yo me di cuenta de que ella no podía haberme tocado la espalda, no llegaba a mi espalda.
0: Cuando Cuando Bea nota que alguien pone su mano en la espalda, no se lo puede creer. Inmediatamente corre la cortina comprobando cómo la otra paciente está entrando en una crisis aguda. Está tumbada, inconsciente. ¿Quién la ha tocado la espalda entonces?
3: Entonces giré la cortina y había sufrido. Se puso mal. Entonces, bueno, corrimos, llamamos al médico, la estabilizamos, se derivó a otro hospital y fue como, ¿quién me ha tocado, no? Y ella me decía, es que la cortina está así, o sea, alguien te ha tocado la espalda. Nos quedamos petrificados, la verdad. Realmente avisaron de que si no llegamos a abrir la cortina hubiera fallecido. Esa mujer tuvo ahí un guía o un ángel, algo que me avisó para que pudiéramos ayudar.

0: El hospital donde han sucedido estos episodios se ha omitido, así como hemos distorsionado también las voces de las protagonistas. Sin embargo, hay lugares donde no se tiene ningún temor a hablar de estas cosas, y uno de esos lugares es el Hospital Puerta del Mar en Cádiz. Allí no son pocos los que aseguran que entre sus pasillos, sus estancias, en las habitaciones, se aparece una entidad, una enfermera que nadie conoce, pero que dicen llega a interactuar con quienes se cruzan en su camino. El investigador y escritor José Manuel Serrano documentó algunos de estos sucesos.
1: ¿Tú sabes que allí en el Puerta del Mar se aparece el fantasma de una enfermera o de una monja? Di con mucha gente, personal y pacientes que decían haberlo visto a este fantasma. Para guiarte, para decirte dónde está una habitación, para animarte por si tienes algún paciente, algún familiar que esté mal.
0: Pacientes y personal sanitario que ha podido vivir cosas para las que no hay una explicación lógica. Como lo ocurrido a Raquel en otro centro. En este caso, una residencia. La acompañamos en su trabajo nocturno. Esa noche le queda tomar una muestra de orina de una de las residentes llamada Juliana. Sale del ascensor y comprueba cómo una compañera auxiliar entra en la habitación a la que debe acudir.
2: A la habitación que supuestamente yo vi que entró era la de Juliana. Entonces yo fui y le pregunté porque Juliana se acostaba muy tarde y estaba despierta. Y le dije, Juliana, ¿ha pasado aquí la auxiliar, no? Y ella, no. Y yo, sí, la he visto. Y ella, no ha venido toda la noche. Vino hace de una hora o así y ya no ha vuelto a venir.
0: Desconcertada, sale de la habitación y acelera el paso hasta llegar a su despacho. Tiene la extraña sensación de que no está sola, de que hay algo que la está siguiendo. Es entonces cuando Raquel escucha algo que le helaría la sangre. Parece que algo invisible se está acercando, algo que está haciendo un sonido muy característico, algo que se está acercando a su despacho.
2: Yo me cerré en el despacho, de hecho no le conté a nadie, y de repente escucho como los huecos de plástico que van andando por el pasillo hasta la puerta de mi despacho. Yo tenía el despacho en ese momento con la puerta abierta. Y yo me giro como para esperar que a ver quién era. Se escuchan los huecos y se siente como los huecos paran de sonar en mi puerta, pero no hay nadie.
0: Alguien parecía haber caminado hasta la puerta del despacho, pero Raquel solo podía ver la oscuridad del pasillo. Nunca supo si realmente algo la estaba observando desde el otro lado.

A no ser que trabajéis en uno, ojalá tardéis mucho en ir a un hospital. Pero si lo hacéis, recordad que quizá, solo quizá, algo esté cerca de ti, observándote, sin que lo sepas.

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6: Buenas noches desde la Torre de Vigilancia de Incendios Forestales, desde Rodajos, aquí viéndoos al lado en la casa de la radio. Nada, esperando a escucharos. Buenas noches.
7: Música compuesta por Pablo Salinas. Vamos al otro lado del Atlántico a saludar a otro Pablo, Pablo Fuente. Buenas noches, Pablo.
8: Muy buenas noches, Miguel, ¿cómo estás?
7: Un placer, estar contento de estar contigo. Nos conocimos, estaba en otra emisora hace 30 años, veintitantos, veintimuchos.
8: Sí, casi 30 años, Miguel, que nos conocemos.
7: ¿Cómo pasa?
8: Muchas noches hemos pasado tú y yo juntos, pero luego, bueno, pues por avatares del destino, pues nos hemos separado y hoy nos volvemos a reunir, que me hace muchísima ilusión.
7: También a mí. Divulgador y hoy por hoy el único español acreditado para acceder a todos los lanzamientos del Kennedy Space Center en Florida. ¿Cómo conseguiste eso, Pablo? El único español.
8: Bueno, pues una pasión desmedida por todo lo que es la ciencia y la exploración espacial. Y bueno, pues a partir de conseguir mi permiso de residencia en Estados Unidos y dar mucho la tabarra, Miguel, pues conseguí entrar dentro del Kennedy Space Center. NASA pues siempre busca divulgadores que compartan todo lo que son las misiones espaciales y ahí estamos.
7: Pues este va a ser un nuevo colaborador del Espacio en Blanco. ¿En qué parte estás? ¿En Florida?
8: Sí, estoy en Florida, en la parte sur de Florida y bueno, esto nos a unas 3 horitas en coche del Kennedy Space Center y estamos todo el día arriba, abajo.
7: Vale. ¿He leído en alguna parte? ¿Puedo contar cosas de tu vida?
8: Claro.
7: ¿He leído en alguna parte que de pequeñito tuviste algún tipo de problema físico? ¿Es verdad?
8: Sí, bueno, pues fíjate, estuve 5 años en una silla de ruedas con una enfermedad degenerativa que afectó a mi cadera y entonces me quedé cojo. Recuerdo estar en un cumpleaños y de repente, pues después de saltar para conseguir un premio, no pude volver a andar y al principio no sabía lo que fue. Bueno, y acabé un poco como Forrest Gump, ¿no? Y creo que me ha ayudado luego mucho en mi vida. Ya he recuperado, pero creo que me ha dado un carácter de esa perseverancia que me ayuda a conseguir la acreditación de NASA, pues yo creo que parte de ahí, Miguel.
7: ¿Llevabas esos hierros que llevaba Forrest Gump para poder caminar?
8: Sí, igualitos.
7: ¿Durante cuánto tiempo?
8: Pues estuve 5 años con aquellos aparatos.
7: Y eso te permitió, bueno, te daría una fuerza. Tuviste que pasarlo mal, pero te ha convertido en el ser humano que eres ahora.
8: Bueno, yo creo que, como te decía, me ha ayudado mucho, me ha forjado mi carácter y, bueno, todo, como dicen, lo que no te hace más fuerte, ¿no? Pues yo creo que ha sido en mi caso.
7: Este es nuestro invitado, Pablo Fuente, que nos va a contar unas cosas increíbles y, sobre todo, de primera mano. ¿Cómo te viene a ti esa afición por el cosmos?
8: Pues fíjate, Miguel, yo desde muy pequeñito escuchaba a Carl Sagan. Nací en el 73 y cuando llegó a televisión yo tenía solo 9 años, ¿no? Aquella serie que me marcó para siempre, aquel señor de con un jersey de cuello alto contándonos, bueno, que estamos hechos de polvo de estrellas, ¿no? Y todo lo que hago desde aquel momento, Miguel, pues me marcó profundamente.
7: ¿Lo haces en una radio?
8: Lo hago en YouTube y luego también estoy en formato podcast en todas las plataformas. Radio El Respeto, un nombre también que creo que es una forma de demostrar las intenciones.
7: Y Órbita Infinita es el otro título.
8: Sí, Órbita Infinita es toda la parte de divulgación científica que hacemos con NASA, pues visitando, también hablando con muchos españoles que están aquí, Miguel, desarrollando ciencia y haciendo cosas increíbles alrededor del mundo, no solamente aquí en Estados Unidos, sino también en otras partes también en España, en Alemania, en muchos sitios. Tenemos muchísimo talento pues repartido por todo el mundo e intentamos dar voz a todas esas personas.
7: Y a veces, por desgracia, Pablo, ese talento no sale en los medios de comunicación, salen otras cosas más chabacanas, ¿verdad? Pero la gente que merece la pena a veces está calladita.
8: Bueno, pero para eso existen esos espacios, Miguel, y yo te doy las gracias por darnos voz.
7: Vale, el 30 de agosto te presentas allí en Cabo Cañaveral y retransmitiste tu programa, uno de los últimos lanzamientos más importantes de los últimos años que nos vas a contar, ¿verdad?
8: Sí, ha sido el lanzamiento de un telescopio que se llama Nancy Grace Roman, que lleva el nombre de una mujer que fue un talento maravilloso de NASA, llegó a ser jefa de astronomía de NASA, y ese telescopio partió hacia el espacio, como bien dices, pues la semana pasada, y estuvimos allí retransmitiéndolo, y es un telescopio que puede cambiar, Miguel, la forma en la que entendemos todo.
7: ¿Cómo se vive de cerca un lanzamiento como ese? ¿Cómo era el bicharraco?
8: Bueno, pues era un cohete Falcon Heavy, que son 27 motores encendiéndose a la vez, más de 22 millones de newtons de empuje. Eso son como muchos aviones Airbus juntos que suben para arriba, y te aseguro que cuando esa explosión sónica te alcanza, que se lleva a cabo el lanzamiento, y unos segundos después pues te llega con toda esa fuerza y te sacude todo el pecho, y es increíble. Hay que vivirlo alguna vez en la vida porque no hace justicia verlo en la televisión.
7: Vale. ¿Lleva tarjeta de memorias y cosas de esas?
8: Pues fíjate, se dio la oportunidad NASA, que para esto son muy buenos, abrieron una especie de inscripción en que cualquier persona podía colocar su nombre y para que viajase por los espacios infinitos, y más de 1.300.000 personas se apuntaron a esa campaña, y esos nombres de muchas personas del mundo vuelan ahora hacia el punto de Lagrange 2 y bueno, pues orbitarán para siempre en el espacio.
7: Qué bonito. ¿Dónde está ahora eso que han lanzado en este momento?
8: Bueno, pues como te decía, está al rumbo de un punto que se llama el punto Lagrange 2, que le va a permitir pues hacer una observación increíble del cielo. Está a unos 800.000 kilómetros en este momento. Yo tengo una aplicación que estoy rastreándolo en tiempo real y bueno, pues casi 700.000 kilómetros en este momento, lo estoy leyendo ahora mismo, de la Tierra, y le quedan, bueno, pues 800.000 para llegar.
7: ¿Y ha hecho ya su primer encendido de corrección de rumbo, veo aquí?
8: Sí, ya ha hecho su primer encendido de corrección de rumbo. Todo va en orden. Han podido también desplegar unas viseras que les permiten, bueno, pues luego que todas esas fotografías con esa lente maravillosa que lleva, con ese espejo, pues que luego todo nos llegue, pues para poder analizarlo. Cualquier persona, además, Miguel, luego te lo cuento, va a poder bajarse esos datos que son públicos y analizar, y no solamente las fotografías, sino todos los datos, y quizás alguna persona, algún chaval o chavala que nos escuche en este momento, quizás descubra un exoplaneta, quizás.
7: Brevemente, ¿qué fue Nancy Roman, el nombre de ese telescopio?
8: Pues fíjate, para mí es uno de los grandes personajes del siglo XX, y casi nadie sabe su nombre o nadie lo sabía, y te lo resumo con tres escenas, si te parece. Uh-huh. Mira, la primera escena, años 30, desierto de Nevada, una niña que sale de noche con su madre pues para aprenderse las constelaciones, y cuando, bueno, pues hay suerte, pues de vez en cuando ve incluso las auroras, ¿no? Y con 11 años... pues esta chica monta un club de astronomía con sus amigas, y con 12 ya había decidido que ella quería ser astrónoma. La segunda escena que te cuento, Miguel, ya es en el instituto, porque Nancy pide cambiar el latín fíjate que nos obligaban, ¿no? Tú también eres de mi edad, uh-huh. Y nos obligaban a estudiar latín. Yo creo que un buen criterio. Y ella decide, pues oye, yo no quiero estudiar latín, quiero cambiarlo por una asignatura de matemáticas. Y bueno, pues le dijeron que una señorita no podía escoger matemáticas en vez de latín, ¿no? Y esa frase, fíjate, le persiguió para toda la vida. Ella misma luego lo contaba. Y la tercera escena, en 1959, existe desde hace 6 meses ya una agencia nueva llamada NASA en aquel entonces, y a Nancy alguien le pregunta si conocía a alguien que quisiera montar un programa de astronomía, y ella, con todo el atrevimiento del mundo, dijo, pues yo lo monto. Y así se convirtió, fíjate, en la primera jefa de astronomía de NASA, en la primera mujer, Miguel, con un cargo ejecutivo en la agencia.
7: Qué curioso.
8: Así que por eso el telescopio lleva su nombre.
7: Y allá le debemos también el Hubble, es otro telescopio.
8: Pues mira, una de las maravillas que todavía nos está enviando imágenes increíbles, a ella se la conoce como la madre del Hubble, y el apodo es literal porque ella se sentó en la mesa con astrónomos, con ingenieros para diseñarlo todo, y luego no solamente hizo eso, sino que se pateó el Congreso de Estados Unidos con una campaña para conseguir toda la financiación. Y te cuento, si quieres, una anécdota, Miguel. ¿Sabes cómo se lo pidió a los políticos?
7: No.
8: Cogió una servilleta y les dijo, este telescopio les va a costar a cada americano al año el precio de una entrada de cine. Y eso fue absolutamente definitivo.
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7: Y con Pablo Fuente desde Estados Unidos contándonos estas historias. Desgraciadamente se nos ha ido, ¿no?
8: Sí, pues fíjate, murió el día de la Navidad del 2018 con 93 años y sin saber, aunque ahora ya desde el cielo lo observa, sin saber que en 2020 la NASA le pondría su nombre a este telescopio, ¿no? Uh-huh. Y hay un detalle muy bonito, Miguel. Sus últimos años los dedicó a dar clases de ciencia a chavales, a chavalas, y a grabar audiolibros para personas ciegas. O sea, una mujer que le abrió los ojos a la humanidad, acabó prestándole voz a quien no podía leer.
7: Qué bonito. Y qué poco conocida que era. Qué bonito.
8: Sí.
7: Vale, tenemos el Hubble, tenemos el Webb, que nos manda imágenes espectaculares. ¿Qué aporta este nuevo telescopio que viste cómo se lanzaba?
8: Pues fíjate, esto nos aporta amplitud porque situemos antes a los tres, ¿no? Porque forman como una pequeña familia, Miguel. El Hubble, que lleva desde el año 90 dando vueltas a la Tierra, unos 540 kilómetros de altura, lo que se llama órbita baja, pues ese Hubble ve sobre todo en lo que se llama la luz visible, ¿no? La que ven tus ojos y los míos. Y por eso esas imágenes, cuando las recibimos, nos resultan como muy familiares, ¿no? El James Webb, que se lanzó en el 2021, es el mayor telescopio jamás puesto en el espacio. Tiene un espejo, fíjate, de 6,5 metros y tiene una particularidad, que es que ve en infrarrojo, y desde el mismo punto lejano al que viajaron a Roman, a ese punto de Lagrange 2, pues nos ha enseñado las primeras galaxias que se formaron tras el Big Bang, cuando el universo era pues como un recién nacido. Uh-huh. Y ahora, la imagen que lo explica todo, que es que el Hubble, que mira el universo por el ojo de una cerradura, lo que ve, lo ve nítido, pero lo ve en un trocito muy pequeño del cielo. El Webb, en cambio, es como más profundo, más estrecho todavía. Imagínate que puede leer como libros antiguos de una biblioteca, pero página a página. Bueno, pues el Roman lo que hace es abrir una ventana gigantesca, porque tiene un espejo que es del mismo tamaño que el Hubble, de 2,4 metros, pero cada foto que suba, cada foto que obtengamos, va a cubrir una zona de cielo al menos 100 veces mayor. Es decir, vamos a poder analizar grandes proporciones del espacio en muy poquito espacio de tiempo, así que va a cambiar lo que conocemos.
7: Lo bueno es que todo lo que vaya fotografiándose, como decías antes, cualquier persona, un estudiante, yo mismo que soy un cenutrio en esto, voy a poder verlo en internet.
8: Pues Pues sí, vas a poder bajarte 1,4 terabytes de datos diarios cuando empiecen a retransmitirlos. Cualquier persona va a poder entrar en su ordenador, bajarse esos datos y utilizar, una mínima computación. Incluso la inteligencia artificial te puede ayudar, Miguel, para conseguir, pues, explorar cosas que nadie ha visto antes, o incluso descubrir un exoplaneta y quizás vida, ¿no?, en otro planeta.
7: Con ese nuevo telescopio vamos a ver el 95% de lo que no vemos. Explícame un poco esto.
8: Pues mira, esto es un dato un tanto incómodo, yo te diría, ¿no?, de la ciencia moderna, Miguel, porque toda la física que tenemos, ese edificio maravilloso que llamamos el modelo estándar de la física, lo que hace es describir, pues, con una precisión asombrosa todos los átomos, la luz, las partículas, todo lo que somos tú y yo, las estrellas, los planetas. Y cuando los astrónomos hacen la cuenta de qué hay en el universo, resulta que todo eso junto, Miguel, toda la materia normal, es un 5% del total. O sea, la cifra nos la da la propia NASA, un 5%. O sea, la receta completa del cosmos tiene 100 cucharadas y nosotros solo sabemos que llevan 5. El otro 95%, que es invisible, no sabemos qué es. Hoy en día, Miguel, no sabemos nada. Lo hemos repartido en dos cajones con unos nombres así un tanto provisionales: materia oscura y energía oscura. Y digo nombres provisionales porque oscura aquí significa sobre todo desconocida, ¿no? Así que vamos a descubrir qué hay en ese 95%.
7: ¿Y cómo sabemos que existe algo que no podemos ver?
8: Pues fíjate, yo quiero que la gente que nos escucha imagine como que esto es algo parecido al viento, ¿no? Tú ves que el viento mueve un árbol, ves cómo las hojas se mueven, pero no ves nada más, ¿no? Pero sabes que está ahí. Bueno, pues esto es igual. Sabemos que existen unas huellas, esas huellas gravitatorias del universo están por todas partes, así que es la gravedad la que nos da la gran pista.
7: ¿Y quizá me cuentas algo de la materia oscura?
8: Bueno, pues mira, yo te digo, la materia oscura es como la primera huella, ¿no? Son las galaxias que las galaxias sabemos que giran muy, muy rápido, ¿no? Y la gravedad de toda su materia es lo que mantiene a las estrellas dando vueltas sin salirse de ahí, ¿no? Pues bien, cuando medimos lo rápido que giran, el resultado, toda la gente que se dedica a la física dice, esto no cuadra. Bueno, pues con la materia que vemos, esas estrellas tendrían que salir despedidas, pero no salen, ¿no? Algo invisible, mucho más abundante que todo lo que brilla, Miguel, las está sujetando con su nombre, que es la gravedad, ¿no? Y ese pegamento invisible es lo que llamamos la materia oscura.
7: Qué curioso, no emite luz, no la absorbe, no la refleja y solo pesa. Qué curioso.
8: Sí.
7: ¿Y cómo se puede fotografiar algo que no se ve?
8: Bueno, pues fíjate, hay un truco que le debemos a Einstein. La masa curva del el espacio y la luz al pasar por cerca de una gran masa, ¿no?, se tuerce, imaginemos que se tuerce un poquito, ¿no?, como una bola rodando por un colchón que hace que tú ves que el colchón se hunda, ¿no?, una bola de acero, ¿no? Pues Roman, este telescopio, va a medir la forma de cientos de millones de galaxias lejanas y va a buscar, pues, esas pequeñas deformaciones en su luz. Va a ser un truco parecido a ese. Donde la luz se tuerce, sabemos que hay masa. La veamos o no la veamos, sabemos que hay algo ahí, ¿no? Y con eso lo que se va a construir es un mapa en tres dimensiones de dónde está la materia oscura, cómo se acumula, cómo ha cambiado a lo largo de la historia. Es como un mapa del fantasma dibujado por todas sus huellas. Y nunca se ha hecho, Miguel, a esta escala tan increíble.
7: Un montón de gente escuchándonos desde Montevideo, Uruguay, desde Houston en Texas, desde Australia. Nos dicen gracias a Miguel y al equipo por despertar conciencias. Desde Guanajuato, Acámbaro, en Guanajuato, montones de lugares. Desde Nueva York también nos felicita mucha gente escuchándonos en Estados Unidos en este momento.
8: Qué bonito.
7: Vamos a los 100.000 mundos, que hablemos de planetas, que también promete que puede haber muchos descubrir con este nuevo telescopio. ¿Puede ser así?
8: Sí. pues fíjate, hay unas esperanzas de enormes, ¿no? Porque hoy Miguel, conocemos algo más de 6.000 planetas fuera del sistema solar, y se espera que este nuevo telescopio, este Roman, él solo encuentre del orden de 100.000. Y no solamente es la cantidad, es donde va a mirar. La mayoría de los planetas que conocemos están pegados a su estrella porque nuestros métodos, lo que tenemos a día de hoy, pues ven mejor todo eso, ¿no? Pues Roman va a rellenar el hueco del catálogo. O sea, planetas en órbitas como las nuestras, planetas en la zona templada donde puede haber agua líquida, e incluso una familia entera de la que casi no sabemos absolutamente nada, ¿no? Que son esos planetas errantes, esos mundos que no orbitan ninguna estrella y vagan en el espacio infinito solos y a oscuras por la galaxia.
7: ¿Y cómo se encuentra un planeta que va por ahí solo, sin una estrella? Que es un poco la imagen que te puede dar, que como ocurre con nosotros.
8: Sí, pues con más magia de Einstein, fíjate, ¿no? Eso se llama microlente gravitacional, y lo que significa, así explicado de forma sencilla, es que si un objeto pasa por delante de una estrella así lejana, alineado con nosotros, su gravedad hace de lupa, y durante unas horas la luz de la estrella del fondo se amplifica. Tú no ves el planeta, ves su gravedad encendiendo brevemente una luz ajena, ¿no? Y para cazar esos destellos, lo que hay que hacer es vigilar millones de estrellas a la vez durante meses, y eso es justamente lo que va a hacer este telescopio maravilloso.
7: Tiene un campo de visión gigantesco. Estamos ante un hecho que puede cambiar la historia y que nos puede dar muchos datos de eso que venimos buscando desde hace tiempo, ¿verdad?
8: Sí, puede responder incluso a las grandes preguntas, Miguel, que tú y todos tus escuchantes como yo nos hemos hecho durante tanto tiempo, ¿no? Que si hay vida ahí fuera.
7: Lleva instrumentos curiosos, esos extraños.
8: Pues fíjate, lleva un instrumento, Miguel, que a mí me parece una maravilla absoluta. Cuando yo hablo con los ingenieros y me cuentan estas cosas, a mí, bueno, pues no me queda más que fascinarme, ¿no? Es un instrumento que se llama el coronógrafo y que tiene así un nombre como muy difícil. Es un experimento muy difícil, pero consiste básicamente en tapar la luz de una estrella. Todos sabemos que las estrellas son muy, muy brillantes, ¿no? Bueno, pues lo que consiste es tapar la estrella para hacer una foto directamente de los planetas. Imagínate tapar un foco de luz muy, muy potente para ver una hormiga que está justo al lado, ¿no? Bueno, pues si eso funciona, si este coronógrafo funciona, que va a funcionar, nos va a abrir el camino a los telescopios que van a buscar atmósferas de mundos como el nuestro, vapor, agua, metano, oxígeno. Es decir, lo que van a intentar responder es a esta pregunta de si estamos solos realmente.
7: Cuando hablas con la gente de la NASA allí, ellos creen que puede haber otras civilizaciones por ahí y que nos hayan visitado o nos estén visitando.
8: Pues fíjate, esta es una de las preguntas que ellos siempre, de una forma u otra, yo creo que tienen el convencimiento de que hay algo, pero necesitan las pruebas, ¿no? Y siempre responden igual. Una cosa es lo que sabemos y otra cosa es lo que creemos, ¿no? Y lo que sabemos es que en nuestra galaxia hay cientos de miles de millones de estrellas, la mayoría con planetas, y la vida en la Tierra apareció en cuanto el planeta se enfrió, ¿no? Lo que yo creo con todos esos números es bueno, que tiene que haber algo ahí, pero creer, Miguel, no es saber, y eso es lo que nos dicen siempre los científicos de NASA.
7: ¿Y has visto alguna vez en esos paseos que te pegas por ese lugar donde estás algún ovni, alguna cosa de esas raras?
8: Pues no, fíjate, yo...
7: No todavía.
8: No todavía, pero oye, quién sabe, ¿no? Porque una de las cosas que sí te digo, Miguel, y además estamos creando un club muy bonito relacionado con este lanzamiento del telescopio que se llama el Club Roman, estamos invitando a profesores de todos los colegios y escuelas de España a unirse a este proyecto para que los niños puedan salir ahí fuera con un mapa del cielo, seguir lo que está haciendo Roman y, bueno, pues ir participando en una misión que va a durar, bueno, pues más de 5, incluso hasta 10 años, ¿no? Así que tenemos muchas ilusiones puestas en esto y lo que te digo, hay que mirar para arriba y quién sabe, ¿no?
7: Lo bueno es que esta generación de telescopios que nos estás enseñando quizá nos den muy buenas noticias y quizá la prueba de que no estamos solos, para todos los científicos y para todo el público en general, ¿no?
8: Pues sí, y no solamente los telescopios, Miguel, ya se han recogido muestras en Marte. Esas muestras hay que traerlas de vuelta a la Tierra. Existen muchos signos de que en Marte existió vida microbiana. Imagínate el día que traigan esas muestras de vuelta, pues cuando nos sentemos a analizarlas, ¿no? Así que yo creo que estamos cerca de un paso enorme.
7: Si te ofrecieran la posibilidad, ¿irías a vivir a Marte tú?
8: A Marte seguramente no, pero si me ofrecieran ir a la Luna, seguro que sí. Marte es un entorno muy, muy hostil y está muy lejos, Miguel. En el mejor de los casos estamos hablando de un viaje de ida de 3 meses como mínimo, ¿no? O sea, que es un viaje muy largo y yo no creo que me apeteciese mucho.
7: Vale, la Luna sí, ¿no? Que está cerquita.
8: Sí, sí, sí, la Luna nos plantamos ahí en 5 días. pero bueno, en Marte te decía 3 meses, lo mejor de los casos es entre 7 y 9 meses. O sea que fíjate, solamente ir. La Luna en 5 días nos plantamos allí.

0: sé, Pablo, si te gusta esta música de sintonía para tu sección. Lo ha hecho otro Pablo, Pablo Salinas.
1: Me encanta, Miguel.
0: Vale, ¿qué le dirías a la gente que está escuchando en casa y piensa que todo esto está muy lejos? ¿Qué le dirías?
1: Pues les diría que prácticamente todo lo que tienen en la mano, posiblemente incluso hasta el móvil desde el que os están escuchando, ha surgido por la mente maravillosa de una ingeniera o un ingeniero que ha puesto algo en el espacio, ¿no? A ellos les debemos multitud de inventos de los que nos beneficiamos cada día, medicación, curas que nos van a ayudar a todos. Así que lo que es invertir en ciencia y exploración a todos nos beneficia y sobre todo a todos nos maravilla, Miguel, porque hay que maravillarse en un mundo tan oscuro, con tanta polarización, con tanta lucha, tanta guerra, salir fuera, mirar hacia arriba y entender que, como decía Carl Sagan, somos un pequeño punto azul y nada más.
0: Quizá dices que lo mejor está todavía por llegar, ¿no?
1: Seguro que sí. Soy una persona optimista hasta la médula, Miguel, y lo mejor está por llegar siempre.
0: Y no lo contagias. Ha sido un placer que hayas estado con nosotros después de tanto tiempo. ¿Forma de contacto si quieren saber más de ti?
1: Pues en todas mis redes sociales, Radio El Respeto. Podéis enviarme un correo electrónico. Cualquier profesor o profesora que nos esté escuchando y quiera participar también en este proyecto precioso con chavalas y chavales para explorar lo que nos viene, pues que me escriba contacto@elrespeto.es.
0: Un placer y un honor tenerte con nosotros, Pablo.
1: Muchas gracias, amigo.
0: Un abrazo fuerte, estamos en... Ay, prepárate, te vamos a ir a hacer una visita enseguida, ya sabes que yo me...
1: Cuando tú quieras, ya sabes que tienes aquí tu casa, para ti y para tu equipo, Miguel.
0: Gracias, un fuerte abrazo, te veo prontito.
1: Fuerte abrazo.
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0: Tenemos que irnos y ojalá seguís, que queráis seguir acompañándonos en este tiempo, la nueva temporada del Espacio en Blanco, por muchas semanas. El deseo de que se resuelva esa crisis de esa ciudad de Ceuta, a veces olvidada. Gracias a todos por la escucha, ojalá os hayamos servido de compañía. Ha sido un placer estar con vosotros.
3: Por hoy terminamos. 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

Hola amigos de Antena 1, oyentes de Mil Un Discos que hay que escuchar antes de morir. Hoy llegamos a la edición final, la número 1001, de su programa favorito. Mil Un Discos que hay que escuchar antes de morir. Y lo hacemos cuando simultáneamente Antena 1 cumple 24 años en el aire. Sí, este 1 de septiembre cumplimos 24 años acompañándoles, compartiendo con ustedes la vida de este país que ha cambiado tantas veces de rumbo como de ánimo colectivo. Nació esta radio de la mano de Ondas Azuayas en un Ecuador que a inicios del siglo XXI todavía transitaba entre la radio analógica y la digital, cuando la radio era el espacio donde se discutía el presente, se escuchaba el pulso de la ciudad y se construían comunidades alrededor de una voz. Desde entonces la emisora ha sostenido una identidad clara, información rigurosa, criterio editorial

0: consolidó espacios que hoy forman parte de su ADN, entre ellos esta serie, Mil discos que hay que escuchar antes de morir. Un proyecto que durante algo más de 20 años ha conectado a la audiencia con la historia de la música universal. Fue el domingo 7 de mayo de 2006 cuando asumimos el reto de presentarles semanalmente este programa, hasta completar la transmisión de 1001 álbums de un gran catálogo que culmina hoy, con el disco número 1001. Recordemos la presentación del programa número 1 en su grabación original de esta serie.
1: Estimados amigos, les habla Gustavo Cardoso. Bienvenidos a 1001 discos que hay que escuchar antes de morir, programa que les estaremos presentando todos los sábados y domingos al mediodía. Semanalmente hablaremos y presentaremos uno de esos álbumes especiales que se lanzaron en la segunda mitad del siglo XX y que por su calidad musical y éxito perdurable en el mercado se convirtieron en lo que llamamos clásicos. Y luego de esto también cada semana compartiremos con ustedes un álbum recientemente lanzado al mercado discográfico mundial y que lo tengamos ya en nuestra amplia colección de música, una de las mejores de las radios de Ecuador. Hoy tendremos como el primero de los 1001 discos que esperamos presentarles a lo largo de las semanas, los meses y los años, a Peter Gabriel Wang. El álbum que abrió la senda como solista a este gran artista británico, y en los nuevos lanzamientos, para mi gusto personal, uno de los álbumes más agradables que se han lanzado en este año al mercado discográfico, On an Island, del también británico, ex integrante de Pink Floyd, David Gilmour. Pero iniciemos con un poco de historia. Muchas cosas han pasado con la tecnología y la música que nos permiten hoy en día escuchar la música con estándares antes inimaginables de calidad y por otra tener el privilegio de contar con música actual en forma paralela a su lanzamiento, ya sea en Londres, París o Nueva York. En 1877, Thomas Edison, investigando sobre el modo de grabar mensajes telefónicos, inventa el fonógrafo y predice acertadamente que muy pronto habrá uno de esos aparatos en todos los hogares. En 1925, los discos se hacen eléctricos, con micrófonos para grabar y altavoces para difundir el sonido. En 1948, Ampex lanza las cintas magnéticas de grabación editables. El primer gran consumidor de las mismas, Bing Crosby. En ese mismo año se funda Ondas Azuayas, la radio de mi padre, y algunos de quienes nos escuchan empezamos a ser parte de esta historia. Aunque la vitrola la conocí cuando tuve uso de razón, solo como un artículo de colección, recuerdo, y tenemos en la vieja discoteca de la radio, los gruesos discos de laca negra de 78 revoluciones por minuto y álbums de discos que tenían el aspecto de álbums fotográficos, hojas de papel entrecubiertas de cartón que contenían 3, 4 o más discos. Lo que sí recuerdo claro son los singles más pequeños de 45 revoluciones con un gran agujero en el medio, y simultáneamente los álbums ligeros e irrompibles, llamados long plays de 33 un tercio revoluciones, o discos de 33, que sonaban mucho mejor. Duraban al menos 20 minutos por cara y venían enfundados con elegantes cubiertas con fotos y comentarios que podíamos estudiar mientras escuchábamos la música. Esos primeros álbums se clavaron en lo más profundo de nuestras almas juveniles. Con el cambio de década, los long plays habían sobrepasado en ventas a los singles de 45 que quedaron para su utilización solamente en las populares rocolas. La gente cuidaba sus adorados LPs como si se tratase de tesoros, almacenándolos con mimo y llevándolos de un lado a otro. En ocasiones, un solo long play no podía contener toda la música y los artistas grababan álbums dobles. Ya fuesen sencillos o dobles, el clásico LP impuso su ley durante 30 años, tiempo suficiente para ser testigo de la irrupción del rock progresivo, del punk, la música disco o los principios del rap. Mi mejor colección de álbums lo tuve en la década de los años 70 como estudiante de intercambio. Coleccioné una respetable cantidad de álbums con la mejor música de esa riquísima

0: máxima producción británica y norteamericana de esa década, y aún los conservo como algo que es ya casi una reliquia. Entonces, en 1985 surgió un nuevo y revolucionario formato, el disco compacto digital. Los CD duraban una hora más, no siseaban ni se rayaban, nunca se deterioraban. Los CDs, sin embargo, tenían dos inconvenientes. En primer lugar, eran mucho más pequeños que los long plays, las fotos y las notas de las cubiertas tenían un impacto gráfico mucho menor. En segundo, los fanáticos del sonido preferían la calidez que ofrecían los long plays, que captaban las ondas de sonido de la música de un modo analógico en los surcos del vinilo, a la frialdad del sonido de los CD, que digitalizaban el sonido en largas tiras de códigos computarizados impresos sobre brillante cristal. Los amantes de vinilo se lamentaron en vano. Los CDs, con un sonido que mejoró con rapidez, empezaron a superar a los long plays en 1988, y a mediados de los 90 los habían hecho desaparecer casi por completo del nuevo mercado discográfico. A pesar de que incontables long plays fueron reeditados en formato CD, incluyendo a menudo temas extra, los amantes de la música acabaron admitiendo que un CD podía ser un álbum, un nuevo tipo de álbum quizá, pero en definitiva, un marco igualmente bueno para llevar a cabo manifiestos musicales significativos. Por otra parte, los CDs supusieron un reto para el concepto de álbum tradicional, dado que los CDs contenían música con información digital, su música llegaba a los consumidores en una reconocible forma computarizada. A principios del siglo aparece el formato comprimido MP3. Los computadores personales, omnipresentes ya en el año 2000, permitieron que la música digitalizada viajase de un lado a otro del mundo a través de la Internet, y los usuarios empezaron a grabar sus músicas preferidas, canción a canción, descargándose melodías de páginas web legales o ilegales y grabándolas en CDs para compartirlas con sus amigos. Estas tendencias han supuesto un corte respecto a la tradicional preponderancia de los álbums sobre los singles, pero bandas desconocidas todavía desean crear álbums y la mayoría de los fans sigue creyendo que para disponer del auténtico trabajo artístico tienen que comprar el CD original, creado por su grupo favorito. Los álbums con medio siglo de historia a sus espaldas se convirtieron hace tiempo en un objeto mayor, toda una experiencia dentro del ámbito de la cultura popular. Los álbums son como los libros y las películas, atesoran cierto peso e influencia, han marcado la vida de una incontable cantidad de personas. Por mucho que nos guste un libro o una película, difícilmente lo leeremos o la veremos más de 3 o 4 veces. Los álbums se quedan con nosotros, durante meses, durante años. Los escuchamos centenares, si no miles de veces, prestándoles toda nuestra atención. Absorbemos sus mensajes, casi por osmosis, hasta que nos descubrimos cantando o tocando una guitarra invisible, mientras escuchamos la música, incluso cuando solo la oímos en nuestra cabeza. Bailamos, conducimos, discutimos, reímos y hacemos el amor con los álbums. Su música entra en nuestras vidas y en nuestras almas. Tal vez algunos creamos que eso es algo propio de la juventud, pero recordemos que nosotros también fuimos jóvenes. Este programa 1001 Álbums que hay que escuchar antes de morir está basado en el libro del mismo nombre de Robert Dimery. Presentaremos semana a semana tus discos favoritos, pero también espero que vayan descubriendo otros más que lleguen a engrosar la lista de tus favoritos y que, de no haber sido por este programa, tal vez no lo hubiesen llegado a escuchar nunca. Adicionalmente, cada semana, luego de un álbum clásico, presentaremos un nuevo álbum recién lanzado al mercado discográfico que, luego de algunos años, quizá también sea considerado un clásico. Y hoy comenzamos la serie con Peter Gabriel Wang. Mil un discos que hay que escuchar antes de morir nació como un ejercicio de divulgación cultural, pero pronto se convirtió en el programa musical favorito de miles de oyentes de esta emisora, en un archivo vivo. Un recorrido semanal por los álbums que moldearon generaciones, movimientos sociales, estéticas, sensibilidades. Cada edición ha sido una invitación a escuchar con atención, a comprender el contexto de cada obra.
1: las particularidades de cada genio individual o grupo musical que ha aportado a la construcción del mundo musical y la cultura, y a reconocer cómo la música dialoga con la vida pública y privada de cada uno de nosotros. Hoy, en el aniversario 24 de esta radio, la emisora llega al último programa de esta travesía sonora. No es un cierre, es una celebración. La culminación de un proyecto que ha acompañado a miles de oyentes y que reafirma la vocación cultural de la radio en tiempos donde la inmediatez amenaza con borrar la profundidad. Este final de la serie es también un homenaje a la audiencia que ha seguido cada capítulo, a los artistas que han marcado la historia y a la radio misma, que sigue siendo, a pesar de todas las plataformas y pantallas, un espacio íntimo, crítico, profundamente humano. Y para cerrar este maravilloso viaje de música, historia y memoria, hemos elegido un documento que no es solo un concierto. Es una cápsula cultural, un registro de época, un testimonio del poder del rock como arte total. Les presentamos un histórico concierto que quedó plasmado en un álbum para el disfrute de las generaciones futuras. Live at the Hollywood Bowl, del extraordinario grupo musical norteamericano The Doors. Efectivamente fue así. El 5 de julio de 1968, en el escenario más emblemático de la ciudad de Los Ángeles, el Hollywood Bowl. The Doors ofrecieron un concierto que hoy se considera uno de los más grandes jamás registrados en audio y video. No por la magnitud del espectáculo, sino por algo más profundo. Capturó a la banda en su punto exacto de madurez, cuando la poesía de Morrison, la precisión de Manzarek, la guitarra hipnótica de Krieger y la batería jazzística de Densmore formaban un organismo perfecto. Este concierto ocurrió en un Estados Unidos convulsionado. Vietnam, los asesinatos de Martin Luther King y Robert Kennedy, la contracultura en ebullición. Y en medio de este caos, The Doors ofrecieron una noche donde el rock se volvió ritual, teatro, cine y poesía. Hoy, en esta edición final, presentamos el concierto completo, pista por pista, como si estuviéramos allí en 1968, bajo las luces del Bowl. Abrimos con una declaración de principios, When the Music's Over. Es la pieza donde Morrison convierte el escenario en un altar. Aquí aparece su frase más célebre, We want the world and we want it now. Grito generacional que en 1968 tenía un peso político real. En el Bowl, la banda ejecuta esta canción con una precisión quirúrgica. Manzarek sostiene la tensión con su órgano Vox Continental. Densmore construye un crescendo casi cinematográfico. Krieger dibuja líneas de guitarra que parecen serpientes de luz. Es la puerta de entrada al ritual.

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Y en la segunda pista, una rareza en el repertorio del rock. Una canción escrita por Bertolt Brecht y Kurt Weill por allá en 1927. The Doors la transformó en un número cabaretero ácido, casi grotesco. En el Bowl, Morrison juega con la teatralidad, acentuando el tono decadente. Es un guiño a sus raíces literarias y a su obsesión con el teatro alemán expresionista.

La tercera pista, tenemos un clásico de blues de Willie Dixon. The Doors lo convierte en un blues eléctrico cargado de tensión sexual y energía cruda. En este concierto, Morrison está sobrio y concentrado, lo que permite escuchar su voz de forma magnífica. Densmore, influenciado por el jazz, le da un swing único.

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1: Viene la cuarta pista, una de las canciones más polémicas de la banda. Su letra fue interpretada como un llamado a la rebelión juvenil. 5 to 1, baby, 1 in 5. 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En el bowl, Morrison canta con una agresividad controlada. La guitarra de Krieger es afilada, casi militar. Es la banda en modo insurgente.

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1: Seguimos en la quinta pista con Moonlight Drive, la primera canción que Morrison le cantó a Manzarek en Venice Beach el día que nació la banda. Es literalmente el origen de los Doors. En el Bowl, la interpretación es elegante, nocturna, con un aire cinematográfico. Krieger usa un slide que evoca carreteras mojadas y luces difusas.

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En la sexta pista entramos en territorio mítico. Esta pieza era el intento de Morrison por crear una obra poética larga, una especie de ópera psicodélica. Hablamos de The Celebration of the Lizard. Aunque nunca se grabó completa en estudio, en el Bowl se interpretó una versión poderosa con Morrison recitando como un chamán. Es el momento más teatral del concierto.

Light My Fire en la novena pista es el éxito que los lanzó al estrellato. Pero en vivo, la canción se transformó. Manzarek improvisó largas secciones inspiradas en Coltrane y Modal Jazz. En el Bowl, la versión es más contenida que en otros conciertos, pero igual de hipnótica. Es la demostración de que The Doors podían convertir un hit radial en una especie de improvisación seria.

0: Viene en la pista 10 la canción más política del concierto, The Unknown Soldier, el soldado desconocido. Un comentario directo sobre Vietnam con efectos sonoros que simulan fusilamientos. En el Bowl, Morrison dramatiza la ejecución con gestos militares. Un momento incómodo, provocador, pero profundo, de 1968.
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Cerca del fin viene The End, la obra maestra. Una pieza que nació como canción de amor y terminó convertida en un poema oscuro sobre el fin de todo. En el Bowl, Morrison está sobrio, lo que permite una interpretación más controlada, menos explosiva que en el antecedente de 1967. Pero igual de intensa. La banda crea un ambiente ritual, casi religioso. Es el clímax de este concierto.

0: Es el eco final de una noche que quedó registrada como uno de los grandes documentos del rock filmado. No se vayan, que ya regresamos con el estreno de la semana, con Sonido Nueva Santería Volumen 1, el preestreno del primer álbum de Sonido Nueva Santería, banda cuencana de cumbia psicodélica y fusión latinoamericana, que mezcla cumbia, rock, psicodelia, bolero, salsa y sanjuanito en una propuesta teatral misteriosa y profundamente contemporánea. Músicos enmascarados y anónimos que vienen del jazz, la música clásica, el rock y la música experimental, con sonido y personajes inseparables. Ya regresamos.
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0: Hoy, en este último programa de Mil Un Discos que hay que escuchar antes de morir, tenemos el gusto de presentarles a una banda cuencana. Se trata de Nueva Santería. Presentamos hoy el preestreno de su primer álbum con esta banda originaria de Cuenca, Ecuador. Sonido Nueva Santería es una agrupación de cumbia psicodélica y fusión latinoamericana, autodenominada como Cumbia Pagana para Santos Caídos y Falsos Iluminados. Su música mezcla cumbia, psicodelia, rock, música popular ecuatoriana y sonidos latinoamericanos con guitarras eléctricas, sintetizadores y una marcada estética teatral. Los músicos detrás de las máscaras y del proyecto mantienen sus identidades en el anonimato y provienen de trayectorias diversas que van desde la música clásica y el jazz hasta el rock, el indie y la música experimental. Esa diversidad converge en una propuesta donde la música y los personajes detrás de las máscaras forman parte de un mismo universo. El álbum reúne 12 canciones y será publicado próximamente. Hoy preestrenamos 7 de ellas. Iniciamos con Gallo Viejo. Se abre este álbum con una voz profunda del diablo diciendo buenas noches, antes de que un órgano Hammond presente la melodía principal. La percusión y el bajo construyen el motor de una cumbia tradicional, mientras las guitarras eléctricas rompen con ecos, reverberaciones y distorsión. La canción crece progresivamente con solos de guitarra y órgano hasta terminar en un final caótico y potente.
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0: En la segunda pista, el bembón. Comienza con un acordeón acompañado por una guitarra rítmica que rápidamente da paso al resto de la banda. Sobre el ritmo de cumbia aparecen guitarras que llevan la canción hacia un territorio western, creando una atmósfera desértica y psicodélica. Después de un puente cargado de efectos, la banda regresa al motivo principal para cerrar el tema.
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En la tercera pista, Yoruba. Se mueve hacia un territorio más oscuro y experimental. La canción comienza con la narración de un santero cubano sobre una atmósfera construida con sintetizadores y un bajo profundo, antes de desembocar en un tema de órgano acompañado por guitarras dramáticas. Una segunda intervención del santero, presentada casi como una ceremonia, conduce hacia un crescendo final donde los sonidos tradicionales se encuentran con una producción más contemporánea.

que te resguarde, te dé salud, que te ampare de las enfermedades.

0: Ya regresamos.
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Continuamos en Milun Discos que hay que escuchar antes de morir, presentándoles en el estreno de esta semana Sonido Nueva Santería Volumen 1, el preestreno del primer álbum de Sonido Nueva Santería, banda cuencana de cumbia, psicodélica y fusión latinoamericana que mezcla cumbia, rock, psicodelia, bolero, salsa y sanjuanito, en una propuesta teatral misteriosa y profundamente contemporánea. Músicos enmascarados y anónimos que vienen del jazz, la música clásica, el rock y la música experimental, con sonido y personajes inseparables. La cuarta pista, La Doncella. Comienza con una guitarra inspirada en el son cubano y rápidamente se transforma en una cumbia conducida por un sintetizador. Trombones, piano y guitarras construyen una canción que incorpora elementos de la salsa y desemboca en un pregón acompañado por voces. Un solo de trombón, inspirado en el sonido de Willy Colón, lleva el tema hacia un final construido nuevamente a partir de coros y pregones.

En la quinta pista, el peyote retoma el imaginario western con un sintetizador que referencia al célebre motivo de The Good, The Bad and The Ugly, el bueno, el malo y el feo, el famoso western con música del italiano Ennio Morricone. A partir de allí, guitarras eléctricas, percusión y sintetizadores desarrollan una canción de gran energía con secciones psicodélicas y diálogos entre los instrumentos. Es además uno de los temas que mejor funciona en vivo, donde su energía termina involucrando al público.

0: De la sexta pista sigue Ley Sodomita, probablemente la canción más satírica del álbum. Utiliza fragmentos de sermones de el llamado niño predicador y transforma sus discursos conservadores en una celebración de la diversidad, el hedonismo y el pecado. Musicalmente combina la influencia del Santana de los años 70 con elementos de la música ecuatoriana, incluyendo una referencia al San Juanito, antes de cerrar con un potente diálogo entre guitarra y órgano.
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Duele siempre presentar un álbum de tan alta calidad. Y justamente lo cerramos en la pista 7 con Dolor, que presenta el lado más melancólico del álbum. A partir de fragmentos de voz de Eliades Ochoa, la banda construye una presencia grave y profunda que aparece junto a cuerdas y un Hammond de carácter nostálgico. La guitarra acústica, con un tratamiento lo-fi, evoca el sonido de los boleros ecuatorianos, mientras un solo de guitarra eléctrica conduce hacia una coda final donde todos los elementos se encuentran. Sonido Nueva Santería toma elementos de la música latinoamericana y ecuatoriana para llevarlos hacia un lenguaje contemporáneo. Cumbia, psicodelia, rock, bolero, salsa,

San Juanito y Western conviven dentro de un mismo universo sonoro, sin buscar recrear el pasado, sino reinterpretarlo. Producido en Aeda Studio, en Cuenca, el álbum busca trasladar al estudio la energía de las presentaciones de la banda. Una música cargada de ritmo, teatralidad, misterio y humor, donde las máscaras y el anonimato forman parte esencial de la experiencia. No quisiera marcharme.

0: así cerramos esta edición final de 1001 discos que hay que escuchar antes de morir, con este concierto que no solo es música, es historia, cine, poesía, es contracultura. Es el retrato de una banda que entendió que el escenario podía ser un templo. The Doors en el Hollywood Bowl. No solo tocó canciones, encendió una época. Gracias por acompañarnos en este viaje de 1001 discos. Termina la serie, pero no descartamos su eventual reprise en un formato diario. Gracias por su sintonía y apoyo en los más de 20 años del programa y 24 años de la radio. 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
4: En este corto les compartiré una receta deliciosa de una torta de polenta al vapor. Muy rápida, simple y versátil, que se puede usar como el carbohidrato principal de cualquier comida. Pero antes, ¿qué es la polenta? La polenta es un plato tradicional de Italia a base de maíz amarillo molido de grosor medio, que se cocina a modo de puré con agua y mantequilla. Obviamente este plato no puede datar de antes de 1500, ya que el maíz es originario de América. Así que es uno de los tantos ejemplos de cómo la comida tradicional italiana se construyó a base de la migración de ingredientes. Es interesantísimo y se puede hablar mucho al respecto, pero volvamos a la receta. En este caso usamos la harina de polenta no para hacer un puré, sino un tipo pan. La base es la harina de maíz para polenta. Si la consigues más delgada, la preparación quedará mejor. También puedes comprar la regular y si es muy gruesa, la puedes moler en casa. Hidrata la polenta con agua caliente hasta formar una tipo masa y déjala reposar por unos 15 minutos. Luego agrega a la mezcla yogur natural, sal, pimienta y romero opcional, o usa las especias que te gusten. Coloca la mezcla en una tela amarrada o envuélvela en una hoja de plátano como si fuera tamal y cocínalo al vapor por aproximadamente 30 minutos. Obtendrás una tortilla o pan esponjoso y nutritivo. Para consumirlo, a mí me gusta cortarlo en cubitos o en rodajas y asarlas al sartén. Se puede servir con aguacate, pesto, hummus, con verduras salteadas y aceite de oliva o queso, a manera de tapas o incluso cortar dos rodajas y hacer un sándwich. Es una opción diferente, nutritiva e ideal para quienes prefieren el consumo de maíz al trigo en desayunos o con el café de la tarde.
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3: 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No sigue modas, no cuenta calorías ni se basa en restricciones. El principio fundamental es transformar cada comida en una oportunidad para mi cuerpo. 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
4: En este corto les compartiré una receta deliciosa de una torta de polenta al vapor. Muy rápida, simple y versátil, que se puede usar como el carbohidrato principal de cualquier comida. Pero antes, ¿qué es la polenta? La polenta es un plato tradicional de Italia a base de maíz amarillo molido de grosor medio, que se cocina a modo de puré con agua y mantequilla. Obviamente este plato no puede datar de antes de 1500, ya que el maíz es originario de América. Así que es uno de los tantos ejemplos de cómo la comida tradicional italiana se construyó a base de la migración de ingredientes. Es interesantísimo y se puede hablar mucho al respecto, pero volvamos a la receta. En este caso usamos la harina de polenta no para hacer un puré, sino un tipo pan. La base es la harina de maíz para polenta. Si la consigues más delgada, la preparación quedará mejor. También puedes comprar la regular y si es muy gruesa, la puedes moler en casa. Hidrata la polenta con agua caliente hasta formar una tipo masa y déjala reposar por unos 15 minutos. Luego agrega a la mezcla yogur natural, sal, pimienta y romero opcional, o usa las especias que te gusten. Coloca la mezcla en una tela amarrada o envuélvela en una hoja de plátano como si fuera tamal y cocínalo al vapor por aproximadamente 30 minutos. Obtendrás una tortilla o pan esponjoso y nutritivo. Para consumirlo, a mí me gusta cortarlo en cubitos o en rodajas y asarlas al sartén. Se puede servir con aguacate, pesto, hummus, con verduras salteadas y aceite de oliva o queso, a manera de tapas o incluso cortar dos rodajas y hacer un sándwich. Es una opción diferente, nutritiva e ideal para quienes prefieren el consumo de maíz al trigo en desayunos o con el café de la tarde.
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Bienvenidos amigos a Café Blues. 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Well, welcome back, blues lovers. Great music coming at you, as always, from Casa Timshel, home of the legendary Wonder Dogs, Nanki and Chenzo. And starting things off, uno de los maestros modernos en la armónica, un virtuoso es por seguro, Do the Boogie With You, el título de la canción. Este hombre era estudiando, tú puedes decir, en su instrumento por muchos años, eventualmente comenzando con su propio grupo y ganador de muchos premios. Su banda, dos veces ganador de un Handy Premio, como los Oscars por el blues, y también estaba un ganador de un premio como mejor instrumentalista. Un maestro del tono es por seguro, y blues con un sentido y... En la plataforma aparentemente es insuperable. No he tenido el placer de oyendo en persona. Paul Rodgers and Jeff Beck, segundo en el set, On Broadway, the name of the tune, es una gran versión de un R&B clásico de los 50, originalmente grabado por los Drifters, the Drifters. Aquí, la voz, como era bien conocido, Paul Rodgers, y una leyenda en la guitarra de británico, es británico, Jeff Beck. Creo que ha muerto hace 2 años o algo así. The remix couldn't be better. Paul Rodgers, anteriormente líder de Bad Company, y anterior de eso, líder y vocalista con un grupo se llama Free. Jeff Beck, estaba comenzando con Jimmy Page, más tarde de Led Zeppelin, Eric Clapton, en un grupo que se llama The Yardbirds, blueseros puro. Smokehouse, Swamp Devil, the name of the tune, Smokehouse, the name of the group. This is what Florida swamp blues is all about. You've got to enjoy kind of that low-down, greasy sound, if you know what I'm trying to say. Anthony Packrat Thompson, the vocalist, a wonderfully creepy singer. This is as non, if you haven't figured it out by now, this is as non-commercial a blues band as you will ever hear. But they're really good, intensely good, spooky sometimes as well. I think this came off their 4th release on the Kingsnake label. They've been called the best undiscovered blues band in the country, and I'm not so sure I would disagree. Primeval, reminiscent of John Lee Hooker's crude, raw blues in the best sense of the word. Y últimamente, Smokey Wilson, The Sun is Shining. Este hombre, como un hijo, era tan pobre que estaba practicando, fingiendo que estaba un bluesero, utilizando el palo de una escoba con alambres juntado. Aparentemente era a la edad de 13 años que su mamá acompañó.

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0: 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The Persuasions, por otro lado, un grupo que... amigos que estaba tocando baloncesto cada sábado en la cancha. Foto de la cancha es encima de su álbum titulado We Came to Play. Después, después los partidos de baloncesto, habían unos de los jugadores que estaba cantando juntos eventualmente. Jimmy Hayes, líder de los Persuasions, ha decidido formar un grupo, un cuarteto, cantando a capella. Ustedes que son oyentes regular de mi show, como todo el mundo, ¿no? Están, ya sabes que soy muy encantado con... a capella, el sonido de voces sin instrumentos. And here, done really well, as always, by the Persuasions. El segundo en el set, Natural Blues. Esta canción es un poco de sorpresa para mí, porque es de Moby, bien conocido por su música electrónica aquí, haciendo canción de gospel de las iglesias de los afroamericanos y haciéndolo bien. La primera vez que oído esta canción, Natural Blues, era de Mance Lipscomb de la Delta de Mississippi, un bluesero muy viejo y era encontrado también con la versión por Mance Lipscomb. Big Jack Johnson, last up in the set, doing Black Rooster, out of Clarksdale, Mississippi, estaba aparentemente una leyenda en los clubs pequeños, juke joints, alrededor de Clarksdale. Clarksdale, a pesar del hecho que era un... no, estaba bien grande, estaba casi pequeño como un pueblito, pero habían aparentemente muchos clubs de blues, aparentemente mucho grande también. Big Jack Johnson... aquí es uno de mis favoritos de esta región de Mississippi. Ha tocado detrás de Carl Perkins, Tammy Wynette, Conway Twitty también. Tú puedes averiguar que estaba un aficionado de country and western también. Big Jack Johnson doing Black Rooster. Okay, we'll be back because we've got more great music.
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